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0: Hola, hola, pero muy buenas noches a toda la gente de Tinta Carbonera desde Maldonado para todo el Uruguay. Acá estamos con el señor Matías Echegoyen.
1: Buenas noches, señoras y señores oyentes de San Fernando. Bienvenido a un nuevo programa de Tinta Carbonera. Bueno, con lo que nos dejó la última fecha, también tenemos una nota interesante con el señor Gustavo Guerra. Así que nada, promesa de un muy buen programa y bienvenidos todos.
0: Gustavo Guerra, candidato a vicepresidente por la lista 21, la de Evaristo González, además es delegado y presidente del rugby del Club Atlético Peñarol.
1: Sí, tiene un cargo que bueno, que si bien de repente para muchas personas no es tan vistoso como lo es el fútbol y el básquetbol, tiene que ver también con nuestros colores, con nuestro escudo y bueno, también hay que ver qué ideas de lo que tiene también en el rugby que pueda servir para lo que es el fútbol pueda aportar con el señor Evaristo González.
0: Sí, sí. Además, además de la entrevista con el Gustavo Guerra, en el segundo bloque tenemos que analizar la próxima fecha que se viene, que una fecha muy picante.
1: Una fecha muy picante, pero también hay que analizar el rendimiento que tuvo Peñarol, que viene teniendo el equipo carbonero, pero estamos conscientes de que jugando de esta manera se nos va a complicar. Hemos dado mucha vida a los equipos que vienen abajo. Y nada, la verdad que también sí meternos en el partido que se viene, pero también tenemos que bueno, dejar nuestra opinión para ustedes con lo que tiene que ver el partido que bueno, dejamos punto con Progreso.
0: Sí, una fecha que pudo haber sido peor con el empate de Peñarol, pero que está, terminamos ligando con el gol en la hora. Tenemos a Gustavo Guerra ahí en llamada. Buenas noches, Gustavo.
2: Hola, buenas noches, ¿cómo andan?
0: ¿Cómo estamos, Gustavo? ¿Todo bien?
2: Todo bien, por suerte, todo bien, todo tranquilo.
1: Gustavo, te saluda Matías Echegoyen aquí de Radio San Fernando. Estamos en lo que tiene que ver Tinta Carbonera, un programa dedicado 100% a Peñarol. Se le cortó, sí. Bueno, Gustavo.
2: Sí, ahora sí. Te llamé yo porque vi que se les cortó o se me cortó a mí, no sé.
1: Sí, bueno, está. Bueno, primero que nada, buenas noches y bueno, también darte las gracias por estar aquí con nosotros en lo que es Tinta Carbonera. La idea es compartir un rato contigo de todo lo que tiene que ver la actualidad de Peñarol, lo que se viene y bueno, también lo que tiene que ver tu impronta, tu idea con el señor Evaristo. Así que bueno, bienvenido.
2: Bueno, buenas noches y muchas gracias por esta invitación. Un gusto de conocerlos. Me han hablado muy bien de ustedes y del programa, así que a las órdenes y a ver si pasamos un lindo momento y disfrutamos de la conversación de Peñarol, que es lo que nos une.
1: Es la idea. Muchísimas gracias también y te repito, muchas gracias por estar aquí con nosotros. Bueno, Gustavo, ¿qué te deja Peñarol en este momento? ¿Cómo lo ves deportivamente y en la interna?
2: Mirá, deportivamente veo que hubo una baja del plantel, que creo que es producto también de las lesiones, que es una de las preocupaciones que tenemos y es uno de los puntos a atacar en el caso de que tengamos la suerte de que podamos llegar a que Evaristo sea presidente. A ver, tenemos muchas ideas para atacar el tema de las lesiones que nos viene preocupando porque nos pasó durante el 2025 y el 2026. O sea, ustedes habrán visto que la competencia es exigente, cada vez se juega y se interviene en más campeonatos, más cuando estás en la Libertadores. Y creo que ahí hay que ajustar el departamento médico, empoderándolo, darle cierta responsabilidad para que determine con precisión cuándo los jugadores realmente están para jugar y cuándo no, porque muchas veces tanto el técnico como los jugadores quieren entrar a la cancha Todos quieren jugar y a veces no se le dio el tiempo de recuperación debido. Entonces recae el jugador y esa lesión hace que no contemos con todo el plantel y se resiente después los resultados y en la parte deportiva. Yo a Peñarol le tengo una fe bárbara igual, creo que tenemos un muy buen plantel, veo la dedicación con la cual encaran cada uno de los partidos. A veces hay lagunas, pero creo

0: el consejo directivo y todos los vamos a decir, todos los candidatos, de cuidar estos momentos lo más posible. Y habrán visto que viene siendo una campaña bastante tranquila, y de parte nuestra, sobre todo, largando más que nada propuestas, y propuestas que tendríamos para hacer a partir del acto eleccionario. O sea, yo hace 15 años que estoy en el club, Evaristo hace 11, entonces estamos en condiciones, viste, del 1 de enero, de arrancar con una cantidad de propuestas en 7 pilares que tenemos, y que lo hemos hecho en base a la experiencia que tenemos y en base a escuchar también mucho del socio y del hincha, que hemos aprendido a escuchar, y muchas veces nos enriquecemos de la propuesta que hacen, ¿viste? Entonces, te entiendo lo que decís, creo que no es el caso, creo que no es el caso, inclusive creo que Aguirre ha mantenido el plantel bastante ajeno, y a toda la administración bastante ajeno del acto eleccionario, y creo que venimos en un acto eleccionario bastante tranquilo. Creo que puede ser que a fines de noviembre, ya que mañana martes se decide si el acto eleccionario es el 5 o el 12, puede ser que viste que los últimos días de noviembre un poco se complique ahí con algunas declaraciones de los candidatos, pero en principio ya digo que hay un acuerdo de llevarlo en paz, ¿viste? Hacer un acto eleccionario donde surjan las propuestas y que el socio vaya a votar y que decida en base a las propuestas y al conocimiento que tiene cada candidato.
1: Hola, hola Gustavo, te habla Iván Mesa. Quería saber por qué decidiste acompañar a Evaristo en esta elección.
0: Un gusto, Iván.
1: Un gusto.
0: Mirá, te explico. Evaristo es un empresario. Es un empresario exitoso y es una locomotora trabajando. Él estuvo 5 años y medio como secretario del club y lo trabajó muy bien, porque estuvo en todo lo que fueron contrataciones. También estuvo en la parte económica, estoy hablando, ¿no? Contrataciones y venta de los jugadores. Y fue una época donde Peñarol le fue muy bien y creo que lo administró con mucha dedicación, viste, y mucha sapiencia, y por eso lo acompaño, porque veo que es tiene todas las condiciones como para dirigir al club. Ya te digo, es una locomotora trabajando, le dedica mucho tiempo, y después es una persona, viste, que es transparente, transparente y muy clara. No lo veo con dudas, te dice, no tiene estrategia, lo que él declara es lo que ve, eso es una cosa muy, muy buena en un candidato. Y a veces se le puede haber criticado de que haya hablado en momentos que no era oportuno, pero lo que quiso hacer es marcar, viste, las diferencias que ha tenido en este momento con el oficialismo en algunos puntos que los consideró claves y que no quería dejarlos pasar, para que los socios que lo habían votado no pensaran que él estaba de acuerdo con esa toma de decisiones. A veces eso de la oportunidad, viste, es bravo en qué momento hablar, porque a veces el socio mucho le interesa los resultados viste, y esa pasión de querer ganar, como que no interesan otros temas, entonces cae mal que justo cuando haya una derrota se habla de un tema, pero también la tenés que hablar en forma oportuna, no podés hablar de un tema a los 60 días porque la gente no te va a entender. Yo en realidad lo que veo son todas, de parte de él son todas, viste, le veo muchas condiciones positivas y por eso lo acompaño, ¿no?
2: Gustavo, te hago una pregunta que, bueno, personalmente para mí y creo que para lo que es generalmente la hinchada de Peñarol. Te quiero preguntar sobre la UF. Obviamente que bueno, que en tema de campañas ha hablado. ¿Cómo se recupera? Si tienen algún, por decirlo así, algún plan como para poder acercarse a lo que es la Asociación Uruguaya de Fútbol, donde Peñarol está bastante relegado en ese tema. ¿Se habla de eso? ¿Se piensa en alguna idea de poder acercarse, de poder ir unir las partes, que hace casi 6 años que no están unidas las partes?
0: Mira, ni que hablar que tenemos, como yo te dije, a partir del 1 de enero, tenemos un plan de acción con respecto a la AUF. La AUF tiene

0: una votación en marzo, abril y mayo, donde elige al presidente. Es el único miembro en realidad que se elige en la asamblea. Y el presidente a su vez elige tres miembros. O sea que la intención nuestra es hablar desde el 1 de enero hasta esa fecha para que Peñarol tenga un puesto de confianza. El presidente tiene tres puestos de confianza y uno sea el de Peñarol. Y también tenemos un plan de acción con la Conmebol, porque hay que recomponer a nuestro juicio en distintos lugares la pertenencia de Peñarol. O sea, tenemos para hablar con el Colegio de Árbitros, tenemos para hablar con la AUF, en donde vamos con propuestas. Y después, la única manera que nosotros entendemos que es la manera de acercarse es hablando. Y vas a tener con una mano que dar y con otra recibir. Es un camino de ida y venida, pero no encontramos otra manera que no sea la del diálogo y la comprensión. Sobre todo Peñarol, fundador de la Asociación Uruguaya de Fútbol, y en donde vamos con propuestas. Hay una propuesta que es formar una liga profesional, que va a depender de la AUF, pero va a tener autonomía, y donde proponemos, por ejemplo, que los derechos del fútbol sean manejados a través de esa liga profesional. Para eso es otro de los puntos que hay que hablar con los cuadros, con distintos delegados, charlar, intercambiar la idea. Nosotros tenemos esa propuesta, la vamos a tirar arriba de la mesa para trabajarla. No, no te digo que sea la mejor propuesta, pero tenemos una. Si no presentan ninguna, bueno, vamos a ir por la nuestra. Ahora, si hay otra propuesta, estamos abiertos al diálogo, a mejorarla y a estar trabajando, como ya te digo, desde el 1 de enero hasta la época de votaciones, que va a ser un trabajo intenso y duro para que Peñarol vuelva a todos los estamentos, ¿no? De la Asociación Uruguaya de Fútbol, que es lo que corresponde.
1: Clarísimo, clarísimo. Y otra pregunta que tengo colgada que bueno, nos lo trasladan varias personas, de tanto por chat o gente que bueno, que de repente te cruzas en la calle y te pregunta. Nos ha tocado también tener algunas notas con lo que tiene que ver también con ciertos candidatos a la elección, y se lo hemos hecho. El tema del socio, te lo digo por lo siguiente. Cuando se compró la ficha de Leo Fernández, que muchos podrán estar de acuerdo y otros no, a raíz de eso se subió el 36% de la cuota, lo cual para el hincha del interior también es bastante complejo, ¿no? Porque no solamente tenemos algún tipo de traslado para ir, no tenemos la suerte de repente de estar viviendo en Montevideo, y bueno, hay mucha gente que se siente un poco abandonada, por decirlo así, lo que tiene que ver el hincha del interior.
0: Mirá, como tú sabrás, el fichaje de Leo se acabó de pagar, que era una cifra importante, y se acabó de pagar. Ese tema justo lo estuvimos tocando, no solo para la gente del interior, sino para todos los socios. Y estamos haciendo un presupuesto muy importante, que ya lo tenemos casi terminado, para el 2027. Y una de las ideas es volver a hacer una baja de la cuota social. Te estoy dando una primicia que no está terminada totalmente, pero vamos camino a eso porque eso lo tenemos claro, que fue un esfuerzo grande para toda la masa social y estamos en camino de hacer, ya te digo, me animaría a decirte una rebaja que todavía no lo tenemos determinado, pero que es que va a ser importante.
1: Con respecto a eso, obviamente que tenés mucho más información que nosotros al poder estar dentro de lo que es Peñarol. A raíz de la suba, ¿se han borrado socios? ¿Han incrementado? ¿Se han mantenido relativamente con el mismo nivel que estaba anteriormente de lo que fue la suba?
0: Mirá, no lo tengo a septiembre ni agosto, pero hasta julio no tuvimos ninguna baja, tuvimos un crecimiento de socios, lo único que el crecimiento era menor, lo que había bajado era ese crecimiento sostenido que se tenía, pasó a ser, yo ahora no recuerdo. Te digo para que no te quedes con la duda, pero entre un 30 y un 40% menor a como venía siendo la actividad social, ¿no? O sea, lo que bajamos fue la cantidad de socios que se venían, pero no decreció.
2: Gustavo, tengo una pregunta de alguien acá que me está escribiendo. Dice, ¿tener varios candidatos le hace mal a la oposición?
0: Mira, no es que hay un tema, ¿no? Yo soy, yo me vuelco mucho por el tema de que Peñarol es muy grande, que tiene que abarcar a la mayor cantidad de gente posible. Cuando te digo eso, me refiero a todo, a todas las disciplinas deportivas, básquetbol, rugby, ciclismo. Ya te digo, atletismo, que hay una cantidad de gente que aumenta la masa social y esa masa social quiere participar. Es una cosa que venimos nosotros, por lo menos en la lista 21, todo el que quiere trabajar, le buscamos un lugar para que trabaje. Hay mucha gente que, por supuesto, lo que más abunda es el deporte fútbol, que es lo que le interesa a la mayoría, y ahí hay una cantidad de puestos para trabajar. Eso es lo que te hace también, es que haya mucha gente, no lo veo mal, que entienda que tiene la posibilidad de que quiere trabajar por Peñarol y lo quiere hacer desde un lugar más importante y por eso va en busca de un lugar en el consejo directivo. No lo veo mal. Lo único que le diría es que es ideal hacer los pasos con cierta paciencia, porque ¿qué pasa? Yo también me pasó en un momento determinado que digo, bueno, quiero trabajar por Peñarol, pero quiero estar ahí, quiero yo, o mandar, o lo que fuera, y fui con una cantidad de propuestas. Y cuando te metes en la interna, ves que hay una cantidad de propuestas que llevaste con un entusiasmo bárbaro, pero que no son prácticas o que no se pueden llevar adelante. Entonces, lo que diría que hay que ser cauto en esto, tratar de trabajar con alguien con el que te sientas cómodo, pero entrar, compenetrarte por la interna de Peñarol, trabajar por el que más te guste, por el que más entiendas que es correcto, y después que realmente pase, viste, que tomes un poquito, que sepa de todos los estamentos, viste, de cómo funciona Peñarol y cómo es el fútbol profesional, de repente ahí sí entrar en una lista y hacer tu carrera política. No lo veo mal. Creo que al oficialismo no lo perjudica, al revés, que esté repartido de repente la oposición, al revés lo beneficia, pero más que ver, viste, las ventajas o desventajas en el acto eleccionario, lo que me parece importante es que haya mucha gente trabajando por Peñarol, porque soy de los que piensa que hay que tirar propuestas arriba de la mesa y compartirlas con todo, porque las mejores ideas son las que no tienen dueño. Es una opinión, ¿viste? Aquella no es de fulanito ni sultanita. La tiré arriba, la mejoraron y creo que esa es la mejor propuesta y eso le va a hacer bien a Peñarol, ¿viste?
1: Cuando nosotros vemos gran cantidad de personas que quieren participar en Peñarol, también nos da a entender de que hay mucha gente que quiere un cambio, no solamente uno o dos, como generalmente hay tres en lo que tiene que ver aspiraciones a la presidencia. Entonces me da a preguntarte, ¿cómo ves la gestión actual hasta el día de hoy?
0: Mirá, primero una cosa, ¿no? No tengo duda, viste, que haya mucha gente que dice cómo contrataron esto, o cómo hicieron aquello, o qué pasa con el campeón del siglo, o qué caro esto, o el campeón del siglo le falta hacer tal cosa. Porque siempre de afuera, como bien dijiste vos, tenés los datos parciales, no tenés el 100% de lo que realmente está pasando, y a su vez no tenés el 100% de lo que vos podés hacer, porque no te olvides que atrás de todo esto hay un aspecto económico que hay que, por más que la gente, como siempre, está zafada, sea famosa, de que nadie festeja balance, cuando vos tenés la responsabilidad de llevar adelante el club, se te hace pesado decir, compro esto o pago esto, porque hay que pagarlo, hay que cumplir y no podés fracasar. Entonces, para el hincha común es solamente ganar. Ahora, cuando vos, aparte de que sos hincha, te metiste a dirigir una cosa, se te suma la responsabilidad de administrar y eso es duro. Entonces, vuelvo a insistirte, ahí hay que tener todos los datos, la mayor cantidad de datos posibles como para poder decidir y decir, acá se puede cambiar, o si no es muy fácil decir, cambiamos, acá se puede cambiar o acá lo estudié mejor y no es tan fácil cambiar. Eso es una. Después, con respecto a la gestión, yo te diría que en cuanto a la gestión deportiva, Si salimos campeones, yo creo que de 3 años salir dos veces campeón y por el otro lado en una haber jugado la final, no lo veo como una mala gestión deportiva. Amén de los campeonatos clausura e intermedio y AUF que se han ganado. Ahora, si vos me decís, ¿es suficiente? Te digo que no, porque vos ya sabés cuál es, como hincha de Peñarol sabés, que todo nuestra ilusión está puesto, hoy está puesto en dos cosas, ¿no? Porque el fútbol va cambiando y mucho, pero sobre todo en la Libertadores y también está puesta en poder jugar el Mundial de Clubes. O sea, creo que se podía mejorar esa gestión, no hay duda, por eso estoy acá, creo que se puede mejorar, pero no te diría que es un desastre o no lo hablaré así. Creo que es una gestión que fue competitiva y que yo no voy tanto por el cambio de la gestión deportiva, porque creo, viste que el deporte, vos, viste, podés haber hecho bien las cosas muy bien o excelentemente bien, todo perfecto, contrataste, que es difícil, pero le embocaste a todos los que contrataste, formaste bruto equipo, el director técnico es espectacular, el gerente deportivo también, y encontraste otro equipo que es mejor que vos y perdiste el campeonato. Y un poco el hincha va a justificar que no jugaste bien o no pasó tal cosa. Te quiero decir, en la parte deportiva es difícil tener logros. Estamos muy acostumbrados, viste, por lo menos a tener del punto de vista interno de ganar campeonatos, pero tenemos que ponernos un poquito de metas más importantes, pero son difíciles. Yo lo que más voy es que me gusta un club más transparente, que te llegue más información, me seguís, por ejemplo, que se puede dar, que la página del club tengas para vos informarte lo que quieras, o de las cosas más importantes del club, o qué es lo que está haciendo el club, o qué infraestructura está haciendo el club, y cuánto le salió, y por qué se gastó en esto, y por qué se contrató a fulano. Esa transparencia, esa información, voy por ese lado, y después voy por el relacionamiento que tú me preguntaste, que es fundamental, que uno no puede estar peleado con todo el mundo. Entonces, porque no es el camino, no es el camino. Vos lo aplicarás en tu vida particular, que el camino es el diálogo, que es lo mejor, y es el y intercambiar ideas, y por ahí te van saliendo los trabajos y las cosas. No sé, a los piñazos es muy difícil ir por la vida. Eso es un poco donde yo apunto más, que yo sé que no es lo que de repente al hincha le interesa más, pero que es fundamental, es tan importante como la parte deportiva. O sea, el resultado no depende solo de la parte deportiva. Depende de todo esto que está atrás.
1: A ver, también tenemos una forma de verlo con el tema de las contrataciones. Por ejemplo, jugadores que... Te voy a dar un nombre, obviamente siempre con el respeto. Jonathan Rodríguez. Yo creo que particularmente era un jugador como para que viniera en enero a hacer la pretemporada, ponerse a punto y posteriormente poder arrancar a la par de sus compañeros. Caso ponerle el Axalt también, digo, hay contrataciones las cuales se traen como para recuperarse en Peñarol, que bueno, que de repente de un año de contrato están 6 meses afuera. Eso, digo, es un debe tal vez que tiene Peñarol.
0: Sí, yo ahí comparto totalmente contigo. En eso hemos levantado la mano más de una vez. Sin faltarle, como vos decís, el respeto al jugador, porque me queda constancia que todos los jugadores que se han contratado han metido un montón, quieren jugar, pero comparto contigo que hay jugadores que a nosotros nos deja la sensación de que no estaban pronto como para venir a Peñarol o por lo menos no eran las prioridades en ese momento que necesitaban. A veces lo que también falta es tener un poquito más de diálogo con el gerente deportivo y el director técnico y un poco que se buscan las explicaciones y a veces la dan, pero que nos queda con gusto a poco, como vos recién comentabas, ¿no? En eso es otro de los puntos que nosotros en el proyecto tenemos junto con las formativas, porque entendemos que hay que buscar el equilibrio. En esas contrataciones nosotros somos más es sustituirlo por darle oportunidad a los juveniles, buscar más por ese lado que contratar a algún jugador que sabemos que es hincha de Peñarol, que quiere venir, pero que entendemos que no está en forma para que venga.
2: Gustavo, ¿qué medidas tienes tú? O sea, ¿tienen tú y Evaristo la fórmula de ustedes de la lista 21 para las formativas?
0: Mira, te comento lo siguiente. Primero te comento una cosa que ahí es un grupo de 70 personas en los cuales tenemos dividido, ¿viste?, los temas. Hay distintas personas, ¿viste?, que van tirando propuestas, como yo te dije, las vamos puliendo. Y en el tema de las formativas, nosotros lo que pretendemos son dos cosas. Una es volver a un selectivo. Nosotros habíamos trabajado cuando el presidente fue Barrera con un selectivo que te permitía ese selectivo que era de los juveniles, te permitía vos decir, bueno, vemos como un futuro tal lateral, tal punta, tal golero, y lo veíamos como que se trabajaba con ese selectivo. Eso se desarmó un poco, no por maldad, sino porque volvemos de vuelta, ¿no? Cada uno tiene una postura de llevar adelante, viste, el tema juvenil, y nosotros nos gusta mucho ese selectivo porque te permite echar mano cuando de repente hay lesiones o te sorprende algún jugador el crecimiento que tiene de un año al otro. Y es producto de ese selectivo, ese alto rendimiento que vamos a decir, que da un poquito más de trabajo a los juveniles que simplemente participar de la quinta, la cuarta, la tercera. Y por el otro lado, la idea es ampliar también las juveniles, porque todo esto de los juveniles o formativas está muy vinculado en definitiva, o sea, que pasen el mayor y el mayor te produzca ingresos. Nosotros tenemos una parte de, te diría, el 25% del presupuesto actual lo cubrimos con transferencias. Entonces, la fábrica tiene que seguir funcionando. Entonces, la idea es ver si podemos, no te diría duplicar, pero sí aumentar el tema de las formativas, pero con un cuadro auxiliar, ¿no? Con algún cuadro auxiliar. Eso tiene temas legales, está en estudio esa parte del proyecto, pero serían las cosas, vamos a decir, no te digo revolucionarias, pero sí serían cambios importantes como para aumentar la cantidad de jugadores de la cual puede disponer Peñarol, ¿no? Eso sería lo más importante.
2: Gustavo, acá tengo una pregunta que me hicieron. Es que ¿qué cambios harías con esta última gestión de Rubio? ¿Qué cambios serían los principales que harían ustedes? Los más inmediatos.
0: Primero, lo más inmediato, como te dije, es a la Asociación Uruguaya de Fútbol. El otro inmediato de la parte de fútbol sería rever. Eso sí, ya en diciembre lo tenemos previsto, gerente deportivo, director técnico y análisis de todos los contratos que hay, renovaciones. Y ahí sí, determinar ese mix que te digo, pues la intención nuestra es, entendemos que hay algunos juveniles que le pueden dar una gran, con continuidad le pueden dar una gran mano a Peñarol, y ese mix de alguna contratación conjuntamente con juveniles, ¿no? Y con eso encararíamos la apertura, ¿tá? Y después hay tema, mirá, infraestructura, seguridad, el socio, como tú decías recién, tema socio, déjame ver, hay otros puntos más que tenemos por ahí, que todos esos puntos, consejo directivo, o sea, porque tenemos la propuesta, entonces la ventaja es tirar al consejo directivo esos puntos, lo van a tener que estudiar, o sea, lo van a tener, algunos puntos que llevan tiempo, sobre todo el de infraestructura. Si ustedes han ido al campeón del siglo, ya saben el problema que hay para entrar y para salir, ahí tenemos varios puntos para atacar rápidamente. Y una vez analizados, tratar de sacar por unanimidad, en el Consejo Directivo esos planes de acción que serían institucionales y que nadie te podría decir, che, yo no lo quise porque lo discutimos, y que nos llevarían, te puede llevar entre 30 y 45 días por nueve funcionamientos. Son todos operativos de gestión, pero que son importantísimos para que todo el Consejo Directivo esté de acuerdo en eso. De ahí, es uno de los cambios que te decía anteriormente, importante, que era transparentar eso, hacia dónde vamos y transparentar un poco, que vamos a decir, cuál es nuestra opinión sobre el tema, no tan en forma independiente o individual de llevar algo y enterarte por la prensa, que no nos parece bueno, como muchas cosas que se hacen y nos enteramos por la prensa. Son pequeños detalles y procedimientos. Hay gente que entiende, viste, te debe pasar a vos en el trabajo, que de repente hay gente que le gusta trabajar en forma individual y otra en forma grupal. Eso no quita que el presidente, en este caso Evaristo, mande, porque el loco tiene mucho donde mando. Lo único que hacemos es dotarlo de mayor información y mayores posibilidades y que él decida. Ni que hablar, que tiene donde mando y va a decidir. Eso no quita que mande. Lo que te estoy diciendo es un proceder distinto. Te debe pasar a ustedes en el trabajo. Ya te digo que hay gente que le gusta trabajar solo y llevarlo adelante, y otro que le gusta trabajarlo en conjunto, ¿no? Eso sería, viste, los principales cambios, viste. Y por supuesto hay otra cosa: la asamblea representativa. De repente ustedes están un poco alejados, pero la asamblea representativa es un órgano importantísimo, es el que decide las cosas. Entonces hay cosas que entendemos que si de repente hay que hacer una toma de una inversión importante, no nos da miedo llevar que el Consejo Directivo trabaje y lo apruebe y llevar eso a la Asamblea para que la Asamblea de Socios también nos diga, esto se hace. Ahora vos me decís, parece medio inoperante hacer todo eso. Bueno, es nuestro estatuto y es nuestro reglamento. Podemos cambiarlo. Hoy tenemos este. Y hay algunas cosas, por su importancia, que yo entiendo que tienen que llevar ese camino.
2: Te queríamos hacer una pregunta que le hicimos a Schiavi cuando estuvo acá y le hicimos a Freddy García. La pregunta es, ¿tienen alguna propuesta para el socio del interior?
0: Bueno, viste que te comentaba que el socio del interior tiene viste el inconveniente de que, primero, el traslado, como vos decís, y el costo. Eso, como yo te digo, está en la carpeta. No te digo como los otros temas que ya están resueltos por el grupo, por eso no te lo quiero confirmar, pero hay varios propuestas que se está viendo cuál es la mejor para el socio del interior y para ya te digo, para acercarlo a ese socio del interior, a Peñarol, en todo lo posible. Uno de los puntos es que la página de Peñarol tenga más datos y con cierta anticipación para que el socio del interior y la masa social en general esté más informada y pueda de repente con más anticipación proyectar si de repente puede venir a ver el partido o no, o cuánto sale, o qué partidos Peñarol está dispuesto a hacer para los socios del interior determinado descuento para ese partido y convocarlo. No lo queremos ni que hablar que acercar, queremos acercar a los 19 departamentos, viste, a Peñarol y a Montevideo. No es fácil, te digo, no es fácil. Pero está en carpeta y no te quiero decir algo que no se resolvió todavía, como los otros temas que te anticipé, pero ni que hablar que tenemos eso. Y aparte, vuelvo a insistir, nosotros en varias de las propuestas no fueron ideas nuestras, fueron ideas de socios, que sobre todo sobre el campeón del siglo y sobre algunos temas de formativas, que le hemos escuchado y tienen razón y la sumamos ahí esa idea y ha mejorado. O sea, nosotros, todo este programa que te lo voy a hacer llegar, Está en base a 15 años de trabajo, más todo esto que escuchamos del socio y del hincha, ¿no?
1: Gustavo, algo que no podemos dejar por alto, algo que se está viviendo hasta el último partido que jugamos y lamentablemente hasta la última fecha lo vamos a seguir sufriendo. Sacando lo que es el tema de la quita de puntos que sufrimos, que ese punto puede ser incluso el que defina tranquilamente el campeonato o no, pero también el tema de lo que es la violencia dentro del campeón del siglo. Y te lo pregunto por lo siguiente. A nosotros nos dejaron sin el campeón del siglo, sin nuestra hinchada, por un grupo de personas que hicieron todo lo que se ha visto. Y el que sufre obviamente es el equipo, sacando, como te digo, lo que es económico, que Peñarol no recauda, que tiene que ir a jugar a otro lado, que te quitan los puntos. ¿Cómo se puede manejar eso dentro de la interna de Peñarol? ¿Se viene haciendo algo? ¿Se viene trabajando por el tema de la seguridad más que nada? Digo, a ver, van padres de familia, van niños, va gente sana que solamente quiere ir a alentar a su equipo, y lamentablemente por ciertas personas que hoy por hoy están dentro de una tribuna no se puede disfrutar.
0: Mira, y ahí también es parte del racionamiento que te decía. Tenemos una charla con Ministerio del Interior programada y con la seguridad de la Asociación Uruguaya de Fútbol. A ver, hay errores que cometió Peñarol, pero también hay errores que comete el Ministerio del Interior y también hay errores que comete la seguridad de la Asociación Uruguaya de Fútbol. O sea, lo que estamos comprometidos con el proyecto es asentarnos a hablar, ofrecer de parte nuestra las garantías que podemos ofrecer y escuchar al Ministerio del Interior y a la Asociación Uruguaya de Fútbol sobre seguridad y qué es lo que tenemos que combinar para que en serio parar estos problemas de seguridad. Ahora, hay un tema en esto, hay un tema. Inclusive tenemos en el proyecto mejorar las cámaras. Está claro que las cámaras no lo maneja Peñarol, o sea, las paga Peñarol, las pagó Peñarol, pero en cada partido lo maneja el Ministerio del Interior y a veces no facilita ese dato. O con lo cual hay una serie de aspectos que lo tenemos y que hay que conversarlo para tratar de solucionar esto de una vez por todas en forma seriamente, que es lo que queremos plantear. Ahora, otra vez de vuelta, ahí va con el diálogo. No va, vamos a decir, refiriéndonos de mala manera al Ministerio del Interior o a la Asociación Guaya Fútbol. Ahí depende de nosotros demostrar que vamos seriamente con una propuesta. Independientemente de todo esto, creo que el fallo fue excesivo. Creo que la multa tenía cabida, esa 150 UR, no había problema, tenía cabida, pero que el hecho de que no solo no nos quiten no jugar en el estadio estaba dentro de lo previsto del reglamento, pero que aparte de eso sumen el hecho de que la hinchada no te pueda ir a acompañar, ya que mejor dicho, que tengas que jugar, discúlpame, en otro, no puedas jugar en el campeón del siglo, lo tengas que hacer en otro escenario, no solo todo ese perjuicio que tuviste perfecto en el perjuicio económico que nos genera, de recaudación, de gasto, pues hay que pagar ese estadio, me pareció excesivo. Ahora, eso es producto de que no tenés participación y no te podés expresar y no podés, porque ese partido en especial, hasta llegar al final, Peñarol había hecho un gran esfuerzo en cuanto a la seguridad y brindó todas las garantías necesarias. O sea, me gusta ser honesto, no quiero criticar por criticar. Ahí Peñarol había hecho un gran esfuerzo desde el punto de vista de la seguridad y había respetado un montón de cosas. Fue bastante sorpresivo lo que pasó, pero eso es producto, de que a veces no hay ese espíritu colaborativo que tiene que haber entre el trípode que tiene que haber, que es Asociación Guaya de Fútbol, Ministerio Interior y Peñarol en este tipo de partidos que son de alto riesgo, ¿viste? Entonces, ahí también tenemos charlas previstas, como yo te digo, con gente nueva. Nueva me refiero a que no, a que la Asociación Uruguaya de Fútbol no te puede decir cómo ha pasado, con fulano no quiero hablar o con mengano no quiero hablar, porque ha pasado de lo institucional a lo personal, que es lo que no debe pasar nunca, y entonces que viste que te corta el diálogo, o sea, y viste que es un todo, por eso te decía, es un todo que nosotros a partir del 1 de enero queremos atacarlo, tenemos con quién atacarlo, y bueno, vamos a ir recibiendo, viste, devoluciones, y vamos a tener que hacernos creíbles con todos estos órganos para lograr un cambio real, ¿no?
1: Y sí, a ver, la realidad es que va todo de la mano. Yo te cuento una experiencia que tuve hace poco. Fuimos con el compañero Iván a lo que fue el partido Peñarol Torque. Y también vi por momentos y me tocó ir a la Amsterdam, cosa que no voy seguido, prácticamente no voy nunca. Pero se dio y bueno, tuvimos la posibilidad de estar ahí. Yo vi también. Aparte de que obviamente yo defiendo al hincha de Peñarol, al que va a mirar un partido que le va a hacer bien al club. Al otro no, es indefendible. Es algo que necesitamos sacar de adentro de Peñarol. Pero yo vi cómo la policía, con niños chicos, con mujeres que están obviamente con los niños en brazos, a ver, cierto repudio hacia la hinchada de Peñarol por parte de la policía. Entramos 20 minutos tarde. Nosotros, y quedaba una cola más para atrás, hay gente que se perdió media hora de partido para ver un Peñarol Torque. Y después de eso, también había gente que, ¿recuerdas que ese partido Peñarol Torque fue suspendido por el tema de la luz? Había gente que incluso se quedó sin entrar porque no, o sea, el ticket que tenía para entrar en el Charrúa se lo rebotaban en la puerta del Centenario. No sé si tuviste alguna información sobre eso y si ese hincha pudo poder llegar a lo que fue su dinero o pudo entrar o no, pero también, volviendo a la pregunta anterior, ¿no sentís también que un poco la policía al hincha de Peñarol como que lo está repudiando un poco?
0: Mirá, vos sabés que nos llegó, lo que tú estás diciendo nos llegó, viste que te decía yo que recibimos y estamos abiertos, viste, a cualquier comentario porque lo entendemos positivo y nos recibimos muchos comentarios igualitos a lo que tú decís. Y también recibimos, viste, el hecho de que la entrada se había hecho extremadamente lenta, cosa que empieza a impacientar al hincha y al socio, y indudablemente hace que la gente se enoje, y eso termina provocando o ayudando a que haya un lío cuando no había, o cuando las personas estaban dispuestas a ir al estadio y entrar y estar tranquila. Sumado a que se le ve el hecho de alguna predisposición. Lo tengo claro eso, tenés razón. Es un tema hablarlo, ¿viste? Y discutirlo y mejorarlo. De hecho, para el próximo partido se habló eso y creo que la entrada fue más fluida. Pero nos dijeron exactamente lo que tú contaste. Ahora, ¿qué pasa? Entiendo que se habló y algo se mejoró. Ahora, eso hay que estar arriba y yo creo que son las cosas a mejorar con el diálogo, ¿viste? Dándole elementos, ¿viste? Mostrando, nos llegaron fotos inclusive y malos tratos y eso lo hablamos. Y con eso lográs un acercamiento porque demostrás que no es solo Peñarol o no es solo la hinchada de Peñarol, sino que también de parte de los otros integrantes, los otros de la seguridad, hay errores, ¿viste? Hay errores o termina habiendo provocaciones, ¿viste? Como también vimos el día del clásico, provocaciones de parte de algunos oficiales, que indudablemente no son los buenos oficiales, son los malos, como hay en todas las entidades, pero nosotros podemos combatir eso, pero la única manera de combatirlo, así lo veo yo, viste, es con el diálogo, ¿no? No hay otra forma que decirle, mirá, esto no está correcto, y ellos me dirán, bueno, pero vos esto tampoco, ok, yo corrijo esto, vos corregime esto. Es así, viste, pero comparto, tenés mucha razón la apreciación que hiciste, y vos sabés que me queda la duda, porque no lo hablamos en su momento, pero no tuve más datos si entró toda la gente que tenía el ticket del Charrúa, ¿no? La verdad que eso también me llegó. Creo que terminaron entrando al final, pasado, y no me habían dicho, no sé si tú me dijiste que entraste 20 minutos pasado, porque me habían dicho 10 minutos, pero puede ser que de repente vos entraste 20 minutos, otro 10 y otro se perdió casi todo el primer tiempo, ¿viste? Que es una injusticia, ¿viste? Que te pase eso. Y sé que fue provocado en principio porque estaba entrando la gente demasiado lenta, ¿viste? Eso no puede pasar, ¿no?
1: Claro, no, pero a ver, cuando vos sabes que hay una tribuna llena y de repente vas 10 minutos antes, puede pasar eso. Pero el tema es que también te das cuenta que una tribuna que estaba prácticamente repleta, que fue creo que la que más llevó obviamente, porque por ser la popular, te das cuenta de que ya el horario en el cual abrieron las puertas o de la manera en la que hacían ingresar a la gente, hacían ingresar 3, 4 personas y paraban 10 minutos. Por decirte una cosa, una barbaridad, no tengo un número exacto, pero...
0: Totalmente de acuerdo contigo, es una de las cosas que levantamos la mano y la tienen que mejorar. Y aparte creo que había muy poca gente atendiendo ahí cuando, como bien vos decís, era la tribuna que hay que dedicarle más gente, ¿viste? Para que el pasaje sea fluido y que la y no perjudicar a la gente, que ya te digo que en definitiva estás provocando que se ofusque, que se enoje y ahí empiezan los desmanes, ¿viste? No, eso comparto contigo, eso levantamos la mano enseguida y hay que seguir haciéndolo porque eso no puede suceder, ahí no es un tema achacable a nosotros, ¿no?
2: Gustavo, antes de irnos a la pausa, te quería preguntar, ¿viste la encuesta de Padre y Decano sobre los candidatos, sobre el porcentaje?
0: Sí, la vi, escuché los argumentos que dieron sobre la encuesta, creo que no es para considerarla, es un dato más, no me molesta para nada, pero creo que ese tipo de mecanismo de análisis no sustituye a las encuestas, ¿no? Que tienen otra rigurosidad y otro análisis del sesgo con que la hacen. Todavía no se ha hecho por parte de nadie ninguna encuesta que cumpla eso, con lo cual creo que es un dato más que lo que nos hace en el caso de nosotros, que venimos medio abajo, esforzarnos y hacer llegar a todo el hincha de Peñarol y al socio de Peñarol nuestra propuesta. Hay que trabajar un poquito más para que le llegue a todo el mundo, ¿viste? La propuesta, y creo que vamos a mejorar, porque te vuelvo a insistir, desafío bastante a muchos grupos que hablan de infraestructura, pero no te dicen qué. O te hablan de la AUF y no te dicen qué. O hablan de la seguridad y no te dicen qué hacer. Ojo que, vuelvo a insistir, hay mucha gente que estuvo alejada del club y puede haber desarrollado el programa muy lindo, pero cuando tenés que estar al club, creo que estar adentro del club, informarte más. Y hay otra cosa que te digo, ¿viste? Hay que hablar con mucho cuidado cuando se critica algo, porque en Peñarol está lleno de gente que trabaja en forma honoraria, como el museo, que vi que hay algunos viste que lo han criticado y han tenido un trabajo enorme y un trabajo excepcional que cumplen. Podrá faltarle, sí, puede faltarle, pero hay que hablar con la gente que trabaja para el club, tenés que hablar con cierto respeto y cierta autoridad, tenés que estar muy adentro. Lo mismo juveniles, lo mismo en todas las áreas de Peñarol se trabaja. Ahora, que haya que mejorarlas, ni que hablar. Por eso estamos acá nosotros con varias cosas. Estamos con el tema, ya te digo, fundamental, la vinculación de Peñarol con todos los estamentos del fútbol, ni que hablar que a nosotros nos considera que deja un déficit grande y que hay que mejorarla. Ahora, no estoy diciendo que los que están lo hacen por maldad a Peñarol, lo hacen porque entienden que es ese camino. Ahora, nosotros proponemos otro camino. Pero hay que tener mucho cuidado también, viste, cuando se critica, porque mirá que en Peñarol trabaja mucha gente en forma honoraria y lo hace con buena voluntad. Y lo que yo propongo más es adentro mismo mucho más diálogo y vamos a andar mejor en todo eso, ¿viste? Pero no me molesta la encuesta, la vi, entiendo que no es representativa, pero es un insumo más, y en el caso nuestro, que no nos dio bien, nos invita a esforzarnos, ¿viste? Hacer llegar esto que te digo, que es lo que tenemos previsto para si estamos ahí. Y bueno, si no salimos electos y quedamos en el consejo directivo, ya te digo que nos pasó eso muchas veces, seguiremos trabajando y nuestra propuesta siempre estuvo a mano del presidente de turno, ¿no?
1: Impecable, clarito, Gustavo. Bueno, queremos agradecerte por haber estado aquí. También pedirte disculpa que se fue un poco extensa la nota, pero bueno, había muchos temas interesantes para tocar y agradecerte porque también respondiste cada una de nuestras preguntas. Así que nada, lo mejor para Peñarol, lo mejor para ustedes y mucha suerte en lo que viene.
0: Mirá, yo les agradezco un montón haberme acercado ahí a toda la audiencia fernandina, que a veces es difícil, como decís, a ustedes felicitarlo por el esfuerzo, porque imagino el esfuerzo que hacen para llevar adelante el programa. Así que quedo de las órdenes para lo que necesiten. Arriba siempre Peñarol, y me alegra mucho que le metan con esas ganas y que haya peñarolenses ahí haciendo conocer la realidad de Peñarol. Así que un abrazo grande y muchos éxitos.
1: Muchas gracias por las palabras y éxito para usted también.
2: Muchas gracias, Gustavo. Y yo la última pregunta que te quería hacer es si el próximo lunes lo podemos tener Evaristo acá.
0: Sí, cómo no, te comento. No era mala voluntad y yo te demoré en contestar, Iván, porque Evaristo justamente ahora, ya empezó, son ahora, se fue, pero 21:30 tenía una entrevista con Padre y Decano, que los deben de conocer, calculo, o deben haber sentido algo de ellos, sí. Calculo que sí, y justo arrancaba 21:30. Entonces nos dividimos, yo le dije que estaba con ustedes con mucho gusto y él iba a Padre y Decano. Así que si quieren escuchar algo ahí o después le mandamos, pero yo me comprometo a hablar con Evaristo para el próximo lunes que esté comentando con ustedes.
1: Muchísimas gracias. Bueno,
2: muchísimas gracias, Gustavo, y suerte para lo que viene.
0: Muchas gracias. Abrazo.
1: Bueno, con ustedes el señor Gustavo Guerra, candidato a vicepresidente con el señor Evaristo González. Bueno, una nota que dejó mucho para opinar y bueno, espero que les haya gustado. 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
2: Sí, además es una cancha abrigada.
1: Mandarle un saludo a nuestro fiel oyente Andy, que anda aprendido siempre todos los programas. Bueno, mandarle saludo a toda la gente que nos rodea, a los nuevos, a los que están siempre y a los que van a venir. Así que nada, agradecido con todos ustedes.
2: Ya que abriste el espacio para los saludos, yo voy a mandar un saludo a Nico Peñarol, a Nadia, al Nico Martínez, que siempre me escucha también. Como dijiste, a Andy, que Andy, nuestro más fiel oyente, lo vamos a traer un día a la radio. Mandarle un saludo a Tony también desde Artigas.
1: Te quiero cortar un segundo, porque es algo que la verdad tendríamos que haberlo hecho de entrada, y pido disculpas porque no lo hicimos. Le quiero mandar un saludo a nuestro compañero Robert Castro, relator de Radio San Fernando, la voz del deporte, y bueno, lamentablemente en las últimas horas perdió a su papá, así que nada, mandarle un abrazo grande y ponerlos a la orden para lo que necesite, y nada, mucha fuerza y bueno, y a seguir, aquí están los compañeros.
2: Y mandarle un saludo, si Ricardo me lo permite, a la gente de Radio San Carlos, que ayer le mandó un saludo a Robert por el fallecimiento de su padre.
1: Sí,
2: la verdad que se portaron muy bien, así que un saludo para ellos también.
1: Bueno, nosotros los vamos a dejar, nos vamos a una breve pausa y volvemos con todo lo que dejó la fecha y con todo lo que se viene el fin de semana que viene.

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4: Bueno, bienvenidos al segundo bloque de Tinta Carbonera. Antes de arrancar con lo que nos dejó la fecha y lo que se viene, te tengo que decir una cosa, Iván. ¿Sabes dónde jugamos mañana?
5: Dime dónde jugamos mañana.
4: Mañana jugamos en la cancha de San Agustín. 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
5: Comentá también que no me puedes robar los goles ahí.
4: No, ahí no podés tampoco. Tenés que estar medio pillo porque de repente si va uno y mete dos dedazos, ahí te come un gol. Tenés que ir contándolos igual. Pero, bueno, sabés el minuto que va corriendo desde el minuto cero hasta el minuto 60 y tenés para marcar los golazos que 2x3 hacemos o que hace el compañero Andy que va a estar ahí. Si es que va mañana porque está complicado. Pero bueno.
5: Andy que corre bastante.
4: Sí, pero viste que corre porque va un partido sí y tres semanas no. Y San Agustín te queda cerquita. San Agustín te queda cerca, madre. Si vas en moto o en auto, te queda cerquita San Agustín. Hay que ir.
5: Por la avenida Wilson Ferreira al Dunate, enfrente al barrio San Agustín, en la entrada, no tienen cómo perderse.
4: No tienen cómo perderse. No sé si querés entrar un poco en lo que es lo que dejó la nota con Gustavo Guerra. A mí particularmente me dejó sensaciones encontradas, un poco más de lo mismo de lo que los candidatos te ofrecen siempre, pero también con ideas bastante interesantes, eso no lo podemos negar. Si algunas de esas se concretan sobre la mesa, bueno, podría sí haber un cambio en lo que tiene que ver lo que tiene que ver el Peñarol en su totalidad, infraestructura, políticamente, tema de médico. Bueno, ha dejado muchas muchas cosas positivas.
5: A mí lo que más me llamó la atención, como que el vicepresidente por la lista 21 Guerra no quiso hablar de Rubio prácticamente, ¿no? Si le prestaste atención, casi que ni lo menciona. Una estrategia diferente a la que hemos tenido los otros candidatos de acá, que han venido acá.
4: Sí, que si bien podemos estar de acuerdo o no con su gestión, generalmente lo que han venido han sido bastantes duros, siempre con respeto obviamente, pero han sido bastante duros con lo que tiene que ver al presidente actual de Peñarol, Juan

0: prácticamente que la tenías asegurada y quedabas primero con lo que tenía que ver con el campeonato clausura. Pero bueno, la verdad que un partido, a mi gusto, muy mal jugado. De las pocas veces en las que vi a Aguirre declarar como declaró, yo creo que le pegó al vestuario, le pegó bastante fuerte. No, yo hacía tiempo que no escuchaba a Aguirre declarar lo que declaró. Pero bueno, para mí, Diego Aguirre es gran responsable de haber empatado este partido, que perfectamente lo podríamos haber perdido.
1: Sí, antes que nada, déjame mandarle un saludo a Javo Álvarez, que estuvo con nosotros en el programa, que no estuve escuchando la entrevista, hizo algunas preguntas ahí, pero no se las pudimos leer. La verdad que la charla con Gustavo Guerra estuvo muy entretenida. Y yo te iba a invitar a que repasemos la tabla de clausura, si te parece.
0: Sí, dale, tranquilo, cuando la tengas a mano.
1: Primero va Montevideo City Torque con 22 puntos, Liverpool segundo con 21, Peñarol con 20, tercero, Nacional va cuarto con 20 puntos. Quinto, Deportivo Maldonado con 18, Juventud sexto con 17, séptimo Cerro con 17, octavo Wander con 15, Progreso noveno con 13 puntos, Boston River con 12, Racing de Montevideo con 12, Defensor con 8, Danubio con 7, Albion con 6, Cerro Largo con 5 puntos, y cierra Central Español con 5 puntos.
0: Central Español, si llega a perder la fecha que viene y gana Albion, queda automáticamente en zona de descenso directo. Lo digo porque bueno, está nuestro gran querido Antonio Pacheco. La verdad que bueno, uno desea que a la gente que le ha dado tanto al club le vaya bien. Así que bueno, ojalá que Central se pueda levantar de este mal momento como se levantó Albion, que Albion también estaba en caída libre y metió 6 puntos y bueno, y ahí que reflotó de vuelta.
1: Es tan irregular este campeonato que Albion, ganando 2 partidos en todo el torneo de clausura, no está en zona de descenso.
0: Hoy por hoy, estaría descendiendo Progreso, Danubio, y habría hoy por hoy una final de ida y vuelta entre Cerro y Wanderers. No se define por diferencia de goles. De la única manera que se defina por diferencia de goles es si tenés 3 equipos. Si hay 3 equipos, ahí sí, el peor desciende automáticamente. El peor de los 3 desciende automáticamente, ahí sí se toman los goles. Si no, tenés una final ida y vuelta. O sea, es una final por el descenso, estamos de acuerdo que si bien no
1: pelea el campeonato. Qué lindo sería una final por el descenso.
0: Sí. Pero bueno, yo quiero hablar un poco, me quiero meter un poco más en Peñarol. Estoy cansado de la línea de 3. Estoy realmente cansado. Quedaron en evidencia varios jugadores. Entre ellos el señor, porque ya no, decirle indio. Ya, yo qué sé, si el indio libera lo ve. Y le dicen indio al lado de él, yo calculo que tiene todo el derecho del mundo a enojarse. El señor Nicolás Fernández, cuando salió de la cancha, Peñarol levantó. Es la realidad. El cangrejo Cabrera está en un nivel de bajo para abajo. O sea, está abajo y de bajo para abajo está. Ocasiones de gol que no la erra. O sea, es difícil de errarlo. Es un jugador que no aporta centros. Es un jugador que no tiene marca. Es un jugador que no define. O sea, es un jugador que lo tenés en la banda para correr. Y lo quiero decir porque, siempre está el que, vos le tirás palo a Peñarol. No, yo no le tiro ni palo a Peñarol, ni no le tiro para nadie. ¿Está? Pero el Cepillo González, por ejemplo, entró, creo que 10 minutos en el partido anterior y 15 en este. Hizo más que el cangrejo Cabrera y en el partido anterior con Progreso hizo más que Jaime. Que Jaime se pinchó. No le voy a caer al Guri, porque fue gracias a él fue el repunte que tuvo Peñarol, pero también las cosas como son. Cuando juega bien y cuando juega mal, juega mal. Y la verdad es que Jaime no jugó bien. La verdad es que el Cepillo, de a poquito, está pidiendo

0: más minutos de lo que tiene y las cosas de la vida. Un cepillo que lo querías a principio de año dejar ir, un cepillo que estuvo hasta fuera del banco de suplente, hoy por hoy es el recambio que está pidiendo la gente de Peñarol. No sé si se llegaron a poner a pensar en eso. Es el recambio que pide la gente ahora, es el Cepillo González. Con dos jugadas es el recambio que pide la gente. Pero lo que es, repito, el Indio Fernández en la mitad de la cancha es intrascendente. No tiene marca. No te da un pase. Erra pases a 3 metros. Yo creo que. A ver, te pego a la línea de 3 y de repente vos venís y me decís, sí, no tengo laterales. Porque es la verdad, no tenés laterales. Si aplicás la línea de 3 porque no tenés laterales, bien. Ahora hay un rumor, que no voy a decir que es verdad ni que es mentira, pero hay un rumor, ni rumor fuerte, de que Barbosa no está jugando porque tiene problemas de conducta en los entrenamientos. ¿Está? Entonces, digo, está, me tengo que bancar la línea de 3 porque no tenés laterales. Y me tengo que bancar al Indio Fernández sabiendo que tenés gente en la mitad de la cancha. Hoy por hoy, que yo fui mucho de darle. Por decirlo de una manera, palo a Trindade, lo estoy pidiendo de titular a Trindade. ¿Tá? Pasaría perfectamente a Jaime por el lado del cangrejo Cabrera y pondría el Cepillo González hoy. No justifica Cabrera y repito, y el Indio Fernández en Peñarol.
1: Además que Trindade es polifuncional, puede jugar tanto de lateral como de 5, como de 8, donde esos son los jugadores que a Peñarol le faltan hace tiempo, que Peñarol lo tuvo con, por ejemplo, Nante, el primero que se me viene a la cabeza. ¿Qué otro te podría decir? Más atrás, Alvin, un tiempo.
0: Sí,
1: Antes de irse a Boca, después cuando volvió ya no era lo mismo, pero.
0: no, no, obvio, no, estamos totalmente de acuerdo, pero está, el problema en sí lo tenemos hoy, que la realidad es que Peñarol no tiene un equipo. Peñarol jugando así, me animo a decirte que no sale campeón. Peñarol jugando así, me animo a decirte que no sale campeón. Quedan 4 fechas y se vienen rivales importantes. Porque, a ver, ir a jugar contra Liverpool en el Viera, ¿tá? Un Liverpool que de la mano de Fossati ha levantado y ha levantado para bien. Nada te garantiza que vos vas a ir a sacarle 3 puntos. Nada te garantiza.
1: El partido con Liverpool es una final.
0: Y sí, si llegas a perder con Liverpool, o sea, pase lo que le pase a Peñarol dentro de lo que es la tabla anual, Peñarol hasta perdiendo, ¿tá? A la 12ª fecha va a quedar primero. Eso sí, pero no tenés más margen de error. Y no es lo mismo jugar una semifinal con Racing que jugar una semifinal con Nacional. Porque Nacional, a ver, cuando uno lo daba por liquidado, está en el clausura con 20 puntos, está a 2 del primero igual que nosotros. Y por el fixture que yo veo, a ver, nada es fácil hoy por hoy. Porque los que están jugando abajo están. Me animaría a decirte que juegan mejor que los grandes. Wander juega mejor que Peñarol y que Nacional. Progreso está jugando mejor que Peñarol y que Nacional. No lo perdimos de casualidad con Progreso. Me gustaron los minutos de Central Español también. Pacheco metió un par de cambios a lo último y como que le tiró la camiseta arriba a Nacional. Entonces, nada te garantiza que de que vos, porque vayas a jugar contra los de abajo, vayas a sacar puntos. A la prueba está, dejamos punto con el último del anual.
1: Sí, algo que estoy viendo acá, que Peñarol le lleva 4 puntos nomás a Deportivo Maldonado. Donde Peñarol llega a perder en esta fecha y Deportivo llega a ganar,
0: Y ya está ahí.
1: quedamos dependiendo de un hilo el anual.
0: En el anual. Y el clausura se te va.
1: Sí, el clausura se te va.
0: Yo no quiero decir que el clausura ya se fue porque son 2 puntos. Pero mirando el fixture que tiene Peñarol. Y mirando el fixture que tienen los demás, yo me animaría a decirte que es complicado. Pero, ¿por qué es complicado? Yo creo que todos los que están arriba de Peñarol van a dejar puntos. Es complicado por Peñarol. O sea, el mal que tiene Peñarol es el mismo Peñarol, no juega. No se entienden en la cancha, juegan los primeros 15 minutos de partido y después juegan más. Y como te digo, se dio la particularidad y el que no lo vio el partido y tiene la suerte de poder verlo, de ver la repetición, se da cuenta que cuando Diego Aguirre invoca en los 2 cambios. Invoca en el cambio del Indio Fernández y invoca en el cambio cuando puso el cepillo y sacó Jaime, que eran los puntos más bajos que tenía Peñarol. Ahí levantó. Ahí Peñarol llegó al ataque, le tiró la camiseta arriba y también hay que decirlo, en alguna contra Progreso lo pudo haber liquidado y ahí yo creo que era un golpe al mentón.
1: Sí, sí. Estamos escuchando un temazo que puso Ricardo ahí. Hace tiempo que no lo escuchaba, uno de los himnos de Peñarol. Tremendo. Bueno, ya que estamos hablando, voy a repasar la tabla anual.
0: Repasamos la anual, pero ya que nos puso esta canción, vamos a preguntarle a él también a ver cómo vio el partido.
1: Ricardo, sí, ¿cómo vio el partido, Ricardo?
0: Sos hincha de Peñarol, Ricardo. Tenés años de fútbol. Nosotros estamos arrancando, obviamente, pero bueno, tenemos una visión capaz que igual o no igual, pero queremos saber tu opinión. ¿Cómo lo viste a Peñarol?
2: Mi opinión es que para mí estamos jugando de mal en peor. Vamos en barranca abajo. No, me parece que está jugando muy poco Peñarol. Ayer, como vos dijiste recién, si venía un contraataque de ellos nos ganaban el partido y no nos podíamos quejar. No damos un pase como la gente, no estamos dando un pase como la gente. Hay cosas que a mí me gustan del golero, pero hay cosas que no me gustan. Hay momentos que el golero sí se pasa un poquito de los límites, yo qué sé. No sé, yo como hincha de Peñarol, nos puede pasar lo que nos pasó el año pasado también, que el otro año, no me acuerdo, que Nacional nos ganó de atrás. Venía lejos atrás de nosotros y nos pasó y nos ganaron el campeonato. Y ahora nos está pasando exactamente lo mismo.
0: Jugando así lo dijo Diego Aguirre, que no le ganamos a nadie.
2: Pero yo creo un poco también, más allá de los jugadores, también creo que un poco la culpa la tiene para mí el técnico.
0: Sí, estoy totalmente de acuerdo.
2: Y creo, capaz que estoy equivocado, yo soy muy hincha, todo lo que tú me quieras decir, me acuerdo del año que Aguirre hizo el gol, todo lo que tú me quieras decir, pero creo que ya la etapa de Aguirre...
0: Yo lo hablaba fuera de...
2: Además, sin cortarte, sí. Otra pregunta que yo te hago... El otro chiquilín, aquel argentino que trajeron, que era de Boca.
0: Está lesionado, Giallini. Gonzalo Giallini, está lesionado.
2: Somos un sanatorio, tenemos...
0: 18 años tiene. Y tiene problemas musculares. Qué cosa, ¿no?
2: Y te deja así, sí. Los traen para Peñarol para que Peñarol los cure, los tengan en...
0: Fue lo que le pregunté un poco también hoy en la nota a Gustavo Guerra. Hay jugadores como Laxal, como... ¿Sí? A ver, pero no es por darle palo a los jugadores. Yo lo quiero ver por el lado de que yo quiero que Peñarol gane. Y si vos me decís, bueno, te traigo refuerzo como Jonathan Rodríguez para jugar a Libertadores. ¿Y de qué me sirve que me lo traigas para tres partidos? Después otra cosa es que si vos... Me pasó con Darias. Yo soy mucho de Darias. Para mí, Darias jugando al 100 es uno de los mejores mediocampistas que hay en el fútbol uruguayo, por lejos. Pero no sé si ustedes están de acuerdo conmigo. Cuando vos precisás ganar, cuando vos tenés un partido que está apretado y que tenés más posibilidad de perderlo incluso que de ganarlo, o de empatarlo, no podés meter un jugador que hace un mes y medio que no juega. El jugador que viene de una lesión y vos le querés dar rodaje de a poco, ir llevándolo de vuelta, porque no pueden jugar 90 minutos después de un desgarro, estamos totalmente de acuerdo en eso. Digo, pero no era el partido para poner un jugador que venía hace casi dos meses de estar inactivo.
2: Y convengamos de que el Cepillo no es el mismo. Por más que estos últimos dos partidos hizo dos pases y nos dio casi que un respiro.
0: Nos dio cuatro. El Cepillo González nos dio 4.6.
2: Pero tampoco no es el mismo jugador.
0: No.
2: Lo mismo que siempre digo, con Abel
0: Hernández.
2: Abel Hernández se pone la camiseta del Liverpool y hace goles de todos colores y a todos los cuadros. Grandes, chicos, medianos. Se pone la de Peñarol, el primer partido se lesionó acá en el campo, ¿no?
0: Sí, yo a Abel Hernández lo que le puedo pegar es en algunos goles que en Liverpool no lo raba. Lo de la lesión está porque siquiera o no fue una patada.
2: Pero los goles que ha errado...
0: No, en Liverpool hacía goles hasta con el
2: 3. Sí, sí.
0: O sea, a ver, no los erraba.
1: Yo para mí, lo que está haciendo bien este cuerpo técnico es cuidar a Abel Hernández. Es lo único más o menos positivo que le puedo encontrar.
0: ¿Vos decís que lo está cuidando o que no lo puede poner porque no puede sacar a Arezzo? Si saca a Arezzo, lo matan. Sí. Si saca a Arezzo hoy por hoy, a Aguirre, lo matan.
1: Pero Abel Hernández no está para jugar 90 minutos y está entrando en los últimos 20 minutos, 30, te podría decir, y está rindiendo.
0: Es el manotazo de ahogado. Los cambios de Aguirre son... Cantado, Lucas Hernández y ahora el Cepillo González, sumado siempre a Abel Hernández. ¿Tá? Pero Abel, Abel

0: Hernández y Lucas Hernández son el manotazo abogado.
1: Ya que estamos hablando con Ricardo acá, enviarle feliz cumpleaños a Atlético Fernandino.
2: Sí.
1: ¿Cuántos años cumplen? ¿121 años puede ser?
2: 121 años, señor.
1: 121 años Atlético Fernandino.
2: Y aunque dijo un viejo relator que había acá en Maldonado, le duela a quien le duela, es el decano del fútbol del interior, no hay otro.
1: Fuertes declaraciones.
2: Bueno, pero es la realidad. No ganamos nada, pero somos los decanos.
0: Ahora, qué bien que arrancó Atlético.
2: Sí, pero qué bien está terminando mal. Siempre pasa lo mismo con Atlético. Bueno, si no observas, siempre pasa lo mismo.
0: Si no me equivoco, está primero ahora.
2: Atlético, no.
0: ¿Clausura?
2: No, ya estamos como tercero ya.
0: Otra. Ah, sí, habían arrancado como viento
1: poco. En el Clausura están primero San Carlos y Peñarol. Por sí. Diferencia de goles.
2: Y creo que nosotros estamos, creo que tiene 24 o así, nosotros 21.
0: Tenemos algo que para mí es estadístico. Las veces que yo he ido a ver Atlético, ha ganado.
2: Bueno, entonces el próximo partido.
0: Para que lo tengas en cuenta.
1: El próximo partido para allá.
2: De cabeza, no hay votación.
1: Ricardo Silva dice, vamos a la cancha de Atlético.
2: No, pero siempre, yo tengo 63 años y si te digo que yo hace, pero años. Yo la última vez que vi campeón Atlético fue cuando salimos campeón de la Copa del Interior. Fue el mejor equipo que tuvimos, que lo dirigía Yuyito.
0: ¿En el año?
2: En el año 2008 creo que fue. Así. Que salimos campeón del interior de San Artigas.
0: Hace un par de años.
2: Así. De interior. Pero sí. Campeonatos locales y debe ser más. Bueno, mi hijo mayor tiene 41 años y nunca lo vio campeón Atlético. Con eso te digo todo.
0: Y es una lástima porque es un muy buen equipo del fútbol del interior.
2: Se viene manteniendo y todo, y hubo un año que bajamos a la B y descendimos y todo. Sí, y mi hermano fue dirigente de Atlético, fue en el año que salió campeón. Después salimos en el 2009 con, nunca me acuerdo el nombre, el técnico este que era de defensor y trabaja en la estación de servicio.
0: Uah, me mataste.
2: Ah, no me acuerdo el nombre, pero años estuvo siendo técnico defensor y se fue con nosotros y salimos vicecampeón.
0: Vamos a traerlo para Peñarol a ver si salimos vicecampeones. Le vamos a pedir a mi compañero Iván que pase la tabla anual. Es la única que
2: nos
0: miramos
2: fuimos,
0: con los
2: nos fuimos para otro lado, ¿no? Es una rayada, pero no tiene nada que ver.
1: Sí, pero hay que.
0: Tiene una particularidad, son los dos decanos.
2: Sí.
1: Sí, mencionar al decano Fernandino.
2: Mira que hay un problema, viste, con lo que pasó con el vicepresidente de Nacional, ¿no?
0: Pidió licencia al hombre.
2: Pero viste lo que dijo.
0: ¿Sí?
2: Se peleaban por los decanos, dijo, Nacional no es el decano, Peñarol tampoco, el decano dijo que era alguien. Y ahora
1: es viendo, así, es el cuadro viendo, el cuadro más longevo sí, del fútbol. Sí,
2: están pidiendo la renuncia.
0: Fútbol uruguayo. Si vas, lo peor de todo es que si vas, uno porque es grande, porque, o sea... Pero Albion, por algo es el pionero.
2: Sí, por eso.
0: No, eso, digo, que se haya desaparecido por un tiempo, lo que sea. Yo me río mucho porque, ¿qué pasa? Te dicen, porque el Kurk y no sé qué, no sé cuánto. Y a mí me da por decirte, che, pero ponele que sí, que Peñarol tenga menos edad. Hasta más vergonzoso para ti, porque en menos edad tenemos más libertadores que vos todavía.
1: Sí. Mirá, y Ricardo, te tiro un dato. En el año 1914, el Kurk pasa a ser Peñarol. Albion, en una pancarta, hizo clásico, Albion contra Peñarol. Si Peñarol no fuera el Kurk, no tiene que hacer esa pancarta el Albion. ¿Me entiendes?
2: Sí, ya entiendo, sí.
1: Bueno, ya que hablamos...
0: Hoy era para venir con la camiseta, la famosa, la que más te duele.
1: Sí, hoy era para venir con la... La del Kurk Atlético
2: eso
1: Peñarol.
2: Tenía que haberle preguntado al entrevistado, a ver, ¿quién es el decano?
1: Bueno, voy a decir la tabla anual, que va Peñarol primero con 63 puntos, Deportivo Maldonado con 59, ahí son los dos clasificados a la Libertadores.
0: Algo que no, porque ahora en la recta final es algo importante. Cuando me digas... me digas y le digas a la gente, la anual, la diferencia de goles pasa a ser importante. La diferencia de goles puede llegar a ser un punto más en la tabla anual. En este momento, en esta recta final.
1: Bueno, te digo la diferencia. Peñarol va primero, 63 puntos y 25 goles a favor. Deportivo Maldonado con 59, con más 22 a favor. Después está el Torque, que iría como Uruguay 3, con 57 puntos y más 16 de goles. Y lo de la Sudamericana, después está Nacional con 55, Racing con 53. Ahí hay un gol de diferencia, está más 10 Nacional y más 9 Racing. ¿Cómo se pinchó Racing? Sí. Liverpool con 50, Wander con 50, Albion con 40, Juventud con 40, Central Español con 38, Cerro con 36, Defensor con 35, Boston River con 34, Cerro Largo con 33, Danubio con 29 y Progreso con 29.
0: Arriba está Quedardi y abajo está al rojo vivo.
1: Sí, abajo es un campeonato aparte, como se dice. Pero arriba, yo creo que Peñarol no está tan cómodo como no, todos dicen al anual.
0: Peñarol, para haber estado cómodo, tendría que haber ganado Progreso. Y Peñarol dejó de estar cómodo el día que perdió el Clásico. El día que Peñarol perdió el Clásico, ahí se terminó la comodidad que tenía Peñarol. Y bueno, nosotros, yo siempre digo, aparte de que somos una enfermería, somos el mejor médico que hay en Uruguay. Porque revivimos cualquier cosa que está a punto de pasar para el mundo de los quietos, lo revivimos nosotros.
1: La frase informal, sí. revivimos a los muertos.
0: Literalmente, cualquier equipo que vos decís que está en relegado y que no tiene chance, nosotros vamos a traer y echamos una mano. Por eso yo decía hace un rato, el mal de Peñarol es Peñarol. Pero bueno, ahora sí quedan 5 finales más. Y bueno, no sé si tenés a mano tú los partidos que se vienen. Sí.
1: La fecha que se viene, la fecha 11. Cerro con Cerro Largo, Progreso con Juventud.
0: Una final por el descenso.
1: Sí.
0: Es más.
1: Cerro Largo, muy buen partido.
0: Es que Cerro Largo, si llega a perder con Cerro, yo no sé si no entra ya en la zona
1: de descenso. Sí, entra ahí. Se juega en el estadio Trócoli.
0: Se hace fuerte Cerro.
1: Sí, Cerro es fuerte.
0: Viene de perder un
1: Nacional que le compró la localía a Cerro.
0: Ahora falta que se vayan a la B por haberle vendido la localía.
1: Se lo merecen.
0: Se lo merecen, sí.
1: Yo no le deseo el mal a nadie, pero ellos se lo merecen por vender localía.
0: Pero a ver, independientemente de que venda la localía o no, eso se hace. Desde que se inventó el mate, se inventó la venta de la localía. Lamentablemente es así. Pero cuando vos estás jugándote el descenso, salir de una cancha donde vos estás fuerte para darle entradas a tu rival, o sea, yo qué sé. Me parece que ahí tenés que priorizar lo deportivo. A ver, macho, te está por ir a la B.
1: Pero bueno, otro que se juega en. Es importante porque por ambas tablas, Racing con Wander.
0: Para mí es más importante para Wander que para Racing. Para mí Racing quedó.
1: Racing ya es campeón de una tabla.
0: Se descansó ahí también, ¿no? Si bien perdió jugadores y todo lo que vos digas, a ver, un equipo que jugaba era de los mejores del campeonato uruguayo por perder 2 o 3 jugadores que no mantenga, no te digo el mismo nivel, pero el 70% del nivel que venía jugando tendría que haberlo mantenido. Se pinchó, pero está. Y Wander, que viene de perder, pero no es un rival fácil, que lo tiene Peñarol.
1: Sí, Wander está agarrido, está peleando todos los partidos a capa y espada.
0: Juega bien. Y te voy a decir una cosa. ¿Qué jugador que me gusta para Peñarol? Luciano Constantino.
1: Sí, hay que fijarse más en los jugadores del torneo local. Hay muy buenos jugadores. A mí personalmente el que más me gusta es el 10 de Montevideo City Torque, Tomás Obregón. Un jugadorazo. A mí me gustaría tenerlo la próxima temporada.
0: Peñarol. Lo que pasa que no es lo mismo sacarle un jugador a Wander que sacárselo al Torque.
1: Sí, al Torque es complicado. Si no, sacarle al City Group, sacarle un jugador es extremadamente complicado.
0: Claro, si no pones la billetera no tenés chance. Te dejo seguir con la fecha que se viene.
1: ¿En cuál me quedé? Racing Wander, sí. Boston River Defensor, Albion Torque, Danubio contra Central Español, Liverpool con Peñarol y Nacional con Deportivo Maldonado.
0: Liverpool-Peñarol juega...
1: Juegan en el Viera, sí. Hasta donde tengo entendido juegan en el Viera.
0: Día y hora para la gente.
1: 18 del 10, 18:30, el sábado.
0: El sábado 18:30 en el Viera. Qué partido bravo.
1: Qué partido pa las pencas que jugamos. Uf.
0: Tiene muchas bajas Liverpool. Tiene un lote de jugadores lesionados. Pero la idea que tiene de juego no es mala. Tiene un técnico bicho como Fossati y que sabe lo que es un equipo grande. Ya ha dirigido, obviamente, a Peñarol. Yo creo que es un partido de sumamente cuidado en el que Peñarol, me animo a decirte que no puede ni siquiera empatar. Porque no solo que... Para mí, ya si Peñarol deja dos puntos, para mí ya de clausura se despide. Por lo que queda y el fixture que tenés, para mí se despide el clausura. Y bueno, y la anual, como te digo, ni perdiendo vas a dejar la punta, pero la realidad es que, a ver, si llegás a tropezar, para lo que, repito, para lo que se viene, puede ser complicado, ¿no?
1: Acá te corrijo porque fue un error mío. Liverpool con Peñarol juega en el domingo.
0: El domingo, 6:30.
1: Sí, 6:30. Sí. Y Nacional con Deportivo juega el lunes.
0: Nacional Deportivo juega el lunes. ¿Torque cuándo juega? Porque Torque el día miércoles, si no me equivoco, está jugando con el Mineiro. Por la Sudamericana. Eso es importante.
1: Acá dice que juega el domingo. El domingo, a las 10 de la mañana.
0: Pobre Torque. Sí. Pobre, pero bien para nosotros. Sí. Que le vaya bien en lo internacional, pero acá esto que lo deje... Que lo deje para nosotros nomás.
1: Sí, que el miércoles juega contra Atlético Mineiro en Brasil.
0: Y vienen el jueves, estarían llegando el jueves, tienen un día de recuperación y tienen un día para entrenar relativamente normal. O sea, se puede dar también. ¿Torque juega con, me dijiste?
1: Con Albion.
0: Con Albion. Y Albion viene levantada.
1: Sí.
0: ¿Albion local?
1: Albion local, supongo que... No sé dónde dice, acá no tiene nada confirmado.
0: Y ha de ser en el centenario, casi que seguro.
1: Casi que seguro en el centenario.
0: Bueno, eso podría servir. Porque, o sea, independientemente de lo que llegue a pasar el día miércoles
1: con en Torque, el Francini se juega.
0: Claro, sí. Independientemente de lo que pueda llegar a pasar el día miércoles con Torque, ya va a venir medio fundido. O sea, físicamente están bien, lo han demostrado. Pero bueno, los jugadores de Albion, ahora que vienen en levantada, siempre tuvieron buen plantel Albion. Tuvo ese bajón enorme en la clausura que bueno, ahora con técnico nuevo vienen levantando. No diría que no pueda perder algún puntito Torque ahí.
1: Para mí, que Torque juegue el domingo, para mí es una falta de respeto para Torque. Yo sé que nos conviene a nosotros.
0: Si se lo hacen a un cuadro grande, están llorando.
1: Sí. No sé por qué Nacional y Deportivo juegan el lunes. Debe ser capaz que tiene algún partido Copa Uruguay. No.
0: También, sí, son tres competencias. Ahora sí. Se achica
1: la Pero cuestión. Montevideo City Torque tendría que jugar el lunes.
0: Y a las 10 de la mañana.
1: Sí, a las 10 de la mañana.
0: Porque por lo menos ponéselo de noche. Sí. Ponéselo a las 8, aunque sea. Pero está. Para los intereses de Peñarol, la realidad es que. Que bueno, puede ayudar o no puede ayudar, porque Torque ha demostrado, como te decía, que juega en todas las canchas y ha jugado, está a tres frentes y viene jugando relativamente bien. Pero bueno, también tenés de que con los resultados que sean ahora, si Peñarol le llega a ganar a Liverpool, desplaza a Liverpool, lo pasa y quedaríamos pendiente de lo que pueda llegar a pasar con el Torque.
1: Sí, ahora, que un Albion desde que cambió de técnico está jugando bien, está ganando. Peñarol. No es un partido que yo te diga el Torque gana así de ojos cerrados, no.
0: Ahora me dijiste, Peñarol juega el domingo también.
1: Sí, el domingo 18:30.
0: Peñarol va a jugar con el resultado visto Torque.
1: Sí.
0: Si se llega a dar un buen resultado, bueno, también puede ser un plus importante para Peñarol. Pero, a ver, lo que preocupa acá es lo mal que juega Peñarol. Eso es lo que preocupa. De que juegues con quien juegues, nada te da, te da por sentado que vos vayas a sacar 3 puntos. Es más, nada te da por sentado que puedas llegar a empatar con cualquier equipo.
1: Sí, y un Peñarol que, digamos, tiene 5 finales, como quien dice. Peñarol no puede dejar ni un punto, porque es un punto que deje es decisivo. Y nada te asegura que Peñarol deje puntos, tampoco los de arriba, pero Peñarol se supone que, o sea, se supone, es el club más grande del Uruguay, no tendría que dejar puntos.
0: La cuestión es la siguiente, para que la gente lo tenga claro, es que Peñarol, para depender de sí mismo en las dos tablas, necesita ganarle a Liverpool y necesita por lo menos un empate del City y Torque. Que ahí, bueno, está, y te dejaría con la misma ventaja en el anual y te dejaría primero con Torque compartido. Bueno, si pudiera perder Torque, ni que tal vez. Pero bueno, la realidad es que en el clausura Peñarol ya no depende de sí mismo. Y nada, esas son las cosas que, yo qué sé, más te enojan cuando vos decís, no le ganaste al último de la tabla anual y tenés que ahora estar esperando el resultado del Torque.
1: Sí. Falta un rato todavía para cerrar, pero si querés vamos repasando la tabla del descenso en un rato. Pero primero.
2: A ver, ¿qué partido se ganó Cerro el otro día?
0: Ay. ¿Fue penal para ti?
2: No lo vi yo. El penal no lo vi. Porque te voy a decir la verdad, yo vi iba ganando Defensor 2-0. Y termina el partido, resulta que terminó ganando Cerro de 3-2.
0: Hasta el empate estaba bien. El penal que le cobran a Cerro, si se lo llegan a cobrar a Peñarol o al otro que dice que es grande, se para el uruguayo.
2: ¿Vos dices que no era penal? No, lo vi yo, sinceramente.
0: Para mí no era penal.
2: No vi, siempre miro la... Esta que era jueza, que ahora está en Canal 4.
0: Ah, sí.
2: Que siempre dice cuando hay penal o no, pero
0: Anaí Fernández.
2: Sí, no lo pude ver.
0: Sí, para mí no es penal, de ninguna manera. Y ayer estuve mirando a Central Español con ellos y la patada que pega Coates en el final del partido.
2: Yo te iba a decir, para mí era roja.
0: Para mí eran rojas los dos. Para mí tendría que haber sido los dos.
2: Tuviste con las dos piernas, tiró.
0: Vos me decís, no lo toca. Pero ya por la demencia en la que te tiraba.
2: No lo toca porque el otro saltó.
0: Sí. Pero ponele, aunque no lo toque, ya tirándote así con las dos piernas, no tuviste ni siquiera la voluntad de recoger las piernas, ¿tá? Hasta en el momento que el freno, que vos te frenás en la cancha, con las piernas extendidas, los tapones adelante. Ponele que no haya sido roja, o que el juez interprete que no haya sido roja, por lo menos llama al VAR. Por lo menos anda a mirar al VAR y bueno, y después si vos querés decir, bueno, no sé, yo para mí no fue roja por X razón, está, yo no te la discuto. Pero son jugadas que dejan la vara alta.
2: Como que vamos de que, yo también, cambió el técnico, pero tampoco no es que Nacional cambió un 100% de jugar,
0: Para mí Nacional juega igual, se están dando los resultados.
2: Exactamente.
0: Están dando resultados.
2: Se están dando los resultados nada más.
0: Si tú mirás los últimos minutos del partido, mereció hasta empatar. Pacheco movió un par de piezas y mereció tranquilamente llevarse por lo menos un punto.
1: Sí, eso verdad. Central, la verdad que le propuso un partido igual a Nacional, que Central no merece estar tan bajo como está.
2: A mí lo que me extraña es que haya perdido con... Que haya ganado a Torque.
0: Pero sí. Torque es lo que le falta. O sea, Torque no salió campeón. Torque, si hubiese ganado, lo hubiese ganado a Peñarol y a Nacional, era campeón ya de clausura. Ya de clausura. Está 2 puntos arriba de nosotros, hoy por hoy.
2: Sí.
0: ¿Está? Si lleva 6 más, son 8. O sea, ¿con qué perdés? De 5 partidos tenés que perder 4. O sea, si no se hubiese achicado con los grandes, tranquilamente Torque estaba jugando la definición con Racing. Así que, digo, yo creo que es lo que le falta a Torque. Que juega bonito, no te lo discuto, que yo qué sé, que tiene un tiene trabajo. Yo le veo a Torque un trabajo, cosa que a Peñarol no le veo.
2: Sí, no, eso ni que hablar.
0: Claro, yo digo, yo entiendo que a veces soy cascarrabia porque a mí me enferma ver cómo un equipo como Peñarol, con lo que ganan en Peñarol, con todo lo que tienen en Peñarol, no dan tres pases seguidos.
2: Yo lo que no, lo que yo nunca jugué al fútbol, porque la verdad nunca jugué, pero lo que no puedo soportar es que un jugador le vaya a pasar, quiera pasar la pelota y está delante tuyo el otro jugador y pegan al jugador contrario.
0: Son
2: yo estoy de frente a ti, una cosa no puede. Después, esa costumbre que tienen de que está en la mitad de la cancha, para atrás.
1: Sí, eso es lo que claro, te iba a decir.
0: Va para adelante.
1: Y eso pasa cuando define a un jugador de Peñarol que claro. Se llama, que le dicen el Indio y el apellido de Fernández.
0: A ver, volviste con el Indio Fernández y ya me hiciste calentar. Ahora voy a golpear todo acá. Volviste con el Indio Fernández. Escúchame, no le quería pegar más porque después dice, ah, vos le pegas en el piso. El gol que se come Peñarol, él perfectamente podría haber ido a cortar esa jugada. Se durmió. Con 2 segundos más de reflejo, pegaba un pique y sacaba esa pelota. Y si no, te invito a mirar la jugada del gol.
1: Sí, a mí lo que me choca de ese gol es cómo gente de Peñarol le está pegando a Nahuel Herrera por el pase, que pudieron interceptar el pase dos jugadores de Peñarol, tanto el Indio Fernández como un Pierre después.
0: Pero Nahuel Herrera, ¿cuántas veces te salvó? Como para venir a pegarle a un pibe. Contá las veces que te salvó el Nahuel Herrera y contá las veces que te salvó el Indio Fernández. El Indio Fernández, desde que está Peñarol, lo vi jugar bien un partido y fue el clásico.
1: Yo sabía que tirando esa frase de sutil lo iba a picar al otro conductor.
2: ¿Le diste letra?
0: Pero a ver, digo, yo sé que, a ver, entiendo porque soy hincha de Peñarol. Yo lo que más quisiera es que jueguen bien, que a todos le vaya bien, que al Indio le vaya bien, que el Cangrejo tiene un centro como la gente. Yo qué sé, que Romero no se lesione porque salió silbado. La lesión de Romero fue del silbido.
2: No te dan dos pases seguidos, no hacen un tiro libre como la gente, vamos a ser sincero.
0: Claro.
1: Eso desde Leo Fernández, que no es un tiro libre como la gente.
2: Estás en la mitad de la cancha y vas para atrás para el golero, o sea, es malo. Da para adelante, íbamos perdiendo y te vas jugando para atrás. Dejate joder. Si perder por uno, perder por dos, vamos a hacer lo mismo, los puntos van a ser tres igual.
0: Otro jugador que no me gusta es Pesera. ¿Está? No te digo que sea malo, pero tampoco te digo que sea bueno. A mí, ya conocido, da Malemo.
1: Sí, que por lo menos tiene pegada. Lemos el último partido que jugó, lo jugó bastante bien.
0: Que entró enchufadito.
1: Sí, entró enchufado.
0: Tuvo algún remate de afuera. A Peñarol, si no le pega remedio de afuera al área, no le pega a nadie. Algún tiro de un Pierre que ya dicho sea de paso también está bajando.
1: Y a Remedy que le marcan el tiro siempre que va a pegarle a la pelota, siempre tiene un jugador arriba de él. Y está. Como que los otros equipos lo tienen leído eso, porque no hay otro en Peñarol que le pegue de afuera la pelota.
0: No hay. Es que ya no hay más. Si no, el único que le pegaba era Remedy y Remedy ya. O sea, Arezzo no le dan una pelota. Arezzo, yo lo veo a Arezzo, un 9. Y yo lo he llegado a ver salir con la pelota desde la media luna del área de nosotros. O sea, ¿Qué le tengo que pedir? Entonces, pero, que corra 80 metros con la pelota y llegue
2: día,
0: al gol.
2: El otro día yo estaba mirando con mi hijo más chico y me decía, dice, mira dónde anda Arezzo. Arezzo se la juega toda.
0: Claro. Tiene un desgaste bárbaro.
2: Tiene un desgaste impresionante y el hombre es goleador, pero tampoco no...
0: Tiene que...
2: No lo ayudan.
0: Tiene que marcar. Tiene que salir desde el área de nosotros. Correr toda la cancha, ver que alguien no le pegue una patada, llegar con oxígeno para pegarle al arco, porque no hay uno que se pare para recibir un pase. No hay uno también que le dé un pase a Arezzo. Entonces, los goles que hace Arezzo o son de una pelota que queda medio bollando ahí o alguna ingeniería que se hace él. Porque jugada colectiva en Peñarol no hay. Yo no he visto ninguna. No, o sea, me cuesta ver un partido que yo diga, vos, ¿qué jugada que se mandó Peñarol? Yo por lo menos no recuerdo una. Y eso es falta de trabajo.
1: Sí, hay una falta de trabajo notoria ahí.
0: No sé si no le soltaron las manos los jugadores a Aguirre.
2: Por acá tengo un mensaje que dice, buenas noches, un pequeño problema. Problema que yo veo es que Peñarol no tiene 9. Y si trae un 9, el Cangrejo es el mejor jugador. Abrazos y abrazos al cero Mesa, dice. El señor Milton Mesa.
1: Mi viejo es un fan del Cangrejo Cabrera. No entiendo, la verdad que no lo entiendo.
2: Le mando un abrazo a Milton ahí.
0: Yo le mando un abrazo grande también a él, bueno, a toda la familia de Iván, pero yo creo que Milton estaba recordando todavía el gol del cangrejo, el que le hizo a Flamengo.
1: Sí, ese gol, el gol más gritado en el último tiempo, pero fue... Le pegó con las dos piernas, horrible, le pegó.
0: Con la carilla, no sé con qué fue que le pegó. Entró la pelota, ganamos el partido, lo festejamos, lo gritamos todo el mundo.
2: ¿Por qué el cero, Mesa? ¿Eh? ¿Por qué el cero?
1: Y porque estaba antes que el uno.
0: Ah. Algo buena. Pero bueno, está.
1: Se ríe Ricardo.
0: Lo bueno de todo esto es que no hay nadie que haya defendido al Indio Fernández. Me puedo ir tranquilo. Sé que loco no estoy. Podremos tener alguna idea parecida o no, pero no creo que no estoy loco. Y otra cosa,
1: Indio Fernández, si algún día querés venir al programa, estás invitado.
0: Te invitamos, sí, te pagamos hasta los pasajes, te pagamos.
2: Para que no juegues en Peñarol,
0: claro, sí, te vengas para acá. Te salgo a buscar a Carrasco y el destino tuyo puede ser Puerto Rico, las vacaciones que quieras, podés jugar en Dubái si querés, creo que hay cuadro de fútbol en Dubái también, alguna de haber.
1: No vamos de vacaciones. Sí,
0: por favor, te lo pido. Extraño. Mirá lo que me ha pasado en Peñarol, loco. Que extraño a Trindade. Extraño a Trindade en la mitad de la cancha. Hasta acá llegué yo. No sé vos, pero sí. Yo extraño a Trindade.
1: A mí me gusta igual Trindade de 8. En Peñarol, para mí, por afuera siempre rindió. Lo que no me gustaba tanto, Trindade de 5. Había a veces que no solo a mí, sino a varias personas, mismo el periodismo siempre lo criticó a Trindade en el medio de la cancha, pero es un jugador polifuncional, un jugador que te rinde.
0: Sí, yo creo que incluso hasta por el lateral me ha gustado más de lateral.
1: Sí, es una posición que a Peñarol has estrado.
0: Y que no tenés.
1: Sí.
0: Porque ya que estás inventando con la línea de tres porque no tenés laterales, bueno, por lo menos metí a Trindade de lateral, yo qué sé. Digo, porque terminás modificando en el segundo tiempo. Todo lo que vos hiciste en el primero lo modificás en el segundo solamente porque el capricho que vos querés jugar con tres en el fondo. Pero a mí hay algo que me preocupa y fuera de joda, es que yo veo que hay jugadores que a Aguirre le han soltado la mano. Como que no convence. Y cuando pasa eso... Y estás al lado de las elecciones. A Peñarol, históricamente, cada vez que está en elección en el año electoral, no le ha ido bien. Generalmente ha perdido todos los campeonatos.
1: Esperaba que no dijeras eso,
0: pero es la realidad. Es la realidad. Y la idea es que se corte esta racha. Yo quiero creer que, así como Aguirre se dio cuenta que tenía que sacar a Olivera y a este otro muchacho. Contrator que es Romero, ¿puede ser?
1: Sí, Romero.
0: Romero. Perdón. Quiero creer que así como se dio cuenta de que con esos jugadores no podía seguir jugando y lo sacó a los 30 minutos partido o menos, se tiene que dar cuenta de que cuando hizo dos cambios en el partido contra Progreso, el equipo le mejoró.
1: Sí, yo también lo que quiero es que te acuerdes que mañana tenemos un fútbol 5 en la cancha de San Agustín.
0: Y sí, bueno, y nos iremos a la cancha del San Agustín. ¿En qué cancha jugamos? ¿La que está cerrada o en la abierta?
1: La que está cerrada, para no quedarnos de frío.
0: Esa porque tiene marcador.
1: Sí, porque tiene marcador.
0: Qué vivo que son. Pero si ustedes quieren esa cancha cerrada con marcador, sencillo. Cancha del barrio San Agustín, 098-710-754. 098-710-754, cancha San Agustín. Mañana vamos a estar ahí. Y bueno, vamos a ir haciéndole la previa a este partido contra Liverpool, que ya estoy deseando que sea domingo para ahora.
1: Sí, yo también. Algún día lo vamos a invitar a Ricardo del Fútbol 5, a ver si quiere ir.
2: Recuerda que tenés que andar corriendo porque tenemos transmisión el domingo.
0: Tenemos. Sí, no, pero llegamos.
1: Llegamos bien.
2: Tenés que terminar rapidito los comentarios.
1: Van a hacer la encuesta en el grupo a ver a quién vamos.
2: ¿A qué partido vamos?
0: Sí. Yo, mira, ya te voy a decir.
2: Atlético,
0: tenemos que ir. Atlético por bueno, más. Está.
2: Bien. Aguanto.
0: Estoy invicto. Con Atlético estoy invicto.
2: Ahí está.
1: Pero ojo, que San Carlos está primero.
0: San Carlos, vamos a aprovechar.
2: El anual es 36 puntos, tiene... ¿No? El anual, ¿no?
1: No, no, pero en el clausura está primero San Carlos. En el anual está primero Libertad.
2: Libertad 36, sí. Segundo lo sigue San Carlos con 26. Con 26 y Tuzango con 26 y después Atlético con 21.
0: Sí. Quinto Peñarol, si no me equivoco.
2: Sí, por ahí.
0: Sí. Hasta la fecha pasada estaba quinto.
1: El carbonero carolino que arrancó peleando el descenso y ahora está en zona de copa.
2: No sé, clausura, pero bien como está, pero andan ahí, sí.
0: Yo lo que vi del partido es que San Carlos con 9 jugadores lo metió abajo un arco a Peñarol de San Carlos. Te digo, no lo ganó por esas cosas, por falta de definición nomás. Me llamó la atención que incluso Peñarol estuviera haciendo tiempo, porque la realidad es que faltaban 5 minutos para que terminara el partido, habían 3 jugadores lesionados, uno en la mitad de la cancha, otro por la banda izquierda y el golero. Se cayeron 3 con 2 jugadores de más.
1: Mira, te doy la tabla de clausura. San Carlos, Peñarol de San Carlos, San Carlos y Peñarol de San Carlos están con 7 puntos. San Carlos tiene una diferencia de goles de más 8. Libertad está con 6 puntos, Punta del Este con 5, Colón con 4, Artigas Junior con 4, Ituzaingó con 4, Atlético Fernandino con 3, Defensor con 3, Alianza 5 con 3, Barrio Perlita con 2 y Charrúas con 1.
3: Esa es la clausura.
0: Están ahí.
2: Estamos allá abajo, lo que yo te dije. Sí, sí. Arrancamos como todos los campeonatos
0: terminaron el apertura bien, arrancaron, sí, el clausura bien y después como que en caída libre de vuelta.
2: Pero no hay técnico que le pasó también con ese que era jugador de Rivera, como que fue técnico del Atlético el año pasado también, como bueno, no me acuerdo el nombre. Pájaro Pele, no, o algo así, ¿no es?
1: Sí, no me sale, ¿no?
2: También.
0: Lo vamos a levantar. El domingo vamos a ir a hacer Atlético. Y si no le invocamos, vamos a tener que traer a Diego Aguirre. Jugamos con la línea de 3.
1: Traemos a Diego Aguirre para Atlético. Traemos
0: a Aguirre, al Indio de 5 y jugamos con el Cangrejo de
2: 10. Me pongo a jugar yo y juego mejor que ellos. Que nunca en mi vida jugué al fútbol.
0: Bueno, nosotros estamos.
2: Nos vamos.
1: Nos vamos porque si no, lo vamos a dejar a Ricardo Cata.
0: Lo hacemos dormir en
1: la cabina. Lo hacemos dormir a la cabina.
2: Nos vamos y ya voy a aprovechar y me voy a sumar al saludo que le dio hoy el compañero a Robert Castro. Y bueno, mandarle un abrazo y si Dios quiere lo vamos a tener el miércoles por acá. Que era evidente de que no íbamos a relatar fútbol, digo, porque había que respetar la decisión también. Por más que el hombre viniera.
0: Era de orden.
2: No venir. Bueno, pero le mando. Ya lo hicimos el otro día en La Voz del Deporte, pero ya que tú
0: nosotros no estábamos, hoy, así que aprovechamos también a saludarlo. Y bueno, y nuevamente.
2: Ni que hablar, digo, saber que esas son cosas, digo, que no. Aparte de esas cosas que no sabes ni lo que vas a decir, porque por más de que lo estaba esperando, pero no lo estás diciendo.
0: Pero no lo querés, claro. Exactamente. La mayor de las fuerzas posible para el compañero. Y bueno, nos estamos viendo si Dios quiere. Y el domingo, si Dios quiere, también vamos a estar con el relato.
2: Con los relatos y después estaremos comentando el partido de Peñarol. Sí.
1: Si ganamos
2: el domingo somos los campeones, pues. Ya te digo eso.
1: Yo le mando un saludo ahí a mi familia que me está escuchando. Y mi familia y amigos.
2: Tenés que traerlo el uno. ¿Eh? Al uno tenés que traerlo.
1: Sí, lo tengo
2: si
1: que traer.
2: ¿Vos sos el cero?
1: Él es el cero.
2: Le dicen. Por acá a Milton a la radio.
1: Lo traemos.
2: No es de Peñarol.
1: El tema que va a traer a lavar al cangrejo Cabrera. Y
2: él traía cangrejo y vos te traía Fernández.
1: Lo hace cangrejo.
0: Gustazo enorme de estar con ustedes. Nos reencontramos el lunes a las 21. Con Tinta Carbonera, muchas gracias por estar del otro lado y que tengan muy buena semana.

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La verdad que costosísima, pero para lo que le va a brindar en calidad de vida y en sonrisas, no es nada. No es nada lo que podamos hacer entre todos. Es solo un granito de arena hace un gran médano. Así que hagamos ese médano y hagamos que Valentino pueda sonreír, pueda alimentarse por su propia boquita, pueda tener una vida llena de juegos con sus amigos y crecer, sobre todas las cosas, crecer sonriendo, ¿eh? Así que entre todos podemos hacer mucho más, mucho y mucho más. Vamos adelante entonces, y todos por Valentino ahí. Ya habíamos saludado a FM San Fernando, FM Encuentro. También queremos saludar al señor Luis Gordillos, de la mano del señor Luis Gordillos, señor director responsable de Radio Chajarí Online, pirata de la República Argentina, de ahí de la ciudad de Chajarí, ahí pegadito al río de los pájaros pintados por ahí, pero de la República Argentina. Y también a esas radios asociadas que mediante Luis Gordillos se han nucleado para retransmitir nuestra programación. Radios que transmiten desde la ciudad de Caseros, República Argentina, triple frontera con la República Federativa del Brasil, República Oriental del Uruguay y República Argentina. También a su vez nos retransmiten desde Paraná, Entre Ríos, también de Rosario, provincia de Santa Fe, Santa Fe Capital, Rosario, Córdoba y Río Cuarto. Todas esas radios, algo se me chispoteó por ahí en el camino, pero a todas esas radios, esos directores, a todas esas familias, que sabemos que cada radio online conlleva una familia de escuchas, así que a todos ustedes un fuerte y apretado abrazo, estén donde estén. Un fuerte y apretado abrazo nuevamente, y que disfruten junto a nosotros, ya que somos la radio más joven que tenemos por acá en la vuelta, al menos nos cuenta que somos los más jovencitos. Quien habla ya está medio cocinadito con agua caliente, no tibia, pero acá estamos al firme cada día, riéndonos de nuestros errores, de nuestros aciertos y los que no tan bien. Queremos 7 minutos pasados las 23 horas. Ahora sí, este programa el día de hoy, sabemos, ustedes lo saben, que es todo plena, todo tropical, todo plena. Esa movida tropical que en algún momento hizo temblar todos los pisos de los locales bailables en la República Oriental del Uruguay. Tenemos de todo y para todos. Un fuerte y apretado abrazo. Hoy comenzamos con la cumana, Con la cumana, y vamos de esta manera. Claro que sí, arrancó Solos y Solas. Vamos a no cometer el mismo error. No. Vamos a arrancar como corresponde. Mi amigo, por favor. Muy buenas noches a todos, bienvenidos. Arrancamos de esta manera.

0: Pero muy bien, queridos amigos y familia de FM del Castillo Radio Online. Radio Online que transmite desde la comarca de los Cerros y el Mar, Piriápolis, Maldonado, Uruguay. 14 grados, parcialmente nublado por la comarca de los Cerros y el Mar, según Meteorología, Laguna del Sauce. Estamos en Solos y Solas, programa pensado para hacerte compañía, para que dejes de sentirte tan solo y tan sola, ¿eh? Así que un fuerte abrazo. Tenemos a Roberto Piris por el Centro Auxiliar de Pan de Azúcar. Le enviamos un fuerte abrazo, buena guardia para él. Creo que, bueno, ya se debe estar la Pato retirando por ahí a descansar. Para el personal médico, no médico, para los internos un fuerte y apretado abrazo. Muy buenas noches para todos. También tenemos Rocío de Puntas de Pan de Azúcar, Rocío de los Santos. Ahora sí. También tenemos a Joaquín y Vanessa escuchando plena. Todo plena, nos envían la fotito ahí. Y bueno, están tomando un líquido mareante, ¿eh? Honestamente, pero muy, muy sanamente, envidia me da tomar un líquido mareante a esta hora. Pero por razones médicas estamos en abstinencia. Tenés que ser fuerte, ¿verdad, Roberto? Pero ya llegará. Bueno, 59 minutos pasados las 23 horas. Así que vamos a invitarlos a una pequeñísima tanda publicitaria y ya continuamos con más plena, todo plena, hoy es plena para ustedes, noche de plenas por FM del Castillo. 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Vamos a tanda publicitaria, simplemente vamos por ahí, pero vamos también a hacerle a todos que hagan un poquito, abran el corazón para este primer mensajito que tenemos, es sobre Valentino, ¿eh? Así que entre todos vamos a hacer posible que la sonrisa de Valentino sea hermosísima, muy bella, aún mucho más que hoy. 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Así que escuchá y poné el corazón.
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3: Cero hora, dos minutos. 0:02. Hola a todos, ¿cómo están? Matías por acá para saludarlos y en esta ocasión para invitarlos a seguir colaborando con Valentino para justamente ayudar
4: atención,
3: a que salga
4: atención, todo bien. 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
2: Pero muy bien, queridos amigos y familia de FM del Castillo, ¿cómo han estado pasando? Qué días tremendos, ¿verdad? Muy húmedo, muchas neblinas, muchas lloviznas, en fin. No mata, pero hace daño, ¿eh? Hay que cuidarse, claro que sí. Bueno, Carlitos por ahí también, que estaba liberando, ya estaría para cargar por Nueva Palmira. Perdón, un fuerte abrazo para él. Termina de cargar y sale rumbo a Brasil. Así que bueno, buen viaje, buen retorno. Así que pasen lindo. Continuamos con más solos y solas, con más plena, esas plenas viejas, esas viejas plenas que la verdad que muchas veces nos hicieron pensar, nos hicieron razonar, nos hicieron bailar, a muchos enamorar, a otros llorar, en fin, hay de todo en la Viña del Señor, ¿no? Tenés que ser fuerte, ¿verdad, Roberto? Roberto por ahí se escucha todo, está medio calladito hoy, está medio complicado el Centro Auxiliar de Pan de Azúcar hoy, ¿eh? Así que un fuerte abrazo. Continuamos de esta manera y suena así.

0: Tenemos a don Pablo Quinche por ahí, por kilómetro 110 también, ¿eh? Así que hace un rato que no estaba con nosotros.
1: Aeropuerto de Carrasco.
0: A escuchar, Pablito.

Pero muy bien, queridos amigos y familia de FM del Castillo. La vida te da sorpresas, ese rock en la navaja, ¿eh? Qué cantidad de temitas han tenido en el día de hoy y seguirán teniendo. Estás en Solos y Solas, programa que se emite de los estudios de FM del Castillo Radio Online, desde la comarca de Los Cerros y el Mar, Piriápolis, Maldonado, Uruguay, en duples con FM San Fernando de Maldonado, FM Encuentro, FM Chajarí y radios asociadas de la República Argentina. Continuamos con el Cubano de América y suena así.

Pero muy bien, queridos amigos y familia de FM del Castillo Radio Online, que transmite desde la comarca de los Cerros y el Mar, Piriápolis, Maldonado, Uruguay, hacia el mundo vía internet. Gracias también a las radios que nos retransmiten en simultáneo, en dúplex, FM San Fernando de Maldonado, FM Encuentro, de la República Argentina, FM Chajarí, Radio Online Pirata y radios asociadas, ellas que transmiten desde la triple frontera con la República Federativa del Brasil, República Oriental del Uruguay y República Argentina. También nos retransmiten desde Paraná, Entre Ríos, desde Rosario, provincia de Santa Fe, Santa Fe Capital, Córdoba y Río Cuarto. A todos los directores de las radios, gracias por hacer que esta llegue a muchísimos lugares más, ampliando los horizontes y lo que es la comunicación. Este programa pensado para que no estén ni tan solos ni tan solas, para que se sientan acompañados por las noches de 23 a 02 de la mañana. Quien conduce en controles, puesta al aire, selección musical, quien habla contigo, Sergio Silva. Nuestro mensajero es el 098-953-257. Los invitamos a una pequeñísima tanda publicitaria, ya que estamos 4 minutos pasaditos la 1 de la mañana. Así que los invitamos a esta tandita publicitaria inmediatamente seguido. Ya estamos con más solos y solas.

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1: Es la 1:06 a.m.
2: Hola a todos, ¿cómo están? Matías por acá para saludarlos y en esta ocasión para invitarlos a seguir colaborando con Valentino para justamente ayudar
1: atención,
2: a que salga
1: atención, todo atención. Bien. 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

Y bueno, y así pasó, como nos dice por ahí, ¿eh? Así que estamos, tenés que ser fuerte. Y bueno, claro, Roberto, no es fácil, hay que cuidarse cada día más, un poco más. Estamos 33 minutos pasados la 1 de la mañana, ya este 13, martes 13, ¿eh? Barbaridad, de octubre 2026, cómo se va el año, queridos amigos. Por ahí queremos también complacer que nos ha llegado al 098-953-257. Un pedido de Claudia por ahí de la ciudad de Pando. Quería escuchar algo de la Monterrojo para ella y para su pequeña Angelina por ahí. Va Monterrojo, ese tema que ellos sé que aman ese tema. Así que va, Lucerito por ahí para Claudia y Angelina. Ciudad de Pando, departamento de Canelones. Suena así por FM del Castillo. Escuchá.

Pero muy bien, queridos amigos y familia de FM del Castillo. Vamos a continuar con ella, con esta morocha, con esta gran mujer ahí que, bueno, muchos le temen cuando ella canta, ¿eh? Qué verdades pone en sus letras. Estamos haciendo referencia a Vanessa Britos. Y bueno, en ese momento, en este preciso momento, que va al aire, mucha mujer para ti, les dice a muchos, ¿eh? Así que continuamos con más Solos y Solas, pero antes decirles que los días jueves de 21 a 23, todo rock por ahí, en duplex con FM San Fernando de Maldonado. Programa que emite por ahí nuestro querido Toto Silva de FM San Fernando, vamos a estar nosotros haciendo duplex con ellos también. Así que un fuerte abrazo para ahí para Toto Silva. Un fuerte abrazo y va Vanessa Britos, mucha mujer para ti. ¿Cuántos se sienten identificados, Tenés que ser fuerte, Roberto, no es fácil, Continuamos más y más.

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0: Ya pedimos ayuda a la ciudad, pero no nos han respondido.
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2: Detén la imagen.
1: Las autoridades.
2: Por favor, Ricardo, quita esa toma.
3: ¿Pero cuál es el problema ahora, mujer?
2: Yo soy el problema.
3: Pero ve la hora que es, tenemos que entregar este trabajo, hay que hacerlo así.
2: No me gusta cómo me veo, lo siento. Y no me digas que no me veo vieja.

Son las 5 de la mañana, 6 minutos.

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Nos urgieron a quedarnos, al menos hasta las claras. Y todos, serias las caras, con tono muy preocupado, dijeron: por este lado suceden cosas muy raras. 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Después, loco, sin remedio, fue y se colgó de un cerezo, y dicen que su pescuezo se le estiró 1.5 metros. Sepultado en aquel predio, su alma errante y perdida se aparece convertida en horizonte o en luz. Solo huye ante una luz que haya sido bendecida. Yo pensé: ¡qué mal andamos! Y el perro que estaba echado me miró y me dijo: ¡guau! Que quiere decir sonar. Pero igual le dije: ¡vamos! 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Y ante sus palabras gratas salí sin pensarlo más, Juan Moreira, más atrás, con la cola entre las patas. 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Si fuera de luna llena, pero oscura y misteriosa, nos hacía ver una fosa en cada sombra tendida. 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De pronto un llanto doliente surgió del agua y quedé sin poder mover un pie, paralizado totalmente. Luego una luz imponente que alumbró las dos orillas, sobre chincas y cardillas, se vino en mi dirección. ¡Ay, fue que perdí el tapón y empapé las zapatillas! Y grité desesperado: ¡Zuca, Juan Moreira, Zuca! Sintiendo un frío en la nuca y todo el pelo erizado. Y echando un ojo al costado, lo vi con media mirada, sin poder ladrar ni nada, embrujado por la luz mala, a mi perro contra un tala con la pata levantada. Menos mal que en la charquita que el perro ya había formado, el cielo había reflejado la cruz del sur bien clarita. Y al estar por Dios bendita, fue la salvación segura, pues huyendo a la espesura la luz mala, lo bisona, se apagó y toda la zona se sumió en honda negrura. Y más ligeras que un tren, atravesaron un cerro las cuatro patas de un perro y las dos mías también. Nos detuvieron recién cuando ya estaba clareando. Yo todavía temblando sudaba, quedaba gusto, y Juan Moreira del susto ladraba tartamudeando.

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0: conocen hoy aquí en Maripista. A partir de las 22:30 horas pasarán por la ventanilla, que será atendida por doña Ramona, como siempre, amablemente. 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

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Soy Juan Hombre.

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0: Es lindo recordar e inventar otra vez con los recuerdos, ¿eh? No todos los recuerdos son verdad. A veces cuando somos chicos vivimos cosas que cuando somos adultos...
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0: Señoras y señores oyentes, buen mediodía para todos. Muy buenos días, quise decir, perdón. Muy buenos días para todos, bienvenidos. Comenzamos con las primeras noticias de la jornada en un nuevo día, hoy martes 13 de octubre del año 2026. Un placer estar con ustedes, como siempre. Una jornada más, un día más que la vida nos regala, como siempre decimos, y un día más en la vida es un milagro. Por eso hay que disfrutarlo lo mejor posible. Bienvenidos. El saludo a los oyentes de toda la región, de otras partes del país y del mundo. 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El saludo a las radios que nos acompañan también en otras partes del país. Allí estamos en Maldonado, a través de Radio San Fernando, fmsanfernando.esenvivo.com. Y estamos en el balneario Pinamar, en Canelones, a través de FM Todo Cumbia 100.5. Cielo que está cubierto aquí en el norte de La Valleja, norte de Florida. Queriendo aclarar un poquito, asomándose tímidamente el sol. Veremos si lo podemos ver hoy, calculo que no. 14 grados la temperatura en este momento. La máxima 19, mínima 12 para la próxima madrugada. Estamos con vientos a 18 kilómetros de la hora que soplan del sector este al sureste. La humedad está en el 86%. La presión atmosférica 759 milibares, 1017 en hectopascales. Mañana miércoles, probabilidad de algunas lluvias bajas, 20 de máxima, la mínima de 12. Y el día jueves también, probabilidad de algunas lluvias escasas, con una máxima de 20 también para el jueves y una mínima de 12 grados. Así estará el tiempo para las próximas horas y también para los próximos días. Vamos a los títulos de este martes 13 de octubre. 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

El Poder Ejecutivo enviará al Parlamento un proyecto que crea una nueva causal jubilatoria a los 60 años. El secretario de la Presidencia aseguró que de aprobarse, los trabajadores podrán decidir jubilarse a los 60 años o postergar el retiro hasta los 65. Ya está en el Hospital Gemelli en Italia, operan en la tarde de hoy, está confirmado tarde, hora de Uruguay, a el Papa León XIV. Habló el Cardenal Sturla sobre la situación de la salud del sumo pontífice, que todo sigue igual, está previsto que en noviembre esté en nuestro país. El gobierno evalúa la participación de las Fuerzas Armadas en el control de las jaurías que atacan a las ovejas. El Ministerio de Defensa Nacional analiza la posibilidad de colaborar en la búsqueda de soluciones ante los reiterados ataques de perros a majadas ovinas en diferentes puntos del país. Una problemática que se viene generando importantes pérdidas económicas para los productores rurales. Habló la ministra de Defensa sobre este caso, esta situación, Sandra Lazo.

0: Mercado de Haciendas, escasa oferta y mayor actividad, precios al alza. Volvieron a subir los precios en una nueva semana de reunión de la Asociación de Consignatarios de Ganado del Uruguay. En lo que tiene que ver con vacunos, aumentó la actividad que presiona la escasa oferta, mercado que está firme. También hubo subas en los ovinos. Vamos a escuchar el informe, como todos los martes, en las primeras noticias desde la Asociación de Consignatarios de Ganado del Uruguay. Títulos de los temas que vamos a desarrollar desde ahora, a partir de este momento, comenzamos con las noticias. Bienvenidos.
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0: Bueno, como decíamos en los títulos, el gobierno enviará al Parlamento un proyecto que crea una nueva causal jubilatoria a los 60 años. El secretario de Presidencia, el secretario de la Presidencia, Alejandro Sánchez, aseguró que, de aprobarse, los trabajadores podrán decidir jubilarse a los 60 años o postergar el retiro hasta los 65, recibiendo prestaciones superiores como incentivo por cada año postergado. Esto decía el secretario de la Presidencia sobre este proyecto que ya está generando un poco de polémica.
2: Esta semana el Poder Ejecutivo acaba de aprobar darle estado parlamentario a un proyecto de ley por el cual se crea una nueva causal jubilatoria, permitiendo la libertad a todos los trabajadores y las trabajadoras de, si así lo desean, poder jubilarse a los 60 años. Esto, que fue motivo de mucho debate cuando se aprobó la ley 20.130, va a generar tres condiciones importantes. Primero, se crea una nueva causal para aquellas personas que tengan entre 60 y 65 años de edad y 30 años de aportes. Como ustedes recuerdan, por eso nosotros ponemos el componente de la libertad, todas las personas podrán tomar la decisión de presentarse a esta causal o esperar a su jubilación hasta los 65 años, que es la edad general de retiros que está establecido desde la ley en el periodo pasado. Pero tiene un componente muy importante, y el componente clave que sigue fortaleciendo el rumbo del gobierno es que el 30% de las jubilaciones más bajas, es decir, de los salarios más bajos, van a poder jubilarse a los 60 años en iguales condiciones o mejores condiciones de las que se establecían en los haberes jubilatorios previo a la ley 20.130. Esto es que una persona que se va a poder jubilar a los 60 años, con respecto al anterior régimen que teníamos antes de la 20.130, ahora podrá jubilarse a los 60 años y tendrá una jubilación mejor o superior. Y esto me parece que es importante porque sigue priorizando a los de más bajos ingresos, sigue generando condiciones porque hay un conjunto de trabajadores. Ustedes recordarán que en el marco del debate en el periodo pasado se establecía para algunos colectivos nada más, ¿no? Se hablaba de los trabajadores de la construcción, que tenían que cumplir determinadas condiciones para poder jubilarse a los 60 años. Esto es una ley general para todos los uruguayos. Cada uno decidirá en el momento de jubilarse, y para nosotros otorgar esa libertad a las personas, particularmente aquellas que tienen empleos altamente extenuantes, físicamente comprometidos, le van a permitir este elemento. Pero además hay un segundo elemento, que es el cambio tecnológico. Tú te quedas sin trabajo a los 62 años y tienes que esperar hasta los 65, aún teniendo 30 años cumplidos.
0: El Papa León XIV llegó ya al Hospital Gemelli para operarse de un nódulo pulmonar antes de su viaje a Latinoamérica. Los médicos estiman que la extirpación pensada bajo riesgo, y que incluso ante un diagnóstico maligno, las perspectivas serían favorables para el líder católico de 71 años y con buen estado general. La cirugía está prevista para la tarde de hoy martes. El cardenal de nuestro país, Daniel Sturla, habló de la situación del Papa, justamente de su salud y, bueno, su viaje a nuestro país.
3: Tu padre dijo hoy en esa oración del Angelus de que va a ser sometido a una intervención, que es un nódulo pequeño en un pulmón, así que confiamos en que se recuperará y que lo recibiremos acá en la fecha prevista.
4: La Iglesia no recibió ninguna comunicación de algún ajuste en lo que tiene que ver a la agenda.
3: Ninguna indicación, así que todo está confirmado. Obviamente, bueno, es una operación, todos sabemos que no es una cosa tan sencilla, pero tampoco tan compleja, así que confiamos que todo irá bien y que podremos recibir al Santo Padre en la fecha prevista.
4: De todas formas, continúa la organización para la llegada del Papa.
3: Exacto, continúa todo como estaba ya anunciado. Esta semana, si Dios quiere, estarán las entradas, estará la rifa, bueno, en fin. Y sobre todo, preparación de los corazones para recibir al Papa y en esta semana rezar mucho, lo que tenemos fe para que la operación sea un éxito y el Papa pueda recuperarse pronto.
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0: El Ministerio de Defensa Nacional analiza la posibilidad de colaborar en la búsqueda de soluciones ante los reiterados ataques de perros a majadas ovinas en diferentes puntos del país, una problemática que viene generando importantes pérdidas económicas para los productores rurales. La ministra de Defensa Nacional, Sandra Lazo, confirmó que la cartera se encuentra a la espera de una propuesta definitiva de la Federación Rural para determinar de qué manera podrían participar las Fuerzas Armadas. La jerarca explicó que durante el Congreso de Intendentes se planteó la posibilidad de desarrollar un plan piloto en Cerro Largo, aunque aclaró que todavía no conoce los detalles de esta iniciativa, dijo la ministra.
5: Se habló en el Congreso de Intendentes y el intendente de Cerro Largo se mostró afín a poder plantear un plan piloto. Yo no conozco todavía ese plan piloto. Tampoco puedo comprometer la presencia de, en este caso, el ejército a resolver el tema porque sería muy difícil implementar la salida a la caza de perros. O sea, no es la misión de las Fuerzas Armadas, pero sí podemos llegar a puntos de encuentro de cómo, de alguna manera, cooperar, como se cooperó, por ejemplo, con el tema de los caballos sueltos y hoy logramos soluciones que realmente estaban frente a un problema y ahí estuvo colaborando el ejército. Lo que digo es, necesariamente tenemos que dialogar. Ahora, en este diálogo no pueden faltar a la mesa el Ministerio de Ganadería, lo hemos hablado con el ministro, el Instituto Nacional de Bienestar Animal, las Fuerzas Armadas, el Congreso de Intendentes y también la sociedad civil organizada, ¿no? Porque está muy bien. Yo he tenido muchas veces en mi vida legisladora reuniones con organizaciones ambientalistas, animalistas, y me parece correcto lo que hacen. Ahora, en este caso estamos frente a dos animales. Por un lado las mascotas o los perros, y por otro lado las ovejas, que son tan animales como nosotros. Y una afección a la producción nacional. Entonces tenemos que resolverlo, y para eso tenemos que tener una visión integral, abierta, y poder resolver el problema. Eso es lo que comprometió el Ministerio de Defensa. Por lo tanto, vamos a ir hacia una reunión seguramente la semana próxima con todos estos actores, donde también tendrá que intervenir la sociedad civil organizada y ver, porque yo pregunto, nosotros llevamos los perros a algún terreno, que es lo que planteaba en algún momento la Intendencia, ¿quién se va a hacer cargo de la alimentación de esos perros? Hay un costo. Se habla de una cifra de perros que están en estas condiciones que yo no quiero ni mencionarla porque me parece exorbitante y sería muy difícil realmente mantener ese costo de alimentación y tener bien a los animales como obligan las normas de la convivencia. Entonces hay que ir despacito y por las piedras y poder llegar a un acuerdo.
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0: los novillos gordos de exportación que volvieron a subir y se acercan a los $6 nuevamente. Subieron a 5,92, buenos valores en las vacas gordas también, vaquillonas. Y en los ovinos, el comentario es que fue con poca oferta, mercado que está muy firme. Y bueno, sigue subiendo el cordero, el borrego, los capones, siguen. Y no paran de subir, ¿eh? Vamos a escuchar el informe de Federico Constantín, desde la Asociación de Concesionarios de Ganados del Uruguay.
1: Como resultado de la reunión del lunes 12 de octubre, en lo que hace a los mercados, para lo que es la reposición en las principales categorías de precio de referencia, quedó el ternero 4.51, lo que hace al valor de la ternera 4.28 y la vaca invernada 2.56. Como comentario, con oferta y demanda moderada, el mercado estable. Pasando a las haciendas gordas, lo que hace al mercado de los bovinos con destino a la industria, quedó un novillo en 5.88 como valor de promedio a la carne, 5.52 la vaca y 5.79 la vaquillón. Como comentario, un aumento de actividad que presiona la escasa oferta, el mercado firme. Para los lanares, como comentario principal, quedó poca oferta, mercado firme.
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0: Este jueves 15 de octubre, la fiesta de nuestros pueblos, Semana de la Valleja en Illescas, desde las 18 horas. Van a actuar el grupo Zafiros, JJ Borges y Burbujas. Los espera Illescas, a todos los vecinos, a toda la gente. Bueno, se pide llevar algunas cosas caseras para compartir. Bueno, allí hay gente que vinculada a la capilla allí de Illescas que van a estar vendiendo panchos. Bueno. Una fiesta muy linda que en principio va a ser, como les decía ayer, nuestra corresponsal en Illescas, su visita por aquí, Liliana Tomé y Juan Manuel. Bueno, va a comenzar a las 18 horas, a las 6 de la tarde, en principio, allí en todo lo que es el acceso a la entrada de Illescas, en las letras. Y bueno, de haber mal tiempo, la actividad se va a desarrollar en el Club Social de Illescas. Dos personas murieron y cuatro resultaron lesionadas en un choque frontal entre un auto y una camioneta. El siniestro de tránsito fatal ocurrió pasadas las 3 de la tarde ayer lunes a la altura del kilómetro 143 de la ruta 11 en Canelones. Por causas que se desconocen, un auto que circulaba por ruta 11 impactó de forma frontal con una camioneta que se desplazaba en sentido contrario, informó Policía Caminera. Como consecuencia del impacto, murieron los conductores de ambos vehículos, una mujer de 77 años que manejaba el auto y un hombre de 63 que iba en la camioneta. Los cuatro lesionados iban como acompañantes en la camioneta. Un hombre de 59 años resultó con trauma torácico cerrado por cinturón. Una mujer de 60 años, politrauma de miembro superior derecho y fue trasladada al sanatorio de Camepa. Otra mujer de 42 fue derivada al Círculo Católico con varios traumatismos y un niño de 11 años con politrauma, traumatismo encéfalo-craniano recuperado y está en observación en una mutualista. Un tremendo choque de frente.

Bueno, señores, ayer no hubo operativa en la Plaza Cambiaria porque por el feriado de ayer, 12 de octubre, se retoma la actividad en la jornada del día de hoy en la actividad cambiaria de nuestro país. Por lo pronto, el dólar comienza la jornada este martes.

Es martes 13, cotizando 38 pesos con 90 a la compra, 41 con 50 a la venta. 38.90, 41 con 50. El euro 39, el euro 42 con 62 y 8, 47 con 61. Peso argentino 0,02, 0,20 y el real 7 pesos con 10 y 8 pesos con 80, compra y venta respectivamente. Así comienzan cotizando las principales monedas que operan en nuestro país.

hasta aquí, señores, las primeras noticias de la jornada, como siempre, con la presentación de Funeraria Acherito Arey, hermanos, y previsora Valle Ordóñez. Nos vamos a encontrar con ustedes, como siempre, en el informativo de la tarde, cierre de jornada, como siempre, a las 18 horas. Las próximas noticias, recuerden que llegarán como siempre la hora 11:30 en el informativo Rami. Les seguimos informando, por supuesto, de allí y, por supuesto, a través de las redes sociales de nuestra emisora permanentemente. Les estamos informando minuto a minuto de las noticias de nuestra zona, del país y del mundo. Recuerden que estamos en Instagram, arroba 96.5 FM-Nico Pérez, y en Facebook 96.5 FM Cerro de Nico Pérez, página oficial. Nos encontramos con ustedes, como decíamos, en la tarde. En el final les vamos a contar cuáles son los menús del día. Como todos los días, les comentamos en la cocina de Gustavo. Hoy Gustavo está preparando muslos al horno y guiso carrero. Muslos al horno y guiso carrero está preparando Gustavo hoy en la cocina de Gustavo. Que ayer, bueno, no trabajó Gustavo, se tomó un merecido descanso y retoma la actividad la jornada de hoy por pedidos, como siempre, 099-390-952. Agradecemos a FM San Fernando, como siempre, por tomar la emisión de noticias para toda la gran audiencia en las primeras de la jornada, fmsanfernando.esenvivo.com, y que continúa, por supuesto, con su programación. Y agradecemos también a FM Todo Cumbia 100.5, que continúa con nuestra emisora como todas las mañanas con 96.5 Latina, como siempre, con la conducción de Luis Alberto Torres. Que tengan una buena jornada. Disfruten del día. Está ahí, el sol que quiere asomarse un poquitito, pero poca cosa va a ser. Nos encontramos con ustedes esta tarde. Buena jornada para todos. Gracias por acompañarnos, gracias por elegirnos, gracias por estar cuando hay que estar. Hasta luego.

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18: Buenos días, amigas, amigos de Cerro Colorado, zonas vecinas, América y el mundo. Les habla Roberto Dieringer. A partir de este momento y por 2 horas consecutivas, les estaremos ofreciendo su programa matinal, La Botica. 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Y como es habitual, comenzamos con la voz de don Alfredo Zitarrosa.

0: ¿Qué tal, amigas, amigos? Es un placer saludarles. Estamos en las 9 y 49 minutos de la mañana de este 13 de octubre de 2026. Martes 13 de octubre de 2026. Cuidado con los gatos negros, Sí, esa cosa que se le cruce a alguno y después lo peche una bicicleta. Estamos empezando la botica, como siempre, con el auspicio de Sacoff.
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0: ¿Y qué podemos decir del tiempo? Igual, sigue exactamente igual, incluso ha estado lloviznando. Y bueno, esto es la primavera que nos ha tocado vivir. Saludamos a los amigos, queridos amigos oyentes, que están siempre en el receptor, los que están a través de internet. También a don Ricardo Silva, allá en el Maldonado, que a través de FM San Fernando está retransmitiendo la botica. Saludo grande para él. Hoy tenemos, como siempre, mucha música, mucha información. Escuchábamos Juan Copete, una composición de Acuña de Figueroa y Zitarrosa. Y ahora vamos a continuar rumbo al mediodía. Daniel Guerra, El hombre y el universo.

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0: 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Ya estamos en las 9:58 minutos de la mañana. Les vamos a contar el estado del tiempo. Tenemos 16 grados en nuestra localidad. Lluvia débil, totalmente cubierto. Un milímetro aparece. Bueno, de aquí al domingo, lluvia, sí. 70%, 90%, 40%. Hasta el domingo 18 de octubre vamos a tener lluvia. La temperatura, solamente mañana vamos a tener unos 20 grados y después va a ir bajando hasta 16. Hoy tenemos 76% de humedad, nubosidad 100%, sensación térmica 16 grados, visibilidad 12 kilómetros. La temperatura máxima para el día de hoy será de 19 grados, ubicado entre las 13 y las 15 horas y después comenzará a bajar. El sol salió a las 6:05, se ocultará 18:57. Tenemos la calidad del aire, hoy es buena, está en 20 en la escala. Vamos a contarles que las lloviznas y chaparrones seguirán hasta al menos hasta el jueves. El fin de semana será más frío y el lunes llegará la principal insolación. No me digas, insolación. El cielo cubierto, la humedad y las lloviznas de los últimos días van a seguir por varios días más. Así lo indicaron todos los meteorólogos, Ramis, Cisneros, Videgain. ¿Cuándo veremos el sol? Habrá que esperar hasta el próximo lunes 19 para tener una buena insolación, es decir, más de 7 horas de sol. También señaló que las temperaturas máximas estarán entre los 16 y 17 grados desde este martes hasta el jueves y que bajarán entre 13 y 14 entre el viernes y el domingo. Invierno de vuelta. Cisnero dijo que habrá un tiempo fresco, nublado, con neblinas, nieblas y lluvias y lloviznas, por lo menos hasta el jueves. Para el martes, para hoy, mañana fresca, nubosa y lloviznas, es lo que está pasando. La tarde fresca, templada, lloviznas, lluvias y algunos momentos de mejoras parciales. El miércoles comenzará con nubes, nieblas, neblinas aisladas. También continuarán mañana frescas y el mal tiempo y habrá viento también hasta de 45 kilómetros en la hora. El lunes se mantendrá igual con temperaturas entre 10 grados y 18, pero el fin de semana traerá un poco de alivio. Eso es lo que tenemos para el pronóstico de esta semana. Vamos a la música. Hugo Cabeza, La Camposantera.
1: Arriba entonces con esta ranchera camposantera, compañero.

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0: Oiga, don Hilario, mire, yo le voy a decir una cosa.
1: Diga, diga nomás.
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0: 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Yo soy un gaucho cantor. Vení a mi rancho, te invito. Así te muestro, mi amor, cómo se hace un cantorcito. ¡Éntrele, don Hilario!
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0: 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Y entramos con el estribillo final ahora.

0: Hugo Cabeza y Luis Yurema Ramírez nos dejaban La Campo Santera con la guitarra de Hilario Pérez, grabado en Montevideo, en el estudio Hipocampo. La música y la letra es de Hugo Cabeza. Estamos en las 17 minutos de la mañana y Julieta nos anuncia el horóscopo.
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0: Para Aries, recupera determinación para avanzar. Utilice su fuerza estratégicamente y evite enfrentamientos por cuestiones menores. Es un momento de dejar atrás viejas luchas. Una relación puede transformarse si cambia su manera de enfrentar los conflictos. Tauro, puede recuperar el control sobre un asunto pendiente. Mantenga constancia y no tema modificar una estrategia. Algo comienza a definirse, acepte los cambios necesarios sin aferrarse a situaciones que ya cumplieron su ciclo. Géminis, hay mayor claridad para tomar decisiones. Una idea puede comenzar a transformarse en proyecto concreto. Una conversación puede marcar un antes y un después. Hable con sinceridad y deje atrás juegos o ambigüedad. Cáncer, puede producirse un cambio positivo si acepta nuevas responsabilidades sin cargar con todo. Es momento de superar viejos temores, confíe más en el presente y evite reaccionar desde experiencias anteriores. Leo, recupera autoridad y capacidad de decisión, utilícelas para construir, no para imponer. Hay una etapa de tensiones que puede quedar atrás. Muestre generosidad y evite reabrir discusiones solamente por orgullo. Virgo, puede transformar un método u rutina que ya no resulta eficiente. Confíe en su capacidad de análisis. Comprenderá mejor que necesita de una relación. Evite exigir perfección y valore los cambios reales. Libra, puede tomar una decisión importante sobre su rumbo. Mantenga diplomacia, pero defienda claramente sus objetivos. Está en condiciones de redefinir un vínculo. Busque equilibrio verdadero y no solamente ausencia de conflictos. Escorpio, recupera fuerza estratégica. Puede impulsar un cambio importante si actúa con paciencia y con discreción. Hay una etapa emocional que comienza a cambiar. Deje atrás juegos de poder y permita que la confianza ocupe mayor espacio. Sagitario, recupera impulsos para proyectos futuros, defina objetivos antes de lanzarse nuevamente a la acción. Puede mirar adelante con mayor claridad, deje atrás situaciones que ya no aportan crecimiento al vínculo. Capricornio, etapa de decisiones y transformaciones, elimine métodos que ya no funcionan y concentre esfuerzos en lo esencial. Puede abrirse emocionalmente sin perder seguridad. Mostrar vulnerabilidad fortalecerá un vínculo importante. Acuario, una idea puede adquirir fuerza y convertirse en proyecto. Organice bien los pasos antes de avanzar. Puede comprender que debe cambiar en una relación. No tema redefinir acuerdos si eso aporta mayor autenticidad. Y para Piscis, puede transformar una idea creativa en algo concreto. Confíe en su intuición, pero establezca un plan. Deje atrás idealizaciones y observe la relación tal como es. Esa claridad puede abrir una etapa mucho más auténtica. Está tranquilo el horóscopo hoy, ¿eh?

Vamos a los sorteos de quiniela y tómbola del día de ayer. Bueno, ayer no hubo quiniela ni tómbola porque era feriado, así que seguimos adelante.

José Curbelo, Roberto Aguirre, La Payada, Al Caballo. Estamos en las 10:16 y vamos a la fecha de hoy.

13 de octubre, 286 días hemos ya caminado en este 2026. Estamos entonces en el 286º día del año en el calendario gregoriano. En 1910 llega a Cuba el ciclón de los cinco días, mata a unas 700 personas. En La Habana rompe el malecón, se considera una de las peores catástrofes naturales en la historia cubana. Fue muy polémico porque el Servicio Meteorológico de Estados Unidos afirmaba que eran dos ciclones separados, mientras que el meteorólogo cubano José Carlos Millás decía que era uno solo, lo cual pudo demostrar tomando las observaciones realizadas por varios buques. En 1917, en Fátima, Portugal, ante 70.000 testigos, los pastores Jacinta Marto, Francisco Marto y Lucía dos Santos afirman que pueden ver a la Virgen de Fátima y oír sus palabras. Los testigos oculares, aunque no pueden ver a la Virgen, son partícipes del milagro del sol. Mucho se ha hablado sobre la aparición de la Virgen de Fátima, al respecto hay muchas polémicas.

caballos de aquella época, lo que significó el hecho de que el avión se cayera con toda esa gente que quedó perdida, y recuperó la mayoría, 16 recuperaron su vida a través de una hazaña increíble, la tragedia de los Andes. En 2010, en la mina San José, cerca de Copiapó, en Chile, finaliza con éxito el rescate de los 33 mineros atrapados desde 69 días antes. También recordamos esto, que fue transmitido por televisión a todo el mundo, ¿eh? En 2018, en San Pedro Sula, Honduras, se inicia una caravana de migrantes hacia Estados Unidos, con más de 5.000 personas, en su gran mayoría de ese país. Y bueno, hoy, 13 de octubre, se celebra el Día Internacional para la Reducción de Desastres. En Uruguay se suma la celebración del Día Internacional. En los últimos 20 años, más de 1.35 millones de personas perdieron la vida como resultado de su vulnerabilidad y exposición a amenazas naturales. En diferentes partes del mundo se llevan adelante distintas iniciativas para promover comunidades más resilientes. Hace 25 años la Asamblea General de las Naciones Unidas designó este día como la fecha de celebración del Día Internacional para la Reducción de Desastres, con el fin de aumentar el grado de sensibilización en torno a las emergencias y los desastres. En 2017 el lema es Hogar, Seguro, Hogar, que remite a una de las 7 metas del Acuerdo Marco de Sendai para la reducción de desastres de 2015-2030. Adoptado en Japón en marzo de 2015, la meta refiere a la reducción del número de personas afectadas por desastres a nivel mundial para 2030. En Uruguay se registraron muchos eventos de inundación y siguen sucediendo en este momento en las ciudades de Salto y Paysandú, pero en el 17 se afectaron 19 departamentos, desplazando 54 mil personas de sus hogares. En el mismo lapso hubo 12 temporales de lluvia, viento y granizo, 4 turbonadas con 6 departamentos afectados, una tromba en Canelones y Rocha y un tornado que afectó a la tercera parte de las viviendas en la ciudad de Dolores, provocando el fallecimiento de 5 personas. En abril de 2015, y muchos lo recuerdan, una nube de cenizas generadas por el volcán Calbuco de Chile cubrió en su totalidad el territorio nacional. De febrero a julio de 2015, 9 departamentos fueron declarados en emergencia agropecuaria y se gestionaron riesgos en el acceso a agua potable, en la generación hidroeléctrica y en la ocurrencia de incendios forestales. Ese mismo año se registró un derrame de 200.000 litros de combustible que afectó por más de 24 horas la red potable de agua en la ciudad de Paysandú. Esto es simplemente un pantallazo de los desastres que han ocurrido, por lo menos en nuestro país. Hoy es entonces, 13 de octubre, se celebra el Día Internacional para la Reducción de estas situaciones que afectan generalmente a los más vulnerables. 10:22 minutos de la mañana.

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¡Ah, muchacha! El idioma rochense fue declarado patrimonio inmaterial de... Así que realmente, como dice su cara, no quiere que se globalice y que los gurises sigan hablando realmente esta forma tan particular que tienen de expresarse. A veces uno le llama la atención, ¿no?, yendo a Rocha, pero es así. Cada pueblo tiene su estilo. Bueno, nosotros también, si nos ponemos a buscar, hay muchas palabras que son de acá, ¿eh? Exactamente. Estamos ya en las 10:28 minutos de la mañana. Les comentamos algunas noticias que pueden leer hoy en La Diaria. El secretario de Presidencia, Alejandro Sánchez, anunció que el Poder Ejecutivo enviará esta semana al Parlamento un proyecto de ley para generar una causal de jubilación anticipada a los 60 años, una de las recomendaciones surgidas del diálogo social. La nueva causal jubilatoria permitirá a las trabajadoras y trabajadores de entre 60 y 65 años, con 30 años de aportes, acceder a la jubilación sin importar el tipo de actividad que desempeñaron, explicó Sánchez este lunes, tras un nuevo Consejo de Ministros convocados por el presidente de la República, Yamandú Orsi. Poco después de conocerse el anuncio, varios dirigentes de la oposición criticaron la propuesta. El presidente del Partido Nacional, Álvaro Delgado, cuestionó que el gobierno vuelva a insistir por otra vía con algo sobre lo que la ciudadanía ya se pronunció en las urnas, en referencia al plebiscito de 2024. En la misma red social, el senador nacionalista Sergio Botán afirmó que el gobierno envió una mentira al Parlamento, porque a la jubilación a los 60 años con 30 años de aporte no va a poder acceder la gente de los trabajos más sacrificados. Por su parte, el diputado colorado Conrado Rodríguez dijo a La Diaria que la iniciativa no solamente incumple con el plebiscito, sino que también va en contra de la demografía del país y de la propia biología de las personas. Hay un componente muy tribunero, para decirlo a la opinión pública, que cumplieron con lo que se habían comprometido, agregó. Durante el Consejo de Ministros, las autoridades también recibieron al secretario nacional de Ciencia y Valorización del Conocimiento, David González, quien presentó un avance sobre la elaboración del Plan Estratégico Nacional de Ciencia, Tecnología e Innovación, y analizaron la disminución de la cantidad de personas y hogares por debajo de las líneas de pobreza e indigencia durante el primer semestre de 2026, que recogió el último informe del Instituto Nacional de Estadística. Sobre esto último, Sánchez dijo que son datos muy auspiciosos que en definitiva impactan en que un conjunto muy grande de ciudadanos uruguayos hayan salido de la pobreza, alrededor de 95.000 personas. 10:31 minutos de la mañana, vamos a la música.

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2: Estamos en las 10:38 minutos de la mañana. Bueno, les contamos que mañana tenemos, donde lo tengo por aquí, la sucursal de Correo de Cerro Colorado va a tener un horario especial. Mañana miércoles 14 de octubre estará de 9 a 13 horas. Así que si hacen alguna... deben hacer algún trámite, algo, solamente de 9 a 13 horas, un horario especial. Vamos a los compromisos comerciales de La Botica.
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0: Estamos en las 10:43 minutos de la mañana. Bueno, siempre aparece alguna noticia distinta y en este caso la queremos compartir con ustedes. Preocupación por el aumento de muertes de carpinchos en 3 departamentos. ¿Qué está pasando? Técnicos de ambiente, la UDELAR y 2 especialistas argentinos estudian qué debilita a estos animales que fallecen en menos de 48 horas. En los últimos meses murieron varios carpinchos que tenían sarna en los departamentos de Maldonado, La Valleja y Paysandú. El Ministerio de Ambiente y la Facultad de Ciencias de la Universidad de la República siguen la situación de cerca e intentan determinar por qué los ejemplares pierden sus defensas y mueren. El Ministerio de Ambiente recibió los primeros reportes de carpinchos con sarna en 2024. La mayoría venía de Villa Serrana, en La Valleja. Más tarde se sumaron casos en Paysandú y Maldonado. En lo que va de 2026, las muertes aumentaron. Las autoridades señalaron que detectaron animales inmunosuprimidos que murieron en menos de 48 horas. Para estudiar el fenómeno se formó un grupo de trabajo con investigadores del Ministerio de Ambiente, de las Facultades de Ciencia y Veterinaria y del Instituto de Higiene de la Universidad de la República. También participaron 2 expertos argentinos. El equipo hace análisis para identificar qué tipo de sarna afecta a los carpinchos. También busca saber si la enfermedad llega desde animales domésticos o si hay otro factor que explique los casos y el rápido deterioro de su salud. Como parte del estudio, se toman muestras de los animales. Además, se instalaron cámaras trampa para observarlos y reunir información sobre lo que está pasando. En redes sociales, varios vecinos de las zonas afectadas reportaron carpinchos muertos y mostraron preocupación por la situación. El carpincho, como sabemos, es una especie protegida en Uruguay. En ocasiones anteriores, la encargada de fauna del Ministerio de Ambiente, Carmen Leizagoyen, recomendó no acercarse a estos animales y avisar a la cartera ante cualquier ejemplar en situación anormal. Y dice el artículo, pobre bicho, si realmente es importante el poder saber qué significa esta extinción de los carpinchos. Hace 2 años, creo, quizás no tanto, había sucedido algo, muertes también de carpinchos en Brasil, en Río Grande do Sul, porque tenían una especie de garrapata y que a su vez era no se podían tocar porque habían determinado que contagiaba a una enfermedad rara a las personas. Eso después no supimos más nada si eso ocurrió o no. Continuamos en la botica, 10:47 minutos de la mañana.
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0: Allá en mi pago hay un pueblo que se llama No Me Olvides.
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0: y ya estamos en las 11:17 minutos de la mañana. Vamos a las noticias presentadas por Sacoff.
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0: El senador Nicolás Viera propone reducir la cantidad de departamentos de Uruguay. Es ilógico que tenga 19. El senador Frente Amplista Nicolás Viera planteó avanzar hacia una regionalización del país para achicar el Estado y cuestionó el gasto público de las intendencias y las juntas departamentales. Propuso discutir una reducción de la cantidad de departamentos de Uruguay mediante un proceso de regionalización que permita achicar la estructura del Estado y disminuir el gasto público de los gobiernos departamentales. Es todo un tema. El legislador cuestionó la actual división territorial del país y sostuvo que es necesario realizar el funcionamiento. Un país como el nuestro, que en 6 horas lo cruza, es ilógico que tenga 19 departamentos. Aseguró que avanzaría hacia un modelo de regionalización, vinculó su propuesta con la necesidad de reducir el gasto estatal. Yo la verdad iría mucho más a un nivel de regionalización.

parece, me parece bastante ilógico esta propuesta, más allá de lo que pueda suceder con las inversiones a las intendencias municipales y a las juntas departamentales. Lo que sí se debería rever sería que no creo que lo hagan, que es el gasto, por ejemplo, de las juntas departamentales y el gasto de senadores y diputados. Es impresionante lo que cobra un senador y lo que cobra un diputado. Impresionante. Integrante del directorio fulminó manejo del Partido Nacional en el caso del edil Gómez. El Partido Blanco no puede frenar las consecuencias del caso del edil Gonzalo Gómez y cada aclaración que intenta se convierte en un sincericidio. Intenta poner punto final al caso del edil Gómez, pero las repercusiones del episodio siguen complicando a la colectividad blanca. Esta vez las críticas llegaron desde adentro. Santiago Gutiérrez Silva, dirigente e integrante del directorio nacionalista, que con claro sincericidio reconoció que su fuerza política hizo un mal manejo de una situación de crisis y admitió que la respuesta estuvo lejos de lo que debería haber sido. Entrevistado por El País, Gutiérrez Silva fue contundente al evaluar la actuación partidaria. No lo manejamos profesionalmente como deberíamos, afirmó, en una autocrítica que vuelve a exponer las dificultades del Partido Nacional para procesar políticamente un caso que afectó su imagen pública.

El cirujano floridense Dr. Álvaro Vega fue consultado en el Citorama sobre la intervención por un nódulo pulmonar que se realizará el Papa. Vega manifestó dudas sobre la posibilidad de realizar la gira prevista debido a la recuperación y a las condiciones para viajar en avión después de una cirugía de tórax. Señaló que la evolución posterior a la intervención será determinante para evaluar los traslados. Ojalá a la gente que tiene deseos de que venga se le cumpla, pero yo tengo mi duda, expresó.

La Marcha de la Diversidad se realizará en Florida el sábado 17 de octubre. La concentración está prevista para las 18:30 horas en la esquina de Independencia y Sarandí. La jornada incluirá una feria de emprendedores, juegos infantiles, música en vivo y baile. Se presentarán Vitrola Sur, Kevin Rock y Juliana Bairo, entre otros artistas invitados.

El obispo de la diócesis de Florida y Durazno, Alfonso Bauer, señaló que según la información recibida, se mantiene la planificación de la visita del Papa León XIV. No obstante, aclaró que las decisiones sobre el viaje y sus actividades dependerán de su recuperación tras la intervención quirúrgica. Hoy en día lo más importante es su salud, expresó Bauer. Indicó que los equipos continúan trabajando y estimó que antes de fin de mes se tomará una decisión sobre la visita. El obispo explicó que les comunicaron una previsión de una semana de hospitalización y que posteriormente se valorará el tiempo necesario para que el pontífice pueda afrontar los viajes y las actividades previstas. También señaló que podrían reducirse las exigencias de la agenda. Si el Papa no pudiera viajar en la fecha prevista, Bauer consideró que la visita apostólica se postergaría. Por ese motivo, sostuvo que avanzar en los preparativos seguirá siendo útil, aunque luego sea necesario replanificar.

El canciller Mario Lubetkin advirtió que una eventual salida de Brasil del Mercosur, como planteó el candidato presidencial Flavio Bolsonaro, provocaría importantes perjuicios económicos para ese país, y sostuvo que algunas propuestas formuladas durante las campañas electorales resultan inviables una vez que se llega al gobierno. Consultado sobre las consecuencias que tendría para el bloque una eventual salida de Brasil, Lubetkin sostuvo que abandonar el Mercosur no sería un proceso sencillo debido a los compromisos comerciales y económicos que existen entre sus integrantes. Primero, no es fácil salir del Mercosur. Hay demasiados acuerdos interrelacionados en el ámbito empresarial y eso provocaría pérdidas importantes para la economía brasileña, y hay demasiados mecanismos que impiden una salida tan rápida, afirmó. En ese sentido, expresó su expectativa de que Bolsonaro reconsidere su postura si llega a la presidencia. Espero que, si a ese señor le toca presidir Brasil, cuando comience a gobernar se dé cuenta de que muchas declaraciones hechas durante la campaña electoral son impracticables cuando se asume el gobierno, manifestó.

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2: Tierra de la sombra, donde florece un verde ruido del camalote novio en las barrancas. Ancestrales rumores de crecidas y ocasos dominan al paisaje y se citan con el agua. Salvaje, hiriendo en luz a los pitanguerales, la luna llena sueña su copla dura y blanca. Recorren a tus cauces ecos estremecidos y lloran. Una india que tu leyenda hogar. Desde el fondo gredoso sube por tu acento un deseo febril de ser sangre, y la savia en su cará se destroza venas milenarias y hace roja la copla que el ocaso te canta. Con un vago extravío de emplumados guerreros, la noche precipita el encanto del agua y se huye la luna por los calmos remansos si el charrúa agita su dormida lanza. Tierra de la sombra y del silencio largo, tu paisaje quema la esencia de mi raza. Cuando anda una guitarra esperando la copla, se citan encendidos los ocasos y el agua.

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Y al corazón para llegarse ya le están creciendo alas. Voces azules de cielo me van saliendo del alma. Coplas que desgrana el viento cuando la noche se calla. Recuerdo mi viejo río, tus ocasos, tus mañanas. Y los silbos de un chingolo que cantaba entre los talas. A mirar las rayas vivas de bichos de luz que bailan. Quiero volver y me pierdo por entre mi senda larga. Olimar, ahora te nombro con voces de la distancia. Y aún parece que tus lunas buscara entre las pitangas. Yo nací para dejar tu nombre en una guitarra. Cuando la noche me encuentre, el alma vuelta a distancias.

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2: Estamos en las 11:39 minutos de la mañana. Bueno, estábamos escuchando un informe sobre el supuesto el supuesto descubrimiento de América. A ver si lo podemos pasar. Descubrió
3: América. Pero ¿cómo descubres algo que ya existe? Cuando llegó, en América vivían unos 60 millones de personas, con ciudades, con agricultura, con leyes propias. Llevaban allí más de 20.000 años. Un siglo después, quedaban unos 6 millones. No fue solo una guerra. Ningún ejército mata a 54 millones de personas en 100 años. Y la mayoría de los muertos ni siquiera cayeron por la espada. Entonces, ¿qué pasó? Hay quien lo llama descubrimiento. Hay quien lo llama genocidio. Y las dos palabras, usadas solas, esconden la parte más incómoda de esta historia. ¿Te enseñaron al héroe o al verdugo? Ninguna de las dos versiones es la historia completa. Esta es la parte de la historia que no te contaron en el colegio. Empecemos por la palabra que los libros usan desde hace siglos, descubrimiento. América no estaba vacía. Según el estudio más citado, de 2019, había entre 50 y 60 millones de personas, con ciudades más grandes que cualquiera de España, con agricultura, rutas comerciales y leyes propias. Cultivaban la patata, el maíz, el tomate y el cacao, alimentos que años después cambiarían la dieta de medio mundo. Los primeros habitantes llegaron hace como mínimo más de 20.000 años. Unas huellas humanas halladas en Nuevo México lo demuestran. Ni siquiera Colón fue el primer europeo. Los vikingos pisaron Terranova hacia el año 1021, y Colón murió convencido de que había llegado a Asia. El continente lleva el nombre de otro, Américo Vespucio, por un mapa impreso en 1507. En unos países se enseña como el encuentro de dos mundos. En otros, durante siglos, Colón fue un héroe. Las dos versiones evitan la misma pregunta.
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2: Y saltó el aviso. Realmente es un momento de reflexión el hecho de poder.
5: Bueno.
2: Se complica cuando uno pone las algunas cosas en el celular y evidentemente es como si pusieran YouTube, ¿no? Se saltan los avisos. Bueno, es realmente una reflexión el hecho de lo que estábamos poniendo, lo que estábamos escuchando sobre el descubrimiento de América, ¿eh? Siempre nos enseñaron que era el descubrimiento de América. No es tal cosa, ¿eh? América estaba ahí con 60 millones de personas, ¿eh? Como dicen, con leyes, con organización política, con ciudades más grandes que Europa, y vinieron los españoles, y Colón pensó hasta su muerte que había llegado al Asia, y realmente sigue la polémica y va a seguir, ¿eh? Y hay una forma ya establecida dentro de lo que es el imaginario popular, digamos que se puso a fuego en las cabecitas de los que estuvimos en la escuela, pero que después con el paso del tiempo fuimos descubriendo que no era tal lo que nos habían contado. La verdadera historia fue totalmente distinta, es totalmente distinta. Y deberíamos realmente saberla, ¿no? Estamos en las 11:43 minutos de la mañana.

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Los del Yerbal, Dulce María, y antes teníamos a Waldemar Lagos, Mañanas Camperas. Se acercan las elecciones de los directores sociales del Banco de Previsión Social. Reiteramos, el voto es obligatorio. Votan más o menos 1,5 millones de personas, trabajadoras, trabajadores, jubiladas, jubilados, pensionistas, personas con discapacidad, representantes de empresa, todos quienes estén afiliados o registrados en el BPS. Se hacen elecciones cada 5 años para elegir a los 3 directores que deben representar a sus respectivos sectores, tal como lo establece la Constitución desde 1967. Así funciona el BPS desde 1992 y desde 2006 hay elecciones organizadas por la Corte Electoral para los 3 sectores sociales con voto secreto y obligatorio. El directorio del BPS tiene 7 directores, ya que también lo integran 4 designados por el gobierno con aval del Senado. El directorio resuelve muchas cosas importantes y en 34 años de participación de los directores sociales se ha demostrado cuánto vale su presencia. Ha mejorado la gestión, han mejorado los derechos, ha mejorado el sistema de seguridad social, no hay casos de corrupción. Sin duda, hay que seguir corrigiendo y mejorando. Los directores sociales tienen voz y voto, al igual que los directores políticos. Las resoluciones en general se votan por mayoría simple. Las elecciones el último domingo de noviembre son realmente importantes para la elección de los directores. Recuerda que el BPS administra casi 10 mil millones de dólares por año y atiende a casi toda la población. Cotizan al BPS, que ahora ha aumentado la cotización, más de 1 millón de trabajadores privados, más de 240 mil públicos y otro tanto de empresarios privados. Se pagan unas 500 mil jubilaciones, 250 mil pensiones y 70.000 pensiones por discapacidad todos los meses, 470.000 asignaciones familiares, 40.000 seguros de paro y 50.000 por enfermedad, además de licencias por maternidad, paternidad y cuidados, así como la atención especializada en discapacidades. Realmente es importantísimo ir a votar, más allá de que el voto sea obligatorio, y hay multas también al respecto de aquellas personas que no vayan a votar y no tengan justificación. Hay multas importantes, tanto para las personas empleados públicos o trabajadores comunes, y también para las empresas. Esas son mayores las multas. Así que atención, los últimos días se va a movilizar mucho más la información al respecto, que todavía se está realizando muy muy espacio, ¿no? No hay mucha información al respecto de lo que es las elecciones del BPS. Esperemos que, evidentemente, aquellas personas que tienen interés en integrar el directorio tienen sus listas. Y bueno, los estaremos esperando para ver qué proponen cada uno. El otro día hablamos sobre la lista 1, que lleva a la señora Ovelar dentro de uno de los directores. Los directores sociales deben ser personas preparadas, con experiencia en BPS, con equipos y permanente presencia y diálogo. Es importante que representen organizaciones que se puedan integrar, en las que se pueda participar, reclamar, golpear puertas y exigir rendición de cuentas. No lo olvide, seguiremos insistiendo con las elecciones.

Nos vamos, amigas, amigos. Placer haber compartido este martes 13 aquí en La Botica, desde los estudios de la 99.7, el Carrillón FM, en la República Independiente de Cerro Colorado. En un ratito estamos conectados con la 96.5 FM Cerro de Nico Pérez con Minuto Campo. Les ofrecimos lo mejor en música y también en información. Muchas gracias a todos. Saludo a don Ricardo Silva allá en Maldonado con FM San Fernando, que a través de la onda nos ha comunicado con su audiencia.

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0: buen día, ¿cómo están? ¿Amanecieron bien? Ah, yo hoy amanecí con el lomo duro, pero como mío, no de usted. Ah, sí, le digo, no es fácil enchizarme, oye. Ah, no. Ahí se ve la mano al copete, ahí a la frente, y no le aprieto mucho la cincha porque después aguarda la toca. Pero eso lo hace José Marino, mi amigo, allá por Iseca, él sabe que es así la cosa, ¿no? Bueno, mis amigos, hoy estoy en el martes, mira, martes 13, no te cases ni te embarques. Yo me casé el martes, que lo peroche, ¿no? Y bueno, ya está. 13 de octubre del año 2023. Los vientos acá están entre 18 y 36 kilómetros del plano este, del este. Y bueno, me dicen que... Pero mire que yo, como todos mienten, yo ya no le creo nada a nadie. Es una lluvia, que voy acá, pero yo calculo que lo que hay que matar son las hormigas y las armas, los caprichos, según me sé. Pero bueno, es lo que va a haber hoy, 18 grados de máxima, 11 de mínima, y mañana, mañana 14, otra vez, tapado el sol, alguna lluvia, según dicen por acá, y 20 grados y 10 de mínima. Y los vientos van a andar del sureste entre 13 y 29 kilómetros el día jueves. También, a meter, no, tóquele Huacachivo nomás. El jueves, 90%, 2 milímetros de lluvia, me dicen acá. 20 milímetros, 20 grados, 12. Y los vientos del noreste, parece que se viene atarrando la chancha. Y el sábado, que es el remate de Vitorica y asociado el doctor Hugo Martínez Cali. Ahí me dicen 80% de lluvias, un milímetro, 14 grados de máxima, 8 de mínima, los vientos entre 25 y 48 kilómetros. Por acá comienzo a decirles que estoy en 96.5 FM Cerro de Nico Pérez, la potente de la región, que estoy con todos ustedes. Allí también en FM Nico Pérez 965.com para Uruguay y el mundo. Y también les digo que estoy allí en FM San Fernando Estenvivo.com, allí en Maldonado. ¿Y cómo la llevará Ricardo Silva, el matador más arriba, todo por ahí? Están esperando los 40 grados, como dijo Eduardo Franco, por ahora, para eso no debe ser linda la cosa. Guarda con los pinos, mire que se arrancan y vienen, yo qué sé, según dicen por ahí. Ahí estoy, Ricardo, un abrazo grande para ti y toda la gente de Maldonado. Y ahí me vengo al pueblito Viento, como dice nuestra colega Irene Pereira. Se ve que no le gusta mucho el viento, le despeina los frutos. Tal vez sea eso. Ella me dice el pueblo del viento. Bueno, ahí estoy en 99.7 con todos los colegas de la radio que nombré y con toda la gente rural que me permite estar en sus hogares a través del receptor. Un abrazo grande a todos. Y ahí me voy allá en Matador. El Matador lo liquidó con el tema cuando se muera el Matador. Bueno, Matador, tranquilo, tranquilo, Matador. Allá en 100.5, todo cumbia, en el departamento de Canelones, en Miramar. Allí está el Matador. Bueno, Matador, ¿qué hago esto ahora con el tema que pasaste? No sé qué voy a hacer yo. Te mando un abrazo a toda la gente allí en Miramar, en Canelones. Pero ahora yo tengo que seguir los pasos. Voy a recibir a mi director, a Matías González Serazú. Lunes a viernes estamos al aire gracias a él. Así que bueno, lo voy a recibir a ver cómo están los Nicovalles, cómo está él, qué ha visto los Nicovalles, si están, a ver, qué, si están preocupados por los anuncios meteorológicos que hay. A ver qué ha visto nuestro director, le doy la bienvenida y lo escucho atentamente. Buen
1: ¿Cómo
0: día.
1: Está, doctor Raúl? Buen día. Buen día a todos los oyentes de Minuto Campo de todo el país. ¿Andamos bien? No, no hay mucha preocupación acá, doctor Raúl. Por los pronósticos no hay mucha preocupación. Está ventoso el mediodía aquí en Valle Ordóñez y Nico Pérez. Tuvimos un poquito de sol en la mañana, muy poquito, pero mayormente cubierto, 18 grados acá en este momento, máxima 19 para hoy, mínima de 12. Y bueno, y se vienen varios días inestables, sector Raúl, como usted decía, ¿no? Miércoles, jueves, viernes, sábado, domingo, pero alguna agüita ahí, poca cosa, ¿eh? Pero andamos bien, Héctor Raúl. ¿Usted cómo está?
0: No, yo estoy bien. Y no, viendo el pronóstico, ¿no? Sabiendo la actividad que tenemos que realizar. Ah, no, no, el Pampa de la Morocha, ni lo esperen, ¿no? Vamos a ver si es que se dan las condicionantes, ¿no? De que yo creo, usted sabe, Matías, audiencia, el mundo, yo creo que se está gritando mucho sobre la majada de 500 ovejas, no encierra ninguna, porque veo, parece que, bueno, que se vendría el mundo abajo por lluvias de octubre en adelante. Yo, para mí, que eso, yo lo he pasado muchos años, y creo que la gente también le está teniendo miedo a muchas cosas de estas, ¿no? No sé usted qué piensa.
1: Sí, hay anuncio, ¿no?, del Niño, ¿no?, que lo peor, parece que lo peor vendría para noviembre y diciembre. Pero bueno, veremos, Héctor, qué pasa, ¿no? Veremos,
0: sí,
1: qué pasa.
0: Pero, Matías, esto está anunciado desde junio, julio, recuerdo, porque están los audios, la radio, todo. Está anunciado desde octubre a diciembre. Pero yo pregunto, si me pongo en la piel de la gente que está sufriendo allá por el norte, sí, ¿verdad? Inundaciones, pero eso viene desde Brasil, ¿verdad?
1: Sí.
0: Del río Uruguay.
1: El río, pero, el río Paraná está desbordado y se viene para el río Uruguay. Sí. Esa gente ha pasado mal, sí, realmente la sigue pasando mal, el río Uruguay está desbordado. Por suerte acá, bueno, donde vivimos, yo repito lo que he dicho en algunas otras oportunidades, somos privilegiados en la zona que vivimos, ¿no? Que no hay este tipo de fenómenos. Pero bueno, esa gente la está pasando mal. Y bueno, veremos, sector Raúl, noviembre y diciembre.
0: No, gracias. Digo, no es lo que le quería decir. No son lluvias de mi país, son de otro lado. Acá puede complicar el río Chini, puede complicar el río Limar, el Cebollatí, por nombrarle, el Río Negro, que la geografía que tenemos en el Uruguay, si fuera en esa lluvia, ¿no? Indudable.
1: Si fuera esa lluvia, sí. Lo concreto es que el río Uruguay está desbordado.
0: Sí.
1: Desbordado, y bueno, esa gente está sufriendo eso, ¿no? Las consecuencias del tiempo. Bueno,
0: me adhiero a esa gente porque me tocó en alguna vez.
1: ¿Cómo no?
0: Me tocó por el río Limar, pero guarda, no es fácil.
1: No es fácil,
0: pero
1: no es fácil eso, sí. Fácil. Vamos a ver qué nos dice Nubel hoy, que en un rato vamos a estar en contacto con él. Bueno, doctor Raúl, en Cerro Colorado ahora me dice unos chubascos, me dice. A ver, Irene, confirmame si hay algunos chubascos ahora, me dice acá. 16 grados la temperatura, la máxima 19 para hoy, mínima 10. En Maldonado hay sol y nubes, me dice, 18 grados el Maldonado, 18 la máxima, 20 la térmica, 13 la mínima. Y en el bañero Pinamar, hoy me dio palo, el matador, pero yo ya
0: lo escuché,
1: ya me la voy a cobrar. Ya
0: lo liquidó el matador.
1: Chinito vengarse. 17 grados ahí en Pinamar. Máxima 17 para hoy, mínima de 13. Y hoy vamos a contarles cómo está Valentines, porque Valentines arde este fin de semana, con gran fiesta hípica. Saludo para Marnecito Cabrera. 19 grados ahí en Valentines, 20 la máxima. Va a haber algo de sol en la jornada de hoy y 11 la mínima. para la próxima madrugada.
0: Estaría bueno llamarlo a Cabrera.
1: Vamos a llamarlo mañana. Mañana vamos a llamar. Capaz que el viernes hable en Día Caballo con Leo Pellejero, pero mañana vamos a llamar a Marnecito Cabrera, gran persona, y va a ser la primera vez que nuestra radio va a estar transmitiendo una fiesta de él, ¿eh? Y va a ser un placer estar en Valentines, si Dios quiere.
0: Juanito no quiere, yo le digo la verdad, Matías, he tenido el lujo, diría yo, de recorrer las grandes ciudades de mi país, de hecho hasta con usted hemos recorrido, pero qué lindo estos pueblitos chiquitos que entran a vivir, a mamar la fiesta del fin de semana.
1: ¿Cómo no? ¿Cómo no? ¿Eh? Claro,
0: como
1: sí, cómo no.
0: Disney, María Albina, Polanco, ¿eh?
1: ¿Cómo no?
0: Está bueno.
1: Me tiene que llevar a...
0: Que se ponga las pilas y arme la fiestita para su pueblito.
1: ¿Cómo no? Me tiene que llevar a María Albina, usted, Tor Raúl.
0: Y bueno, cuando termine, venga usted y vamos a María
1: Albina. Yo no conozco a María Albina, usted me tiene que llevar.
0: Y bueno, pero yo no tengo auto.
1: ¿Y no me lleva en la morocha o no me puede llevar?
0: No, con la morocha yo.
1: Y no es para, no pueden ir dos personas en la morocha.
0: Sí, pueden ir tres.
1: ¿Y por qué no me lleva en la morocha?
0: No, usted venga y se lo llevo cuando quiera. Y ahí usted demuestra y filma los hornos de la calle antiguamente. Y bueno, pero yo en la morocha no lo sé.
1: Pero, ¿por qué no en la morocha?
0: No, son 100 kilómetros.
1: ¿Cuánto?
0: 100.
1: ¿100 kilómetros a Malvina de Zapicán?
0: Mi casa ida y vuelta, sí. 58 kilómetros.
1: Ah, ¿y no lo puede hacer en la morocha?
0: No, es que no me regalo con el desastre de los caminos rurales que hay.
1: Ah, claro, sí.
0: Menos.
1: Vamos a ir en el tractor este verde de Agrolabores, si Dios quiere.
0: No, le pedimos el tractor amarillo a Rubito Segade.
1: Sí. Sí. Vamos a arrancar, Héctor Raúl, ¿le parece?
0: Cuando usted quiera.
1: Arrancamos.
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1: Arrancamos, Héctor Raúl, y lo voy a sacar calzado ahora, ya en segundos vamos a estar recibiendo a Gerardo García Pintos. En segundos nada más,
0: sí.
1: Propietario de Cabaña San Gerardo, que va a tener su remate ahora.

0: en contacto con Nubel Cisneros.
1: Bueno,
0: porque nos va a hablar del niño.
1: Pongan las pilas porque Nubel, lo que dijo en la otra semana, le dio justito en el clavo, ¿verdad? Así que.
0: Ah, le dio, ¿no?
1: En el clavo, le dio. Sí, sí, la verdad que.
0: Sí, sí. Para los desertores, lo que dicen que Nubel le erra.
1: No. No, Nubel le dijo lo que pasaba en Punta de Illescas, le dijo lo que pasaba en Zapucán, en Valle.
0: Hablando de Punta de Illescas, ¿cuándo es el remate de Cañete remate, Héctor Raúl?
1: El día 18. El domingo 18, sí, señor. Y que yo no voy a poder estar ahí porque tenemos lo que es el remate, ¿verdad?, de Vitorica. Sí, el 18 es. Así que por ahí es, sino que me confirme para buena Cañete, pero me dijo si no este domingo el otro, y escuché un audio que pasó a la radio, el 18. Así que por ahí viene la mano, el mercado para el ganado gordo es sostenido por animales de corral, escasa oferta.
0: Muy bien, Héctor Raúl. Lo voy a pisar, discúlpeme. Vamos a la primera entrevista, ¿le parece? Palo y palo y ya nos vamos a la primera.
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0: Bueno, qué placer, Héctor Raúl, de tener a Gerardo García Pintos, que habitualmente todos los años, cuando unos meses antes de su remate, nos confía la responsabilidad de promocionar este prestigioso remate de esta prestigiosa cabaña San Gerardo. Los toros de San Gerardo, los Poli Hereford, Corridel y los Aberdeen Angus. Remate que va a ser ahora este viernes 16. Falta pocos días, en el local Campanero de la Sociedad Agropecuaria de La Valleja. 40 toros, Héctor Raúl. ¿Y qué torada? Bueno, ya estamos en línea con Gerardo García Pinto, lo puede recibir.
1: Bueno, es un gusto, Gerardo, para mí recibirlo o recibirte por primera vez en la mesa de Minuto Campo, quien habla en Pampa Segá de Héctor Raúl. Pero es la pregunta que voy a realizar. Corridel, yo me juego mucho a la oveja en este país. Toros, me juego porque aquel dicho de muchos años, la vaca gana y la oveja gana. ¿Cómo están armados para el día viernes? Los escucho.
3: Bueno, buen día. Un gusto estar con ustedes y con la audiencia de esta zona tan ganadera y tan apreciada por nosotros. Vamos este viernes con nuestro tradicional remate de toros en Minas. Nosotros somos una familia muy ganadera, hace más de 70 años que estamos acá en la zona de Gaitán, El Soldado. Uh-huh. Toda la vida nos dedicamos en la época de los viejos, los tíos, a la cabaña, muchísimos años, y seguimos con Corrial. Ahora con Tomás, mi hijo, empezamos un plantel merino. Uh-huh. Y bueno, y ahora estamos abocados a la zafra de toros, que hemos andado bien. Nosotros ya tuvimos un remate en Reboledo que anduvo muy bien. Después estuvimos en la exposición de Minas, que tuvimos una buena figuración con el lote campeón S.A. en Aberdeen Angus. Uh-huh. Y un segundo premio en Pedire, y este fin de semana estuvimos en Lascano, donde ganamos el lote y el mejor toro de Angus registrado, y se vendió muy bien en los dos lados, y ahora estamos con nuestro remate más antiguo, por así decirlo. Y bueno, vamos con 50 toros. 50 toros, van 40, el afiche que les pasé está atrasado, tenemos más toros.
1: Lo vi.
3: Tenemos 50 toros, van 40 Aberdeen Angus y 10 Pampas. Son todos torados de 2 años, en los Aberdeen Angus van Pedire, Angus controlado, que los dos tienen datos de PD, y algunos S.A., y los toros Poli Hereford son todos Pedire, todos de 2 años, todos con datos de PD también.

0: La torada está realmente muy linda, está muy funcional, está muy potente la torada.
1: ¿Con cuántos kilos andan, Gerardo, estos toros más o menos hoy?
0: Y bueno, la puntera anda arriba de 700 kilos y y la torada en general anda en torno a los 650, por ahí una cosa así. También
1: para trabajar, indudablemente, ¿no?
0: Sí, toros para trabajar, nuevos, pero bien criados, bien una buena recría. Uh-huh. Y bien polenteados. Uh-huh. han pasado el invierno, el otoño, el invierno con unos avenales buenos y después en regrases y con una lluvita de ración. Uh-huh. Porque los toros hay que llegar con los toros bien, porque la gente tiene que recibe los toros tienen que estar pronto.
1: Sí, claro.
0: Bueno, y también van 14 vientres preñados SA, todos negros. Están preñadas con un toro de pedigre nuestro, un hijo de un Venture, que es un toro famoso americano que ha dado y produce muy bien. Bueno, van varios hijos del toro que están servidos, estas vacas van a este remate, así que quiero ver las preñadas de las vacas esas. Están los hermanos ahí en a la venta, la torada buena. Y están muy lindas las vacas y son todas nuevas las vacas.
1: Vos sí. Sabés que me queda algo para preguntarte, ¿no? Me alegra en entrevistas de este tipo con ustedes, cabañeros, gente de campo, pero me queda una pregunta que quizás me la puedas contestar o no. Gaetán, me nombraste, ¿verdad? Ahí atrás. ¿Qué pasa? ¿Se va a la cabaña cuando se construya la famosa represa de Casupá o no?
0: Bueno, no, de acá no nos vamos ni nada, no nos vamos nunca. Nos vamos ahí si Dios
1: no
0: quiere.
1: ¿No le tapa el agua entonces ahí?
0: No, nosotros no estamos afectados directamente, pero estamos indirectamente afectados porque hay mucha gente amiga nuestra, gente... Uh-huh. El maquinista de la esquila de toda la vida, Walter Cruz, camioneros, tractoristas, vecinos, gente que domó acá en la estancia.
1: Toda gente, por ahí también.
0: Toda gente vecina nuestra, muy querida. Nosotros estamos muy enojados con eso, porque nos parece que es un atropello a todo, a la razón, a todo. Uh-huh. No nos van a corretear por eso. Pero realmente no es acertado lo que se está haciendo. Yo creo que los tiempos políticos no le van a dar porque no tienen el permiso ambiental, pero esa es harina de otro costal.
1: Sí, claro. Yo, como periodista agropecuario que soy, defiendo, ¿sabe qué? La vaca y la oveja. Y defiendo... Por supuesto, yo me crié en 7 hectáreas de campo plantando boñato, maíz y ahí con mi hermana y mi hermano. Pero vamos a ver si me tengo que ir ahí o no. Por eso pregunté, una cabaña con historia, 70 años, pregunté, la tapa del agua, dije yo, por eso
0: no,
1: tengo...
0: No, nosotros no, nosotros estamos a 15 kilómetros y la cuenca es otra. Uh-huh. Pero yo creo que la cuenca del río Santa Lucía está afectada por esto. Yo ya sé que hay inversiones que no se están haciendo porque tienen riesgo de, uh-huh, de tener miedo de hacer cosas en el Santa Lucía porque van a meter restricciones ambientales después. Uh-huh. Y ese tipo de cosas, pero bueno, eso es otra historia.
1: Sí, es otra historia.
0: Nosotros no,
1: perdóname. No, que te cambie, porque si
0: no pasa nada. Nosotros hablamos de vaca, de oveja, de gente, de problemas nacionales, problemas regionales.
1: Te pregunto, Corriedel, ¿qué es lo que llevan ahí? Corriedel, ¿llevan carnero, oveja?
0: Este remate es un remate de vacunos, es un remate de toros y de vientre. Nosotros tenemos dos remates de ovinos en el verano, en marzo. Nosotros tenemos en el campanero, tenemos de carneros y de vientres. Y después hace 25 años, el remate nuestro del campanero va para 40 años. Uh-huh. Y el remate que tenemos, otro remate que ya tiene más de 25 años en Tacuarembó. Vamos a Tacuarembó y nos sacan los carneros de la mano. Sí, uh-huh. Nosotros somos productores de genética. Pero ahora estamos abocados a la zafra de toros, sí. Y es este viernes en la agropecuaria de La Valleja. Vamos a estar con los toros encerrados a fin de la mañana. Tenemos un almuerzo para quien nos quiera acompañar. 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Y bueno, hay 180 días de plazo y descuentos por preoferta, que hay una, hay en la página web de los escritorios y de la cabaña. Están todos los toros filmados, están filmados de a uno, están filmados en lotes. Ya se hay preofertas, ya se están dando por los toros. Y bueno, y hay beneficios por pago contado y hay beneficios para los compradores de lotes.
1: ¿Seguro para ellos y flete gratis al país?
0: Hay flete gratis para los toros. Los toros están inmunizados contra tristeza. Acá en la zona nuestra y en casa especialmente no hay garrapata. Nunca hubo garrapata. Pero están inmunizados porque nosotros tenemos clientes de casi todo el país. Y los toros están inmunizados y los toros están con seguro de vida, el Banco de Seguro de Estado, por 30 días. Así que están todas las garantías sanitarias, tienen habilidad de monta, hecha por el doctor Juan Andrés García Pintos, el Tachi García Pintos, que es muy conocido, sobrino nuestro. Así que la torada va con, y los vientres van con todas las garantías. Y bueno, estamos muy contentos con lo que estamos produciendo y bueno, nos gusta que nos vean el trabajo nuestro, así que los invitamos al campanero y el que no se pueda arrimar va por televisión y por internet, por Paisano TV.
1: Gerardo, yo te mando un abrazo. Matías de Estudio te va a hacer alguna pregunta. Te mando un abrazo, gracias. Buen remate para el día viernes, estaremos en contacto. De mi parte, esto es Raúl Segá del Pampa. Un abrazo grande y buen remate para allí.
0: Muchas gracias.
2: Gerardo, un abrazo, Gerardo. Y gracias por acordarse de nuestra radio, Gerardo. Como le dije,
0: no,
2: ahora por
0: interno. Con mucho gusto, un saludo grande. Hay gente que nos acompaña con toros y carneros hace años de la zona de ustedes. Y bueno, todas las zonas son apreciadas y sabemos que ustedes tienen un muy buen alcance, así que los esperamos el viernes en el campanero, y el que no pueda, o lo mira por internet o lo mira por tele.
2: Exactamente, Gerardo. Todos los años, ¿usted se acuerda? Nos hablamos una vez por año, Gerardo, pero siempre está usted pendiente y bueno, somos agradecidos. Un abrazo grande, Gerardo, y lo estamos llamando, si Dios quiere, después del remate, Gerardo. Un abrazo.
0: Muchas gracias.
2: Un abrazo grande.
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4: Buenos días, Pampa, buenos días a toda la audiencia, buenos días, Matías. Bueno, un gusto de poder hablar con ustedes. Era para informarles que mañana tenemos la feria en Zapicán. Tenemos alrededor de 300 vacunos y unos 100 y algo de lanares. Así que bueno, los esperamos a todos. Yo estoy arrimando de acá a esta zona, estoy arrimando esta vuelta. Salió poca oferta hubo, pero bueno, andamos con 40 vacunos y unos 32 lanares de esta zona acá de Pirarajá, de José Pedro Varela, de Aramendía. Así que bueno, de Retamosa. Así que andamos con esa cantidad, pero va a ser una muy linda feria, una buena oferta. Al final se pudo concretar, así que los esperamos a todos mañana a partir de las 15 horas en punto. Estamos arrancando con los nanares. Un abrazo grande. Bueno, cualquier información, cualquier cosa que precisen de mí, saben que estamos acá a la orden y con el 094-349-952. Así que los esperamos a todos. Un abrazo grande.
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2: Abrazo, amigo querido Arturo.
1: Un grande, Arturo, la verdad.
2: Bueno, ay, llegó un mensaje de un pariente suyo, que sí. Ahora lo voy a leer después, pero ahora vamos a recibir al uno, Héctor.
1: Vamos a recibir al uno.
2: Pregunte del niño, de la niña, usted pregunte lo que quiera. Yo le digo una cosa, que ahora hablando por interno con él, para la gente que me ha preguntado, sí, sigue con la valija todavía.
1: Mire.
2: La gente sabe por qué Nubel estaba con la valija. Ahí está. Bueno, recibo al otro Rolobás.
1: Bienvenido para mí nomás, comandante Nubel. Qué placer encontrarte por acá en Minuto Campo y felicitarte. Vos sabés que se asustó todo el viejerío cuando y vos le pasaste que no llovía, que no pasaba nada por acá. Pero vos sabés cómo metían las cubijas para adentro. Yo pero le saqué al rancho, vos sabés, y no, a mí no me pasó nada. ¿Cómo estás?
5: Bien, todo bien. Igualmente la humedad sigue siendo grande, ¿no? Es decir, ahora, estos días, la verdad que en todo el país se ha mantenido, ¿no? Es decir, no son grandes eventos de lluvia, pero son molestos, ¿no? Es decir, la humedad, esa llovina que se genera cada tanto, que ha permanecido, digo, es un poco lo que ha mantenido. Para los cueros todavía lo podemos dejar ahí de lado, digo, porque está, no precisamos tanto cuero, una cosita ahí, un tejito medio día, no, nomás la vamos llevando.
1: Sí, vos sabés que yo saqué el cuero y dije, Nubel me dijo que no llovía, hasta dijo en Punta Dillesca, dijo en Bache, dijo acá en Tapicán, no van a tener lluvia. Y vos sabés que hubo sol. ¿Sabés lo que me calentó? Porque me dormí y en un rato las hormigas me comieron el perejil, la zanahoria, pero deja quieto, salí de a una con un palo, no es fácil matar.
5: Está bravo, ¿no? Pues las hormigas agarran un poquito de calor y enseguida trabajan como, ¡qué bichito bravo!
1: No, está loco, no te dejan nada. Bueno, Nubel, vamos a dejar nuestras chanzas tan lindas que la gente le gusta escucharte. Bueno, contanos, a partir de hoy hasta el fin de semana, que tenemos transmisiones típicas, tenemos remates de toro, tenemos que andar con la radio. Contanos, ¿cómo va a estar la zona por esta parte del país?
5: Bueno, mira, si bien es cierto, como te decía, que no hay que esperar lluvias importantes, digo, lo que sí está molestando es un poco esa presencia de llovizna que se da en forma intermitente, que molesta, que hablando mal y pronto, que me perdone la expresión, jode más que lo que puede llegar al inconveniente de, en cuanto a las lluvias copiosas, no hay. Por lo tanto, reitero, un poco la situación se va a mantener, las temperaturas se van a mantener templadas en torno a 18 a 20 grados promedialmente en el día, las noches frescas con temperaturas de 12, 13 grados, es decir, no hay gradiente térmico importante, es debido a que todavía permanece húmedo. Reitero, estas llovinas son molestas, ¿no? Y en la zona de ustedes, por lo menos hasta el viernes, van a tener ese tipo de llovina molesta. El sábado en la mañana puede quedar algún remanente, pero ya mejorando, y te diría que ya a partir del sábado al mediodía en esa zona del país, ya la situación de lluvias abandona la región y un domingo espectacular, muy disfrutable.
1: Me preguntaron, y yo te hago la pregunta, ¿qué pasa con el famoso niño de octubre a diciembre? Acá por lo menos en esta zona, en el país, hablo, si bien sabemos que allá por el norte hay inundaciones, pero no es lluvias del Uruguay, lluvias de otras partes que llegan al río Uruguay. ¿Qué pasa con eso? ¿Será que va a estar por acá o no?
5: Sí, va a estar. Digo, inclusive esta situación que está dando, esta anomalía, que si uno se pone a pensar, digo, las temperaturas son bajas para la época, ¿no? Tendríamos que tener ya un poco más de temperatura, un poco más de calor. Eso es efecto directo a lo que es el enfermo del niño. El niño, como les decía yo la otra vez, digo, no es que vaya a estar afectando un solo evento, sino que yo te pueda decir, bueno, a finales de octubre van a tener lluvias torrenciales, se va a inundar todo. todo y ahí se termina el fenómeno del Niño. El fenómeno del Niño es un fenómeno que afecta directamente todos los fenómenos que se originan en la región. ¿Y qué es lo que está provocando? Que los está intensificando y que los está haciendo variar de acuerdo a la zona, y eso es lo que provoca ese desconcierto. En zonas, como les vengo diciendo, hay mucho calor, en zonas hay mucha lluvia. ¿Y qué es lo que debemos esperar? Bueno, a partir del mes de noviembre, hay dos meses que van a ser bastante complicados, que son fundamentalmente noviembre y diciembre. ¿Por qué digo esto? En todo el país, ¿no? No es zona que se pueda apartar. Digo, porque las temperaturas van a comenzar a ascender rápidamente, vamos a notar que los calores van a ser impresionantes a partir del mes de noviembre, eso va a interactuar con masas de aire más frío y va a comenzar a generar esos eventos de mucha lluvia, tormentas muy fuertes, actividad eléctrica, granizadas y granizo. No se va a escapar ninguna parte del país. Como les vengo diciendo, vamos a tener 3-4 días de intenso calor. Esto va a desembocar en lo que es el pasaje de un frente frío o una línea de inestabilidad, lo que va a generar estos fenómenos, reitero, que van a ser bastante complicados prácticamente en todo el territorio, ¿no?
1: Nube, ¿cuántos serían los calores que vamos a soportar ahí en esa época que me estás comentando?
5: Yo le diría que en la zona de ustedes van a dar por los 40 grados, ¿no? Es decir, 40 grados como poniéndole un margen ahí medio aceptable, pero es muy probable que inclusive estén sobrepasando esos valores. Por lo tanto, el calor va a ser intenso.
1: Bueno, amigos, están escuchando a Nubel Cisnero. Matías, consultalo vos también.
2: Sí. No, Nubel, un gusto tenerlo. Acá llegan algunos mensajes, porque usted es popular, Nubel. No. Y bueno, está, ¿qué va a ser? Bueno, no vamos a hablar de la valija, Nube. No, de eso no.
5: Acá me dice. Tranquilidad para la gente que la valija está ahí.
2: Está ahí. Bueno, sí. Si un día tiene que pintar Nube en su casa, le voy a recomendar Carlos Perdomo, que es un amigo, un pintor de acá de nuestra zona, muy buen pintor, y me dice: decirle a Nube que nos tiene que saludar en subrayado a las 6 de la tarde.
5: ¿Cómo es? Me dijiste Carlos Perdomo.
2: Carlos Perdomo.
5: Para un poquito que anote acá, porque si no, viste que...
2: Carlos Perdomo es pintor, muy buen pintor, Nubel, se lo recomiendo. Y acá me llega un mensaje de Cerro Colorado que están muy agradecidos con ustedes, Nubel. Muy agradecido. Me llega un mensaje de Irene Pereira, que es una colega de una radio amiga que en este momento estamos saliendo para allí, salimos todos los días, Nubel, que es 99.7 FM El Carrillón de Cerro Colorado, y dice... Decir a Nubel que la recomendación que hizo el otro día de que la gente vaya a la fiesta de los fogones fue un éxito, Nubel.
5: Menos mal.
2: ¿Se acuerda?
5: Sí, yo lo hice, sí, me pidieron, digo, la verdad que una tranquilidad.
2: Muy bueno.
5: Digo, y aprovecho, perdóname que aproveche el espacio de ustedes, digo, que si hay algún evento que quieran promocionar, digo, yo no tengo un espacio ahí en el canal, digo, y para mí es un orgullo, un placer. Bueno. Poder difundir lo que son las actividades, más que nada en el interior, que a veces cuesta mucho más, ¿no?
2: ¿Cómo no? Y bueno, agradecerle a Nubel, y bueno, la fiesta fue imponente, Nubel. Preciosa fiesta, preciosa.
1: Acá me llega un mensaje, Matías, perdón, que me dice para Nubel, se ve que vos, o sea, para mí, ¿no? Viene, se ve que vos, no, tu rancho no está como el de Nubel, pero ya le pusiste cuero. Y entonces el de Nubel, ¿qué tiene que hacer con este niño que se viene?
5: Y vamos a tener que buscar algo que ayude, ¿no? Si alguna membrana, algo fuerte que se prenda fuerte.
1: Algo tenemos que hacer, Nubel, no queda otro.
5: Sí. La verdad que sí, la verdad que vamos a tener que buscar algo fuerte, ¿no? Porque la verdad que se viene complicado.
1: Bueno, Nubel, así que redondeando. Realmente un placer tenerte, escucharte. Bueno, que la gente, yo creo que debería estar, ¿no? De tu voz, de tus colegas, de todo. No, decir, bueno, esto va a venir, pero vamos a, no todos los días tal cosa, tal otra, decirlo realmente es como tú lo dices, porque sos el uno. A ver, ¿qué le dirías a la gente del Uruguay hoy en día?
5: No, digo, yo le diría a la gente del Uruguay, digo que esté atenta, ¿no? Digo que el fenómeno va a llegar, el fenómeno nos va a afectar, va a ser muy complicada la situación en los próximos meses. Digo, no crear pánico, no crear miedo a la gente, sino
1: eso
5: que
1: es lo que
5: esté informada, la gente esté informada y que esté atenta que este tipo de fenómenos es muy probable que ocurra y hay que tener muy en cuenta, si para todo, ¿no? Si porque no solamente, digo, tratar de salvaguardar que sus bienes que uno tenga, digo, que pueden estar a veces un poco más debilitados, ¿no? Por lo que sea, por las circunstancias que sea, y bueno, porque es complicado, no es que uno uno les quiera crear, como te decía, miedo, pánico, simplemente mantenerlos informados y decirlo que esta situación que se aproxima en los próximos días, en los próximos meses, digo, no es que sea un invento de uno, sino que es una realidad ya en muchas partes del planeta.
1: De mi parte, un abrazo grande, Nubel. Si no lo entendieron es porque no escucharon. Un abrazo y volveremos el martes que viene contigo. Te queremos mucho por esta región. Un abrazo grande.
5: Bueno, igualmente para mí saben que es un placer encontrarme todos los martes con ustedes.
1: Gracias.
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0: Muy bien, continuamos, Héctor Raúl. Salió la presentación, obviamente habíamos quedado, pero bueno, capaz nos pasamos un poquito del tiempo con Martí Laurier. Vamos a seguir intentando, obviamente, el contacto con él para hablar de la actividad de mañana, Héctor Raúl, la feria mensual de la firma del escritorio San Gabriel. Ya lo decía Arturo, lo que va a ser la feria de la jornada de mañana.
1: Bueno, mientras usted continúa viendo si lo encontramos a Martín, yo le voy a decir que hasta el momento van comercializadas 2.657 vientres en lo que es en la zafra de toro, promedio de ellas $2.018. Así que con esto le estoy diciendo que es una zafra impresionante en vientres y toros en los últimos años. Ha crecido fuertemente la demanda por vientres de calidad superior en el marco de la zafra de reproductores, lo que antes costaba mucho, ¿no? Una oferta adicional para vertir remates se ha convertido en un mercado cada vez más importante, tanto en precios como en volumen de oferta. Yo no sé si alguien por ahí me puede decir, el clima mayormente ha sido el principal factor para que se estableciera este mercado. Las sequías de años anteriores en el norte demandaron la venta de un volumen de hembras superior a lo esperado, pero por lo cual los cabañeros se vieron obligados, por decirlo de alguna manera, a poner vientres a disposición. Tengo nota y voy con ustedes.
0: Tengo nota, sí.
1: Sí, claro, sí, sí, acá de fondo.
0: Bueno, de Florida nos vamos a Pinerajá, Héctor Raúl.
1: Vamos allá, donde
0: cambiamos la pisada. Vamos. Bueno, un grande con nosotros está.
1: Sí.
0: Usted no lo ha mimado últimamente.
1: No, usted no lo mimó.
0: No, yo no, usted es el responsable, yo no.
1: A ver, pregúntele, a ver qué va a decir él.
0: No, yo lo voy a recibir, yo bueno, le escribo, yo lo llamo.
1: Dele un regalito, mire que él, cada vez que viene a la Feria Zapicán, a Carnales le trae un regalito. Carnales le afila el cuchillo y lo sirve. Usted no le ha dado nada.
0: ¿A quién no le ha dado?
1: Al que vamos a recibir ahora.
0: Pero, bueno, recíbalo, Héctor Raúl, al uno, sí. Recíbalo.
1: Arturo Acosta, ¿cómo andás?
2: Bueno, buenas tardes, Matías, buenas tardes, Pampa, o Pampa y Matías. No, yo quiero perdonarme, Pampa, pero el agradecimiento enorme a Matías que me llama siempre, está loco, sí. Vos me llamás poco y nada. Matías está siempre al palo ahí con sí, llamando.
1: Bueno, yo ya sé, yo con esto ya
0: es
1: sé.
0: Es la verdad.
1: No, yo ya sé que con esto sos peor que Borrego Mañero en el fondo de la manguera, ¿viste? Así los considero. Yo sé, el humo, pero vos dejalo quieto. No lo voy a decir por acá. Pero ¿cómo andás, Arturo, querido? ¿Andás bien?
2: Bien, impecable. Acá estamos almorzando con mi madre. Así que impecable todo, por suerte, y preparándonos para mañana.
1: Bueno, Arturo, dejá la chanza como teníamos.
0: Un beso
1: a
0: Sirle, perdón, le torré con la opinión. Un beso grande a Sirle que está escuchando. Un beso muy grande para la mamá de Arturo. Arturo, querido.
2: Muchas gracias, lo está escuchando.
0: Bueno, un beso muy grande para ella. Arturo, el periodista agropecuario, ¿cuánto hace que no te llama?
2: Y que no me llama, y capaz que hace unos 3 meses, 4.
0: ¡Pa!
2: Por lo menos.
0: ¡Pa!
2: Por lo menos.
1: Qué raro que los WhatsApp, los envío y pasan 4 o 5 días sin que los vean.
0: No, pero estamos hablando de llamada, ¿no? De llamada estamos hablando.
1: Bueno, llamar yo no puedo, no tengo. E hice un contrato.
0: ¿Cómo no va a poder? Todo el mundo puede llamar.
2: No, llama porque se olvida de los amigos nomás.
1: Mira,
0: bueno, ahí. Algún palito que recibir. Ahora sí arranque tu Raúl.
2: Ahora sí. No, el Papa es un genio, ¿no? Siempre está escribiendo y siempre está llamando, ¿no? Era para darle un palito nomás, para alegrar la mañana.
1: Seguro. Mucho Papa para dar palo, pero bueno, igual, le mando un abrazo grande, porque yo sé que vos estás chupando media. Porque doña Chile ya está cocinando, que le mando un beso grande de acá, porque vos no te encargás de la cocina.
2: Bueno, muchas gracias. Lo está escuchando y le mando saludos también.
1: Bueno, contame, Arturo, ¿cómo está la situación por allí? ¿Cómo está la garrapata? ¿Cómo están las aguadas, los ganados que vienen mañana a Zapicán? Contame.
2: Bueno, Pampa, mirá, bueno, empezando por la garrapata, la verdad... muy contento porque relativamente está bastante controlada, por lo menos no ha aparecido mucha cosa, mucho relajo, así que se ve que nos estamos poniendo las pilas, parece, porque por ahora viene muy bien.
1: Escúchame, porque esta es la pregunta al final de la garrapata que estoy haciendo. La gente que tiene campos en las zonas de monte de eucaliptus se ha puesto las pilas, porque ahí es donde está el problema más grande, me parece. ¿Cómo la ves vos ahí?
2: Y bueno, yo me parece que sí, Pampa, porque la verdad que se ha ido controlando bastante bien, no te voy a decir que no haya, pero con un control bastante, bastante importante. Yo me parece que es eso, y un poco también capaz que no sé, el clima o no sé qué, pero como que no está apareciendo grandes cantidades de garrapata como antes, viste, que en la feria lo más se daba cuenta cuando llevaba la feria, a veces se te caía media tropa, viste.
1: Baño,
2: y por ahora, gracias a Dios, impecable, viste.
1: Baño de inmersión, ahí en la zona de Pirarajá, que conozco mucho toda esa región, ¿están funcionando o simplemente purones o vacuna?
2: Y bueno, y la mayoría es purón y vacuna, viste. Digo, hay algunos baños de inversión, algún baño de nado, pero es para exclusivo, de repente, del establecimiento, ¿verdad? Excepto alguna, yo nomás, bueno, no tengo problema ahí en la San Juan, en los Salaverres, que siempre se han puesto la orden y se baña ahí, pero por lo general es purón y inyectable, ¿verdad? Con seguridad que empiezan a respetar un poco más los tiempos y todo, ¿no?
1: Vos estás muy
2: cerca. Me parece a mí, ¿no? En mi poco escaso entender, ¿verdad?
1: Arturo, vos estás muy cerca con ganado allí al el establecimiento San Juan de Salaverry, que fue en otra época. Digo, estás muy cerca de ahí. ¿Vecinos no aportan ahí para que el baño esté y bañan? ¿Cómo es la cosa? Contame esa zona ahí.
2: Y bueno, no, esa zona, yo creo que el vecino que pida ahí, creo que no tiene problema, ¿no? Yo no he tenido problema y creo que el vecino si pide ahí no tiene problema tampoco. Uh-huh. Te digo, nosotros aportamos cuando yo baño, por ejemplo, en mi caso estoy hablando, ¿verdad? Uh-huh. Pongo el remedio que haya que poner y el control que lo hace la gente mismo del establecimiento y yo, gracias a Dios, no he tenido problema, ¿verdad? De ese tema, así que eso es muy importante. Sí. Y agradecido, ¿no? Y agradecido con la gente que me lo presta.
1: Sí, no, te digo, eso es lo que hoy, como estamos hablando, controla la garrapata. Bueno, yo voy a bañar mi vaca, bueno, ¿qué remedio ponen? Llevo baño y llevo y vengo y baño, y eso es lo más importante. Creo yo. Bueno, pero.
2: Ah, por supuesto.
1: Yo ahora quiero que me contés con qué ganado te venís para mañana acá en el local de la Asociación Rural de Zapicán con San Gabriel Negocios Rurales.
2: Bueno, mirá, Pampa, mirá, yo vengo con. Voy con unos 40 vacunos más o menos. 40 vacunos para ser más exacto y unos 32 lanares. Uh-huh. Así que bueno, poca inscripción, pero bueno, por lo menos no nos vamos con la mano vacía, ¿verdad? Sí. Y está, colaboramos con el local, y bueno, esta vuelta, el mes pasado llevé 140 vacunos, y llevé un lote de compradores también, que gracias a Dios, de los cuatro compradores que llevé, los cuatro compraron, así que también muy importante.
1: Y claro, tampoco vas a pretender de que en una feria, que hoy sabemos que la oferta no es tan grande, sino va a ser, opino yo, va a ser en noviembre y diciembre. Sí. Y bueno, pero son 40 vacunos. Y hay
2: por supuesto, por supuesto.
1: Seguro.
2: Bien. Aparte, digo, estoy llevando todos los meses 80, 100, 100 y pico vacunos. Así que muy importante, muy importante, muy agradecido de todo lo... de los amigos, los vecinos, los clientes que llevo de Varela, de acá de Piranajá, llevo de Poblado Aramendía, llevo de Retamota. Claro. Así que muy agradecido, muy agradecido.
1: Bueno, ¿qué le traes de regalo para Lalo que te va a apartar abajo la chapita allí?
2: Bueno, me parece que voy con algún vinito, con una, calculo grapa miel, me parece. Una grapita miel.
1: No liquida.
2: No, una grapita miel, pero chica, porque si no se pone medio. Si no, se me va a volver alcohólico y no quiero, ¿viste?
1: Vos sabés que el día que tomaste le trajiste aquella chicharra, creo que se llamaba, no recuerdo.
2: Sí.
1: La aguantó en la moto, la tapó, dice, no, esta me la trajo el peluca. Después te afiló el cuchillo.
2: El Lalo es un genio.
0: Bueno. Un genio, un crack.
2: Un genio.
1: ¿Sabes quién falta?
2: Sí.
1: González Azuque, que Lalo lo tiene en la mira,
2: Que seguro, no, pero yo sé que Matías también es generoso y Matías siempre le lleva algo.
1: Ah, bueno.
2: Lo que no he podido conquistarlo al amigo Lalo para que me... porque yo siempre llevo un tupper, ¿viste? Para ver si puedo sacar unas costillitas para la cena, pero no hay caso. Ahí marcho.
0: El tupper.
2: Ahí marcho.
1: No, y ese tupper, ¿sabés quién lo tiene?
2: Sí.
1: ¿Con quién lo puedes conseguir allí?
2: Sí.
1: El bebé Magus.
2: Por ahí. Porque a mí me gusta comer el un pedazo de cordero, de borrego, claro, frío, pues, ¿viste? Me encanta, sí, ¿viste?
1: Seguro, tranquilo, ¿viste?
2: Pero
1: tranquilo.
2: No puedo, ¿viste? No puedo.
1: Bueno, a ver, Matías, te dejo para
0: ahí. No, despídanos, Raúl. Arturo, querido, un abrazo grande, nos vemos.
2: Bueno, un abrazo enorme para todos, un abrazo grande a toda la audiencia. Bueno, la gente de ahí de Polanco, de Barriga Negra, muchos amigos por ahí que sé que los escuchan. Así que bueno, un saludo grande para todo, para Valle, para toda la zona por ahí.
0: Arturo, Valeria y toda la gente allá sigue por ahí por Barriga, Barriga Negra no, me olvidé. Por la zona de Mangrullo, por ahí esa zona siguen.
2: Sí, al firme, ahí sí.
0: Ahí está.
2: Sí, están todos ahí.
0: Me acuerdo de Valeria, su esposo y bueno, toda la gente por ahí. Ahí está.
2: Sí, están todos por ahí.
0: Escuchame, Arturo, la última cortita. ¿Cómo está el pueblo? ¿Cómo está trabajando el municipio?
2: Bueno.
0: La dejamos para otro día, si querés.
2: Escuchame una cosa, la dejamos para otro día. Lo único que sé es que ahora te voy a mandar un videíto.
0: Bueno.
2: Te voy a mandar un videíto en la puerta de la casa de mi madre, que tiene, no es por nada, pero tiene todo prolijito, todo impecable.
0: Sí.
2: Vino una retro ahí a hacer una cosa en la cuneta, no sé ni qué hicieron, y parece que tapa, calculo que están por plantar boñato, y hicieron una laguna, calculo que para plantar más abajo arroz.
0: Ay, ay, ay.
1: Escúchame, pará, Matías, déjamelo ahora, entraste ahí. Escúchame una cosa, ¿cómo está mi amiga Gaby Biaso por ahí? ¿La has visto?
2: Sí. Bien, sí, no, la he visto, sí, compartimos.
1: Bien. Mi amigo Agustín, ¿bien?
2: Bien, impecable. Mirá, ahora hace un rato hablé con él porque andaba con los días libres, y calculo que esta noche ya se está yendo para Durazno, para allá, para La Paloma, creo que es que está trabajando. Así que bien, bien, bien, impecable, impecable.
1: Andá, Matías, con el Agustín.
0: No, pero estamos hablando de una cosa y usted salió para otra, esto, Raúl, no sé.
2: Estuvo bien el Pampa, Matías, porque yo ya me estaba yendo, sí. Me estaba entibiando, ¿viste?
0: Sí, sí, la sacó para el córner, sí, sí.
2: Yo ahora te voy a pasar, porque capaz que están para hacer eso, ¿viste?
0: Bueno, sí.
2: Capaz que están para plantar arroz y después la otra parte, sí. Capaz que están para hacer alguna chacra o algo, ¿viste?
0: Bueno, pasame, sí.
1: No tengo un boñato para vender,
2: Dale.
0: Arturo, querido, abrazo grandote. ¿Tá?
2: Un abrazo grandote, que pasen bien.
0: Y gracias, como siempre, y no, nos alegramos que esté bien. Un abrazo.
2: Gracias a ustedes, que siempre muy amable, muy atento, y el Pampa, que siempre me llama, que sí, era una broma.
0: Siempre te llama.
2: Siempre sí, me llama, sí, me escribe, así que digo, era una broma nada más. Bueno,
1: claro, y decir al rey que no se olvide mañana, ¿eh? Un abrazo.
2: Bueno, y escúchame, y el rey el domingo, y la última, perdón, el rey está de cumpleaños el domingo, ¿lo irás a llamar o no sé? Por ahora no ha invitado a nadie, a mí no me ha invitado, no sé si irá a salir cumpleaños o no, pero
1: yo le iré a
2: llevar el regalo.
1: No, no hace nada el rey, estate tranquilo.
2: No, yo el regalo se lo voy a llevar.
1: ¿Qué le va? ¿Y se vale una zanahoria?
2: No, yo le voy a llevar un buen whisky como le gusta a él, una etiqueta negro o azul o verde, ¿viste? Porque a él le gusta, él toma bueno, si no, no toma, ¿viste?
0: Pero...
1: Mirá, Matías, mirá.
0: Esto, Raúl, discúlpeme que le diga, me asombra poderosamente, me llama poderosamente la atención lo que usted dijo recién.
1: ¿Y qué dije?
0: ¿Que le lleve una zanahoria al rey?
1: Claro.
0: Al rey, a la máxima autoridad.
2: Cuando
0: usted lo acompaña hace años, usted le acaba de decir que le lleva una zanahoria.
2: No, pero
0: usted se está tirando un pozo solo, usted. No,
1: se está tirando usted.
2: Mirá, Matías, mirá lo que dice mi madre, que dice que sí, no es con la zanahoria.
0: Pero a un rey le va a decir eso. No.
2: ¿De una?
0: No.
1: El sumo pontífice.
2: A no ser que sepa alguna cosa que nosotros no sabemos.
0: No,
2: pero,
0: claro, capaz. Capaz que hay algo atrás que no sabemos, ¿no?
1: Tengo que vender, si no, no hago caja. Te mando un abrazo a toda la familia.
2: Abrazo a toda la audiencia y un gusto de poder hablar con ustedes.
0: Gracias, querido. Abrazo grande. Muchas gracias. Chau.
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0: Bueno, continuamos con Raúl de esta jornada. No,
1: pero...
0: Sí.
1: Una zanahoria, sí. Y yo le digo, una zanahoria, un morrón, ya se hace un tuco al rey y está pelado.
0: No. Mire
1: que porque sea rey no le sobra la plata, ¿eh?
0: No, el rey está allá arriba. Como dijo Arturo, no, es un whisky, pero no de eso baratili. No.
1: ¿Cuándo nos va a traer Arturo?
0: Escúcheme esto, Raúl, no.
1: ¿Tiene que traer? Arturo le tiene que traer uno, dijo, etiqueta verde o negra.
0: Obvio, pero seguro.
1: Sí.
0: Bueno, pues tengo un mensaje.
1: Y lo trae.
0: Tengo un mensaje su pariente de audio, pero ahora lo voy a escuchar.

0: Por interno, no porque desconfíe, ¿no? Pero bueno, debemos escuchar. Pero por lo pronto lo primero dice, no, la morocha ya no quiere, le da tierra a cada rato, jaja, dice Richard Coimbra.
1: Bueno, bien, bueno, problema de él,
0: ¿no? Héctor Raúl, hoy es un día que recién me acabo de enterar, bichando algunas noticias y eso, hoy se cumple, Héctor Raúl, un 13 de octubre de 1972 caía el avión en la cordillera de los Andes. Hoy se cumplen 54 años del accidente que conmovió al mundo.
1: Sí.
0: Hoy.
1: Sí,
0: señor. Sí, sí, ¿usted lo sabía?
1: Lo sabía, pero no lo dije.
0: ¿Y por qué no lo dijo?
1: Porque no es, esto es agropecuario.
0: ¿Y qué
1: no
0: tiene? ¿Cuántas veces hemos hablado de otras cosas?
1: Los informativos.
0: ¿Cuántas veces hemos hablado
1: de...? Una del país lo
0: discúlpeme,
1: ha dicho.
0: Discúlpeme. ¿Cuántas veces hemos hablado de la tragedia de los Andes acá? Muchísimas veces, ¿o no?
1: Sí,
0: ¿y por qué
1: sí
0: no lo comentó?
1: Sí, no lo comenté. Porque...
0: ¿Y por qué? Porque no lo sabía. No, ah, mienta, no, no mienta.
1: Dependiendo
0: usted
1: de
0: no que sabía que hoy se cumple
1: tal cosa. No, perdón, sí, no me hago calentar.
0: Y no, yo me caliento hoy, también.
1: Usted ni nacido era, yo
0: ¿y qué
1: ya
0: tiene?
1: Era.
0: ¿Y qué tiene?
1: Y bueno.
0: ¿Y qué tiene? Usted, pero usted no sabía que hoy se cumplía año. Usted la quiere acomodar. No sabía usted.
1: ¿Usted quiere decir que no sabía yo? ¿Cómo me puede decir?
0: ¿Cuántas veces hemos hablado del accidente en los Andes?
1: ¿Cómo puede decir cuándo fue que llegó, que dijeron
0: sí
1: la dictadura militar a Uruguay? Tampoco me puede decir, porque la conozco de antes y no la quiero recordar. Cosas pasadas.
0: Bueno,
1: pasado, pasado.
0: Bueno, pero este es un hecho, este es un hecho que nos llena de orgullo a los uruguayos, sin lugar a dudas, porque fueron uruguayos que sobrevivieron a lo más inhóspito que pueda haber, y hoy se cumplen 54 años. Y hemos hablado acá al Minuto Campo, aunque usted diga que esto es agropecuario, y es cierto, es agropecuario, pero del accidente de los Andes hemos hablado muchas veces. Y a usted hoy se le escapó la perdida, aunque usted no lo reconozca.
1: Y usted, a las 9 de la mañana, que realizó un informativo, no lo dijo.
0: No lo dije, no lo dije. Sí, sí, tiene razón. Tiene bueno, razón, no lo dije.
1: Vamos,
0: pero hay una diferencia entre usted y yo, muy grande ahí.
1: Y bueno,
0: que yo reconozco los errores, usted no.
1: Pero es que yo no lo dije porque no tengo por qué
0: estar... Ah, no tiene por qué decirlo. Ah, mire usted, no tiene por qué decirlo. Usted ha hablado de Parrado, de Canesa, ha hablado de los accidentes de los Andes. ¿Cuántas veces ha hablado? Mil veces.
1: ¿Y hoy? Por suerte, ¿quién está hablando acá? ¿Quién está hablando acá? Que soy yo, Héctor Raúl Segá, de El Pampa. Tengo el gusto de tomar hasta un vino con Roberto Canesa.
0: Y bueno, ¿y cuántas veces, cuántas veces hemos hablado?
1: Ruta 34 y camino a Salinas, allí.
0: ¿Cuántas veces hemos hablado del accidente de los Andes acá?
1: Sí, pero digo...
0: ¿Cuántas veces hemos hablado?
1: Las emisoras de todo...
0: No me está respondiendo lo que dijo.
1: AM, yo no escuché a nadie.
0: A mí no me interesa lo que hagan los demás. A mí no me interesa lo que hagan los demás. Lo bueno es reconocer una fecha hoy que se conmemora, que para los uruguayos es muy importante. No hay duda de ello, ¿no? No hay ninguna duda, ¿no?
1: Escúcheme, ¿dónde estoy parado yo?
0: No sé dónde está parado, no sé.
1: Ya no se reconoce la marcha a mi bandera. Entonces,
0: no sé, ¿qué? Yo estoy hablando del accidente de los Andes,
1: bueno,
0: que hoy,
1: no, no
0: repito,
1: entonces,
0: bueno, a usted no le importará.
1: A mi bandera, ¿cuál retazo?
0: A usted no le importará el accidente de los Andes, pero la gente, a los uruguayos sí le importan, porque fue un hecho que conmovió al mundo y que Uruguay se siente orgulloso por estos 16 uruguayos que sobrevivieron. A usted no le importará, pero a los uruguayos sí nos importa. Bueno, vamos a vender, Héctor Raúl.
1: Si quiere, métale.
0: ¿Cómo no? ¿Cómo no voy a querer? ¿Cómo no voy a querer vender? Si no, ¿qué hacemos después, Héctor Raúl? ¿Eh? ¿Qué hacemos después? Bueno, voy a comenzar diciéndoles que a los productores... No, perdón, conductores, productores no. Conductores y vecinos de la zona de Valle y Ordóñez y, bueno, y toda nuestra zona. Reiterarles que la estación ANCAP de Valle y Ordóñez ya opera con el sistema de control vehicular llamado SISCOMBE. Los organismos y entes públicos que cuenten con vehículos y o medios de pago habilitados para operar mediante este sistema podrán realizar la carga de combustible en nuestra estación, ¿eh? Nuestra intención es brindar un servicio ágil y cercano a los organismos públicos de Valle Ordóñez y de toda la zona, contribuyendo a la mayor comodidad y eficiencia en la gestión de sus cargas de combustible. Este nuevo servicio que sumó Estación ANCAP de Valle Ordóñez.
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0: Bueno, se ve que no escuchó lo que yo le dije, o no anunció cuándo es el próximo remate de Cañete.
1: Lo estoy diciendo el 18, pero el que...
0: El 18 ya pasó, es el 1 de noviembre, no escuchó lo que dije hoy.
1: No, señor.
0: Pero ¿cómo no va a escuchar? Lo dije hoy, el domingo 1 de noviembre es el remate de Cañete. ¿Entendió o no entendió?
1: Yo no sé. Yo capaz que estoy loco. Yo creo que hoy estoy viviendo a martes 13. A mí me dijo Cañete que al domingo siguiente se hacía el remate.
0: No se hace.
1: Ah, bueno,
0: ayer pasamos el audio, el minuto campo de Carlos Fulquet, no se acuerda.
1: Me acuerdo, pero a mí
0: ayer
1: me dijo...
0: lo pasamos, no lo va a hacer el fin de semana que viene porque es la fiesta de Marne Cabrera en Valentín. Lo dijo Carlitos acá.
1: Bueno,
0: otro fin de semana
1: por favor.
0: Pero siga qué, pero ¿qué está diciendo? Está informando mal a la gente. El domingo 1 de noviembre es el remate de Cañete. Anótelo ahí, ¿para qué tiene viroma y tiene libreta? Haga las cosas como tiene que hacerlas, ¿eh? Bueno, es así. El domingo 1 de noviembre es el remate de Cañete. Domingo 1, Cañete de remates, quedó para el domingo 1 de noviembre. Porque este fin de semana, reitero, es la fiesta de Valentines. El otro domingo es la fiesta del Mago Viejo en Illescas, que no quiere interferir, lo dijo el propio Carlito Fulquet, y queda para el 1 de noviembre. 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
1: Barométrica particular que viene los primeros días de cada mes a la región. 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
1: Acá, Barraca el Peluca, Arturo Acosta, que recién estuvo con nosotros al aire, es consignatario de ganado, tiene su barraca, servicio de tornillería, tiene pinturas. Alguien escuché que querían donar pinturas para una escuela, creo que era Illescas. Capaz que por ahí el Arturo les dona un balde de pintura.
0: Sí,
1: que,
0: es cierto, doctor. Sí.
1: Y bueno, creo que por ahí. Pero Arturo Acosta es consignatario de ganado para escritorio San Gabriel, acá en la Asociación Rural de Zapical. Mañana va a andar acá. Así que el 094-349-952 se conecta con el Peluca, un gran amigo, Arturo Acosta.
0: Sí, la movida la hizo Leo Pelleguero, doctor Raúl.
1: Sí,
0: en el programa de caballo está fea la escuelita, necesita pintura y parece que un político prometió y no cumplió, parece. Ah, sí. Bueno, y hay una movida ahora, la radio se suma también porque va a colaborar la radio también, no solo en la difusión sino en aportando para la pintura, esto, Raúl.
1: Yo creo que Arturo no lo va a dejar de a pie.
0: No, por supuesto. Claro,
1: es solo llamarlo Arturo y...
0: ¿Cómo no? La escuelita allí para pintarla. Bueno, y cierro por aquí, esto, Raúl, diciéndoles que este jueves 15 de octubre, ahora, pasado mañana, la fiesta de nuestros pueblos, Semana de la Valleja, hay fiesta en Illescas. Desde las 6 de la tarde, Grupo Zafiro, JJ Borges y Burbujas de Varela. Los esperamos a todos los vecinos de la región. Quien quiera llevar cositas caseras para compartir. Y la gente allí de la capilla, de la iglesia allí de Illescas, la capilla, van a estar vendiendo panchos. Bueno, es este jueves, a partir de las 6 de la tarde, allí en la explanada, allí donde están las letras, el ingreso de Illescas. Y si está feo, está lloviendo, la actividad se traslada al Club Social de Illescas.
1: 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Y por acá la dejo, me voy al tema musical del día de hoy y vuelvo. Eso es presentado por el Rey de los Caminos. Mire, cumpleaños del Rey. ¿Qué le parece, Matías?
0: Sí. Vamos a llamar un día de esto, Raúl.
1: Pero
0: hace mucho que no lo tenemos hablando, conversar con él el minuto acá, vamos a observarlo. Y hoy vamos a escuchar un tema que usted eligió, doctor Raúl, como todos los días.
1: Sí,
0: un grande, Gustavo Guichón. Un grande.
1: Elegí ese tema, Matías. Y se lo quiero dedicar a un amigo ahí de Valle.
0: Ah.
1: Que lo conocí yo cuando eran los fogones, ¿se acuerda?
0: Sí.
1: Hace años.
0: Oh,
1: ya.
0: Qué recuerdo, doctor Raúl.
1: Y él con una guitarra con 5 cuerdas lo cantaba. Yo creo que él es pintor, yo no me acuerdo si es La Rosa o Rivero de apellido, y yo se lo escuché a él aquella vez. Después lo vine buscando muchos años hasta que sé, creo que está por dos grandes, ¿no? Que es Carlos Molina y Gustavo Guichón. Y bueno, ayer conseguirlo, canté para todo el mundo.
0: Sí, escúchame esto, Raúl, perdón que lo pise, ¿Horacio Guaraní no hizo una versión de este tema?
1: Pa, capaz que sí.
0: Y no canté para ti, capaz que sí. No sé si es el mismo tema, ¿no?
1: Vamos por el que yo le dije
0: sí,
1: hoy.
0: Sí, Gustavo Guichón, exactamente. Sí.
1: Así que a ese amigo que creo que es pintor, que trabaja con el emperador a veces, y lo encontré en un mostrador de esas noches antañas que uno hace, y él cantaba ese tema. Y se olvidaba en parte, pero bueno, Eso lo presenta

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0: Bueno, voy a pedir disculpas a esto, Raúl.
1: No, está perfecto. No,
0: voy a pedir disculpas.
1: Igual a mí escuchamos.
0: Sí, no, no. Este es la versión de Gustavo Bichón.
1: Sí.
0: Le erré el bizcochazo.
2: ¡Qué dolor, güey!

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1: Pa, ¿qué versión es esta?
2: No, no, impresionante. A mí me conmueve ese tema, ¿no?
1: Sí.
2: Por suerte tengo mi madre viva, la abracé hace 48 horas. Pero, la verdad, yo, Carlos Molina, creo que fue el que grabó este tema, Carlos Molina. Y después está, como en este caso, ¿no? Que estamos con Guichón, con Guaraní, que ninguno de los dos está vivo, y Carlos Molina. Uno, si lo escucha atento, ¿no? No quiero refugiar.

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1: Disparate, ¿no?
2: Sí,
1: no.
2: El tema es, por acá estoy bichando de Torrabuel, el tema lo compuso Julián Martín Castro, conocido como Martín Castro, es un poeta payador argentino. Y la versión más conocida es de Horacio Guaraní, que la grabó en 1966.
1: Sí, y bueno, yo no le voy a pedir que siga buscando ahí, pero a Carlos Molina, que por suerte fue un payador uruguayo de una trayectoria impresionante en América, que hoy hay un escenario en el Prado, Carlos Molina, yo se lo escuché a él, primero que lo escuché fue a Carlos Molina, y después a este muchacho, allí de Valle, capaz que Carlitos Pintura me dice, yo para mí que uno flaquito que toca la guitarra ahí, Valle, en y él cantaba ese tema allí en los fogones, recuerdo. Por eso, y hoy, por conexiones que tengo, me pidieron ese tema. Digo, vamos con él.
2: Sí,
1: vamos.
2: Y no canté para ti. Carlos Molina la grabó en el disco, la incluyó en el disco Coplas de Nuevo Tiempo, del año 1969. La grabó Carlos Molina.
1: Sí.
2: Bueno. Una obra impresionante, Torrón.
1: Sí, claro, sí. Bueno, es un tema que quizás no le caiga bien a la gente, pero está bueno recordar a una madre.
2: ¿Cómo no?
1: Digo, ya está.
2: ¿Cómo no? Además, bueno.
1: No olvidarse de ese folclore, ¿no?
2: Sí, acá Carlitos nos aporta, y gracias Carlitos, nos aporta que... usted se refiere, mire, Gustavo Fernández, la cocina de Gustavo, me aporta Gustavo. Rodolfo Rivero.
1: Está, pero uno flaquito.
2: Sí, Rodolfo, sí. Claro. Sí,
1: Rodolfo. Claro. Bueno, un abrazo Rodolfo, te mando desde acá, pero ahí, o sea, es lo que ando de muchos años. Te escuché a vos allí en el mostrador de los fogones hace muchos años cantar, sí, ese
2: claro,
1: tema.
2: Claro.
1: Te mando un abrazo, Rodolfo, sí, un abrazo.
2: Bueno, Carlito, perdón, me lo soportaba, que bueno, Horacio Guaraní dice el tema, la letra de Martín Castro y la letra de Martín Castro y música de Horacio Guaraní. Ahí está.
1: Bueno.
2: Gracias, Carlitos, por el aporte. Un saludo a Florencia. Tenemos una nueva oyente, don Raúl, de las tantas nuevas oyentes. Florencia, que nos escucha desde San José.
1: Bueno.
2: San José, departamento de San José. Saludos, Florencia. Saludos.
1: Yo tengo amigos en San José, Molina, allá en San José, y capaz que sea Florencia, sí. Capaz que puede ser. Te mando un abrazo desde acá también.
2: Bueno.
1: Sí, claro.
2: Gracias, Florencia, por escucharnos de allá. 28 años tiene Florencia.
1: No es la misma, ¿no? Porque la que yo conozco allí hoy, no, ya debe ser una señora como Mónica, mi hija, 40 y pico, sí, bueno, pero...
2: Mónica, la doctora Mónica Segade, que debe andar en los 40, por ahí, más de eso no creo.
1: 39 cumple el 16 de noviembre.
2: ¿39?
1: Sí.
2: Uf, es la flor de la vida. Bueno,
1: sí, claro, sí.
2: Nos vamos, doctor Raúl.
1: Y hay que dejar el pozo y mañana...
2: Estamos en la flor, nosotros en la flor de irnos. Nos vamos.
1: Deje el pozo porque si no nos van a correr las emisoras, colegas.
2: No, sí, nos tenemos que ir. Y nos encontramos mañana, Héctor Raúl. Si Dios quiere.
1: Cuando sean las 12.
2: A las 12 del mediodía. Un abrazo grande, le mando. Buen almuerzo, Héctor Raúl. Buena tarde, buena siesta. Y buenas noches.
1: No, no festeo ni paso buena noche, pero sí le digo a usted, a las firmas comerciales, a la audiencia, gracias por acompañarnos, a las emisoras colegas, a todos, un abrazo grande, pero sepan que para mí es hoy, para ustedes va a ser mañana, ¿dónde? En el centro del dial, 96.5 FM Cerro de Nico Pérez, el deber de informar Minuto Campo. Que tengan buena jornada y hasta mañana. Los espero. Que pasen bien. Chau, chau.

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0: la cantidad de radios que comparten este programa. Es semana a semana, ¿eh? Bueno, pidiéndole las disculpas, bueno, que la semana pasada no estuvimos haciendo el programa, mandamos a las radios a un programa ya emitido, Gracias a los colegas, bueno, que no les había llegado el programa, gracias a ellos, bueno, se los mandé después, bueno, por temas personales, bueno, que estamos pasando, pero bueno, pidiendo la disculpa.
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0: El señor Juanes y Nery Furtado con un clásico de ellos dos, como es, tu fotografía.

Como siempre, un saludo a los auspiciantes del programa. Como siempre, gracias por estar colaborando con la radio de diferentes maneras, ¿eh? Saludo en la ciudad de San Carlos a Darío Canoura con su gente de Sonido Natural. Un saludo para ellos, ¿eh? Son mucho tiempo buenos que están colaborando con la radio. Lo de Cristina también en la ciudad de Guá. Acá en La Capuera, distribuidora de bebidas, acá en la Parada 1. Un saludo para Ariel y para toda su gente también. Un saludo a la gente de Innotech. 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Un saludo, gracias como siempre por estar colaborando con muchas actividades que tiene la radio. Al correr el año siempre están auspiciando dichas actividades. También a la gente de Megal Supergas en la parada 7, un saludo, ¿eh? 096-959-422. Bienvenidos.

El señor Cristian Castro sonando por ahí con este Ángel. Vamos a empezar a leer los mensajes. Hola Nicolás, si tenés algún tema para escuchar de Juan Luis Guerra, muchas gracias. Cómo no, un ratito te vamos a estar pasando algo de Juan Luis Guerra, ¿eh? 096-959-422. Hasta casi las 22 horas estamos con ustedes por acá para compartir toda la música de ayer, de siempre. Miren quién apareció por acá. Ah, pero tengo una cantidad de mensajes eliminados. ¿Y esto qué? Oh, bueno, no sé. Por acá la gente de Radio Aldea Web, un saludo para ellos que debe estar conectado con nosotros. Princesa de David Bilbao. ¿Cómo no? ¿Cómo no? Un saludo para usted, César, bueno, y para toda la gente ahí de Radio Aldea, como siempre están el lunes a lunes compartiendo en vivo con nosotros este programa. Vamos a Juan Luis Guerra, pegadito a él viene David Bisbal, y después tenemos un tema para escuchar por ahí, bueno, que estamos empezando a promocionar de un artista de acá, de la Capuera, así que vamos primeramente a Juan Luis Guerra.

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0: Por ahí, ¿eh? Ese tema cuando estaba pidiendo César por allá por Tacuarembó, un saludo para él, ¿eh?
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0: Un saludo a Luis Sosta, bueno, nos mandaba por el Facebook ahí, Renacer Maldonado, así que un saludo para él, ¿eh?

Te recordamos la línea de comunicación 096-959-422. Hasta casi las 22 horas estamos compartiendo con ustedes esta séptima edición de Sentidos. 7 años ya hace que estamos en el aire interrumpidamente acá por tu radio, por la 1, por FM Renacer.

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0: a Chayenne por ahí con ese tema que se llama Pienso en ti, esa linda versión de él.
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0: Eres Ramazzotti sonando por aquí en Sentidos, compartiendo con ustedes toda la música de ayer, de siempre, ¿eh?

Seguimos compartiendo con ustedes toda la música de ayer, de hoy, de siempre. Habéis escuchado a Eros Ramazzotti anteriormente, escuchando a esta joven artista acá del barrio, que se llama Valentina Rodríguez. Tema, letra y música de ella. Un saludo a Gustavo, que siempre lunes a lunes está escuchando el programa por ahí, su padre, ¿De qué me sirve la vida? Se llama el tema, Están todas las plataformas. Estás en Sentidos, música de ayer, de hoy, de siempre, ¿eh?

Te recordamos la línea de comunicación para comunicarse con Sentidos, 096-959-422. Hasta casi las 22 horas estamos con ustedes para acá, para compartir toda la música de ayer, de hoy y de siempre. Llega Sergio Dalma para ustedes.

escuchando a Marco Mancini, de la libertad. Te enamorarás. Compartiendo con usted toda la música de ayer, de hoy, de siempre. Siempre digo que los artistas hay que reconocerlos en vida. Lamentablemente muchos programas. Días pasados, bueno, tuvimos la desaparición de Piero. Bueno, días pasados, música de Piero. Bueno, pero siempre hay que recordarlos en vida, Y acá en FM Renacer siempre los recordamos.

Recordamos en vida siempre. Hoy vamos a pasar un tema de él, como siempre pasamos tema de Piero, siempre estuvimos pasando. Vamos a estar escuchando este Juan Boliche.

0: que estamos coordinando por ahí de José Luis Perales. Nos vamos a una pausa, una pequeña pausa, y ya volvemos.
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Habíamos ido a una pequeña pausa publicitaria. Estuvimos compartiendo con ustedes toda la música de ayer, de hoy y de siempre. El interminable Sandros cantándoles por ahí con este Una muchacha y una guitarra. Estuvimos compartiendo toda la música de ayer, de hoy y de siempre.

iracundos, los iracundos son por ahí con este tormenta de verano, Fue una tormenta de verano. Seguimos compartiendo con ustedes toda la música de ayer, de hoy, diciembre. Encendidos.

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1: Escuchando a Cristian Castro nuevamente por acá en Sentidos, con este tema que se llama Amarte a ti. Seguimos compartiendo con ustedes toda la música de ayer, de hoy, de siempre. Llegan los Bukis, este grupo creado por Marco Antonio Solís. Antes de ser solista, bueno, creó este grupo y vamos a estar escuchando este tema que se llama Linda Esposa.

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4: Escuchamos a la señora Isabel Pantoja por ahí con este Anoche Hablé con la Luna, compartiendo con ustedes los últimos, vamos a decir, 20 minutos de programa, más o menos 25 por ahí, con todos ustedes. Llega La Oreja de Van Gogh, y este tema que se llama Inmortal.

La oreja de Van Gogh sonando por ahí. Te recordamos que estás en Sentido, música de ayer, de hoy, de siempre. Te recordamos, entran todos los estilos musicales sin la música tropical y el folclore, lo que tú quieras escuchar, ¿eh? También, como no, algo en inglés, como no, ¿eh? Este tema se llama Otro ladrillo en la pared. Llegan los Plain Floyds. ¿Sí? 096 959 422.

0: Te recordamos que estamos por FM Renacer todos los lunes a partir de las 20 horas hasta casi las 22, ¿eh? Frank Floyd había sonado por ahí, estamos cortinando con ABBA. Con este, la reina del baile.
1: Todo listo para salir.
0: 096-959-4000.

Te recordamos pegadito nosotros. La colección privada, con la conducción de Richard Bertancourt. Excelente programa, Vamos a hacer un antes y un después.

dos temas de una misma banda, que no pasa muchas veces, que en años diferentes fueron temas número uno en el verano. Primeramente, este Arvar llega con este Amor de Verano.

El verano pasado, no, el otro verano, este tema que estamos escuchando de Arvar, no me olvides, fue uno de los temas más escuchados en ese verano, Qué paradoja, dos temas diferentes del mismo grupo, en éxitos muy buenos en cualquiera de esos grandes veranos,

Seguimos compartiendo toda la música de ayer, de siempre. Llega un tema bueno que a mí me gusta mucho, esta versión de este tema. Es un grupo uruguayo, de Cerro Largo, si no estoy mal. Pero jóvenes músicos.

0: los grandes temas del señor Franco De Vita, ¿eh? Este trabajo se llama Primera Fila, de Franco De Vita, bueno, con los clásicos temas de él en vivo, on vivo, como, ¿eh?
1: Señor Gilberto Santa Rosa.
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0: Ya casi despidiéndonos, como siempre, otra edición más, ¿eh? Como siempre, a todas las radios que acompañan y comparten este programa, que es muy importante para quien les habla, ¿eh? Una cantidad de radios en Uruguay, en Argentina. Creo que también tenemos alguna radio en Chile que también nos está sacando. Así que un saludo, ¿eh? En Colombia, grandes radios amigas, bueno, que también comparten este programa. En República Dominicana, un saludo a toda la gente de República Dominicana, que hace muchos años salimos con este programa y estamos muy contentos y agradecidos también, ¿eh? En Islas Canarias, en Ecuador, en México, que hace poco tiempo también estamos con este programa por ahí. Y a toda esa gente les vamos a dar la línea de comunicación en el exterior. Bueno, si quieren comunicar, pedir un tema, correo de la semana, nos mandan diciendo: yo soy de tal lugar, te escucho por tal radio y quisiera que me pases tal tema, o mandar un saludo. Pones más 598 96 959 422, Nos vamos, nos estamos retirando, Allá para el año 99, La banda mexicana, para mí una de las mejores bandas de pop, sigue siendo para mí,
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0: Grabó la Unplugged de MTV, grabó un discazo de esta banda con grandes éxitos. Y este fue uno de ellos. Con el que nos vamos a ir, con los que nos vamos a ir. Recuerden, un saludo para todos los que están del otro lado, los que mandan mensajes, a los que nada más ponen el oído en su celular, computadora, tablet, vitrola, en la forma que nos quieras escuchar. Gracias a todos, También a las radios que nos sacan en vivo, como siempre, un saludo, Radio Aldea en Tacuarembó, Radio Estilo en Artigas. Gracias a esas radios, bueno, que nos sacan en vivo, y gracias inmensas a una cantidad de radios que nos sacan en diferentes partes, Y lógico, un saludo para toda la gente que nos escucha por la www.fmrenaceruruguay.com. Te recordamos que estamos transmitiendo en vivo acá en La Capuera, Maldonado, las 24 horas. Somos la única radio online en el departamento de Maldonado que estamos las 24 horas con programación en vivo. Me voy, muchas gracias. Nos vemos en 7 días. Chau.

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0: Las muy pero muy buenas tardes. ¿Cómo está la audiencia de Enclave Tropical? Aquí llegamos los tres mosqueteros. Fue llegar a la radio y vino el internet. Es impresionante la buena onda que tiene Enclave Tropical. Un programa que trae suerte, la verdad, impresionante. No podíamos creer que 7 menos 10 se hizo la luz. Impecable. Buenas tardes, Richard.
1: Buenas tardes a toda la audiencia. Es un programa que conecta realmente, ¿no?
0: Sí.
1: Ya que estamos con él. Esperemos que a todos se conecten. Por supuesto, ya hay gente que ya está conectada. Las muy buenas tardes para todos. Katy, nos da las buenas tardes. Con este día frío, no estuvo tan frío hoy.
0: Ahora está fresco.
1: Se puso ahora frío.
0: Ahora sí.
1: Y ya tiene algún pedido para más adelante, la penúltima. Dime tú, operador. Katy, ya arrancó tempranito.
0: Los saludos de parte del operador, que sigue sin hablar.
1: Sí, sí. Seña, ¿no?
2: Hola, hola, me presento, soy el Pepe. Buenas tardes a todos.
1: Ah, pero no tenía la voz tarde, la voz normal.
0: Podríamos hacer eso, ¿no? Tipo, claro. Tipo ventrílocuo, que él mueva la boca ya y yo hablo.
1: Seguro, ya está.
0: Ya solucionamos el problema.
1: La gente se acostumbra después, pues, ah, no, pero no tenías la voz y tal. Después la radio. Bueno, buenas tardes para todos, un placer enorme estar aquí en Enclave Tropical. Pensamos que no salía el programa hoy por este tema del internet, que creo que se va a solucionar, no se solucionó el todo ya, no sé todavía, pero acá hay internet y estamos al aire.
0: Vinimos por una changa y quedamos efectivos.
1: Sí. Aparte,
0: vinimos a chusmear porque
1: yo vine a hablar con Ricardo a preguntarle qué hacíamos y está bien, pero no nos podíamos comunicar. Y ni mate traje nada, no traje nada. Pues esto, llegamos y nos volvemos, pero no.
0: Surgió, por suerte, se dio que vamos a estar comunicados con la audiencia. Saluditos también a Luis Osta, que da la buenas tardes. ¿Cómo está, amigo? Y bueno, podríamos comunicarnos con la audiencia con este tema. Cuando no existía la internet, ¿qué hacíamos? Yo me acuerdo, jugaba la conga.
1: Sí, yo le decía.
0: Miraba las novelas.
1: Le decía a mi hija hoy, pues, claro, llegamos de. Tenía consulta hoy, Gaby. Y llegamos como a las 5:30. Y estaba tablet, celular, todo allí apagado.
0: Dijiste, esto qué raro.
1: Y las manitos en la cintura y se cortó el internet. Como
0: diciendo, malísima.
1: ¡Ah! Un día me acuerdo, estaba en el cuarto y se cortó la luz. ¿Viste? En el barrio. Y salió con el comedor, pero desesperada. ¿Qué pasa vos? Se cortó el internet. No era si estaba sin luz, era el internet, ¿viste? Y ahora estaba, bueno, así como nosotros cuando teníamos internet, nos poníamos a leer, escribir, o jugar a algo. No había otra cosa.
0: Las nuevas generaciones se quieren matar.
1: No,
0: no tiene internet.
1: Sí, sí, totalmente.
0: Y antiguamente, gracias a Dios, vivimos años.
1: Sí, sí.
0: Varios años totalmente. Sin internet.
1: Estaban los juegos de mesa, juegos de cartas, como dices tú también, lo mismo, pero.
0: Sí.
1: Cantidad de juegos había y bueno, había que.
0: El fútbol afuera.
1: Sí, claro.
0: Había alguna que, paliza te comías afuera.
1: Había que inventar.
0: Jugábamos a la escondida.
1: A la escondida, de verdad.
0: Sí. ¿Usted, Pepe, con qué jugaba? El fútbol, fue el Pepe futbolero.
1: Sí, ya está otra generación más nueva, gente de fútbol ahí, pero.
0: No, pero Pepe anda ahí conmigo, anda jugando carrera. Ah, 6 añitos menos. Le voy a dejar la intriga a la audiencia porque no se escuchó la edad de él.
1: Gracias por hablar con el operador.
0: Estamos ahí casi. Sí, sí, fútbol, juego de carta, lotería. Había un montón de cosas y la tele común, ¿no? Que hoy no tenía tele yo, porque en casa tenemos tele por internet. Y nada, no. Y ahí llega un momento que sí, ¿qué hago ahora? No.
1: Aparte,
0: lo que es, ¿no?
1: En mi época estaba la famosa parrilla arriba y tenías que orientación para agarrar alguna señal todavía. No era que tenés todo.
0: Soy más chica que ustedes, pero pasaba jugando en la calle, dice Katy. Ah, bueno, pero vos eres callejera nomás, claro. Parece que eso no tiene nada que
1: Pero todo. Pero juego de dama, al fútbol escondida.
0: Al fútbol escondida, las atrapadas. Las bolitas. Ah, mirá. No. Estamos en honor de protección al menor, si no. Algún bolazo le iba a mandar. Pasábamos jugando en la calle.
1: Cuando se podía jugar en la calle el otro día.
0: Sí, ¿no? La verdad que sí, cómo cambiaron los tiempos, ¿no?
1: Totalmente.
0: Lamentablemente hoy, sin internet, andamos como perdidos.
1: Sí, no sabes lo que era el caos en la asistencial. Yo le comentaba a Ricardo, porque claro, hoy pagas todo con tarjeta. La gente iba a levantar,
0: claro,
1: el medicamento y no anda con plata arriba, con plata viva, como se dice. Sí, todo desesperado, ¿no? Se cayó el sistema.
0: Imagínate el supermercado.
1: No le podemos cobrar, ¿no?
0: Con el fiambre ya cortado. Y llegás a la caja y no, todo para atrás. ¡Pa! Fuera joda, debe haber pasado.
1: Sí, debe haber pasado.
0: A niveles de supermercado, estamos hablando que cortan un kilo de fiambre cada 10 minutos. ¿Y cuánto hubo 2 horas de corte? ¿Una hora y pico? ¿Te imaginas la cantidad de...? Capaz que llega un momento que la misma fiambrería te pregunta, ¿va a pagar contado? ¿No? ¿Y seguro? Después eso queda todo ahí para tirar.
1: Y sacaste que el mensaje lo mandé al privado. Sí, no, es cierto, uno dice los gurises en internet, pero para los negocios y todo, para todos, para
0: yo,
1: todos.
0: Yo vos sabés que soy medio chapado en la antigua y cuando tenía, cuando trabajaba, que me depositaban ahí. Me depositaban la money, yo sacaba y quedaba un resto ahí por las dudas, viste, bueno, de que a veces sí. Me ha pasado a veces que no hay cambio.
1: Sí,
0: claro. ¿Viste? Bueno, estaba cobrando la tarjeta. Pero sigo de la hacienda de la vieja escuela y me gusta tener efectivo en el bolsillo.
1: Dijo usted, dijo como él, dijo Franchella del encargo, no, plata viva, plata viva.
0: Plata viva.
1: Plata viva. Dólar de cara grande.
0: Está loco. No es para jodido, como no, los, no, como los narcos.
1: Pero traca.
0: Plata viva.
1: Traca muchas cosas, sí, la verdad que para.
0: Anda a hacerle transferencia a un narco y son los que manejan más guita en el mundo. Bueno, vamos a comenzar con la música, ¿le parece, amigo Richard?
1: Sí, cómo no.
0: ¿Qué estamos escuchando ahí?
1: Estamos escuchando a Paola Lo, una cantante de las nuevas. Este tema ya tiene un año, ya tiene un par de temas nuevos también, pero este ya grabó. Este tema lo grabó y estaba en la guitarra Matías Valdés.
0: Ah, mirá.
1: Y el tecladista Matías Valdés cuando estaba grabando este tema, así que debe ser ahí de la.
0: ¿Cómo se les ha dado por poner eso? Me imagino que Paola debe ser el nombre oficial de ella.
1: Para y, que pegue, si vos.
0: Y después, no, la. Me pasó con otra, ¿cómo era?
1: Y bueno,
0: que se cortan el apellido.
1: Ah, no, pues yo como sería esta Luana. Luana, viste que dice Luana y sigue con la A. Le
0: dejan sí.
1: Ese tipo latiguillo, no sé cómo es que le dicen.
0: Pero con los apellidos cortados hay varias.
1: Ahí va.
0: Debe ser López. Y capaz que como que no, suena, no le suena, no suena mejor así.
1: Paola López, muy.
0: Paola Lo.
1: Paola Lo.
0: Ay, sos lo más.
1: Queda fashion.
0: Bueno, vamos a ver qué tiene engatillado el amigo Pepe ahí y vamos a comenzar con la música. Así que el que se quiera comunicar y contarnos qué hacíamos antes sin internet, contanos a ver en qué te entretenías para compartir algo con la audiencia diferente. Bueno, vamos, señor Pepe, dale power cuando quieras. Pone música, pone cumbia, pone charanga.

0: Pero impecable, entonces continuamos por acá con mucho más en Clave Tropical. Y bueno, ahí tuvimos unos problemitas de internet, todavía no estaba estable del todo. Se nos cortó un poquito ahí el arranque de la cortina. Y hubo que cambiar de cortina.
1: Seguro. Siempre. Corres una cortina y se abre otra.
0: Sí. Eso no hay drama. Le damos los saludos a Analí Sanabria, que se conecta acá. Hola, nos dice, bueno. Buenas tardes, noches para ti. Bienvenida. Estamos intentando comunicarnos para que nos cuente toda la audiencia. Si recuerda qué hacía antes de que existiera el internet, que nos volviéramos tan internautas, por decirlo de alguna forma. Y bueno, Analí, contanos a ver si sos de la época de cuando no había internet, ¿qué hacías? ¿En qué te entretenías? Bueno, vamos a continuar con la música. Amigo Richard, ¿tiene algo para contarme?
1: No, todo tranquilo por acá. WhatsApp, todo tranquilo también. Está la otra vía de comunicación por el 091-924-536, el WhatsApp de la emisora. Y por supuesto el TikTok. Estamos en Enclave Tropical. ¿Por ahí qué dice Sebastián?
0: No, está tranquilo acá el tema de... El TikTok recién se están empezando a comunicar. Lo que pasa es que la gente estará contestando mensajes. Yo tenía uno nomás ahora cuando me
1: llamé. Ah, sí, cuando

0: ¿Volvió al internet?
1: Pero hay gente que tiene 15 o 20, capaz.
0: Volvió todo, sí, se está poniendo al día.
1: Están poniendo al día y pasando revista.
0: Totalmente.
1: ¿Se acuerda de eso, pasando revista?
0: Pasando revista.
1: Bueno, vamos a continuar con la música. Entonces, tenemos temas nuevos. Hoy no salió ningún lanzamiento esta semana, estos días, ¿no?
0: No, yo no. ¿Usted, operador, escuchó algo?
1: Estuvo tranqui.
0: Sí. Estuvo tranqui.
1: Los preparan para el fin de semana siempre. Van a ir saliendo ahí.
0: Uno que traje nuevo el fin de semana, el sábado pasado fue, pero creo que lo pasado fue el de Rodrigo Tapari y Eugenia Quevedo. Que es el nuevo, un cuarteto que dos tremendas voces también.
1: Quedó en el tintero ahí.
0: Quedó en el tintero, va a ir en el correr del.
1: Lo compartimos hoy
0: en el programa.
1: Impecable. Bueno, vamos a continuar con más música. Dejamos en las manos de nuestro operador Pepe, que nos va a sorprender con esto que suena y dice.

0: Seguimos aquí en Enclave Tropical. Me reía porque Katy ya pidió la penúltima, así que le queda una sola. Esta fue la penúltima. Claro, esta fue la penúltima. Gracias, Katy.
1: Tiene razón, le queda una nomás.
0: Una sola, pero igual puso ya. Ya voy pensando en el segundo. Muy bien, Katy. No, siempre a la orden, Katy. Vamos arriba. 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Gracias, muy amable. Pasaré el chivo en un ratito de nuevo. Vamos arriba.
1: Devolviendo gentilezas.
0: Claro, de esto se trata. Ahora viene, me lo sacan, digo, no va mal chivo.
1: Pero impecable, entonces. Bueno, sigue el tiempito complicado. Hoy no había lloviznado tanto y ahora metió una llovizna bastante fuerte.
0: Hasta el sol había salido de tardecita, de tarde, había quedado lindo después del mediodía.
1: Sí, no, estuvo bastante pasable hoy. Y ya se complicó de vuelta, lloviznita ahí, frío. No es changa, no, el invierno más largo de la vida. Nunca había visto una cosa igual. ¡Talá! Bueno, vamos a meter más música. A eso vinimos, a compartir muchos temas esta tarde de martes con ustedes. Y bueno, nuestro operador Pepe ya tiene más música para compartir con ustedes, que en este momento te dice... Dale power.

0: Pero impecable, volvimos por aquí con mucho más en clave tropical. Nuestro operador se puso romanticón, guarda, lluvia, tiempo feo, ten cuidado, guarda. Bueno, vamos a saludar a la amiga Pamela, o Pame. Saluda desde Bella Unión, mirá, de punta a punta, ¿eh? Nosotros estamos acá en Maldonado.
1: En la otra punta del país.
0: La otra punta del país, qué bueno. Saludos para todo Bella Unión, todo Artigas. Muchas gracias, Pame, por estar. Impecable, entonces. Vamos a continuar con más música. ¿Qué estábamos escuchando por ahí, amigo Richard?
1: Estamos escuchando el tema de Me Olvidé Respirar, de Eugenia Quevedo y Rodrigo Tapari. Tremendas voces, ¿no?
0: Qué disparate, ¿no?
1: Un cuarteto ahí. Este, que también creo que salió la semana pasada, me parece que salió este. Este tema bastante nuevo. Y anteriormente a Lucas Hugo con Soy Tu Sol también.
0: Eso es bien fresquito.
1: Eso sí, hace 6-7 horas que salió. Este también. Soy Tu Sol siempre debe ser la que más graba últimamente.
0: Ah, ¿no? Sí, sí. FT, eso con todo.
1: Imponente. El que pasa por la esquina, venga.
0: Ah, no falla ni uno.
1: Pase para adelante, vamos a grabar.
0: Pero es importante grabar de continuo, ¿eh?
1: Totalmente.
0: Sí. Aparte lo tiene mucha visibilidad, mucha.
1: Hoy con la facilidad de difusión que hay.
0: Mucha llegada, sí.
1: Facilidad de difusión hoy.
0: Tal cual que sí. Espectacular, entonces. De a poquito la gente se va conectando. Después de este corte de internet. Están seguro.
1: La gente volviendo a la normalidad.
0: Agarraron el celular y no saben para dónde van a agarrar primero.
1: ¿Qué hago? ¿Y qué estaba yo después de que se cortara?
0: Instagram, Facebook, TikTok, todo. Esa porquería, se meten en todo.
1: Explotan las redes.
0: Ni se sabe. Bueno, vamos con más música, ¿le parece, Richard?
1: Sí, yo sé que tiene el operador por ahí.
0: ¿Qué dice?
1: Carichi.
0: No Carichi.
1: Si con perro. ¿Mira? Quedé mirando.
0: Viejo recuerdo.
1: Sí.
0: De la movida tropical argentina.
1: Incluso un grupo uruguayo lo hizo ese tema. El tema ese.
0: Caniche, este es el papá de la muchacha que a veces.
1: De Azul Castelló.
0: Azul Castelló. Así que la voz de Castelló Padre.
1: Castelló Padre, ese mismo.
0: Con esto de Caniche, por allá por los 90 y pico.
1: Ah, sí, tiene sus.
0: Por ahí, ¿no?
1: Este tema tiene sus años, sí.
0: Vamos a recordar entonces estos temitas que tenían su público, ni hablar que sí. Vamos a cruzar el charco entonces para este recuerdo. Caniche aquí en Clave Tropical. Dale Power.

0: Pero muy bien, seguimos aquí por FM San Fernando, noche de martes, martes 13, Richard.
1: Martes 13, ¿será por eso el tema del internet?
0: Ah, capaz nomás.
1: No sé qué, martes 13.
0: No sé, no he escuchado ninguna noticia, ¿qué fue lo que pasó?
1: Aunque no es más peligroso el viernes 13.
0: Sí, pero martes 13 también.
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1: No te cases ni te embarques.
0: Sí. No, me dejó en duda ahora, pero me parece que martes 13, inclusive, no. Bah, me dejó en duda de si es viernes 13 o martes 13, peor. ¿Cuál será el peor?
1: No sé, porque viernes 13 muchas películas de terror esa, de asesinatos son viernes 13.
0: Pero martes 13 me suena que no es muy...
1: No es muy bueno tampoco. Dejamos los dos por mal entonces.
0: Ya queda pocas horas, así que no, lo único que falló fue el internet. Bueno, vamos a continuar a leer algún otro mensajito acá. Katy dice, me pasas, hoy tengo ganas de ti, de Alejandro Fernández. Ella siempre entreverando los géneros musicales. Tendríamos que buscarlo por otro.
1: Claro, cambiarle clave y ponerle ensalada musical.
0: Seguro, álbum musical que es
1: de Ricardo,
0: de Ricardo, claro. Ese, él pasa de todo un poco.
1: Claro, sí.
0: Nosotros nos basamos más que nada en música tropical, cumbia.
1: Te la podemos pasar tropical, eso sí.
0: Charanga y alguna plena.
1: Allá.
0: Pocas. Alguna, un 5% de plenas. Pero bueno, vamos a ver si alguien lo grabó ese tema en cumbia. El amigo Pepe va a tener que poner ahí.
1: Claro, tú dinos si.
0: Y el que salga de cumbia, se lo largamos. Bueno, ¿qué
1: bueno,
0: tiene?
1: Bueno, puso como diciendo. Bueno, si no hay más remedio, ese bueno quedó. No, Sonido Profesional lo hizo. Con Mario Silva, con Sonido Profesional lo hizo.
0: Ah, mirá, Fede Roja. Con Juliana. Mirá, vamos a pasar ese que no lo...
1: Más nuevo,
0: Una versión más más como para ella.
1: Metió presión aparte, busquen la manera.
0: Mirá, ¡opa! Sí, no, carajo. Está violenta la Carolina.
1: Sí, se puso, se puso brava. 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
1: 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Vamos arriba.
0: Pero impecable, entonces, hecha la invitación. Vamos a continuar con el último temita antes de la pausa. ¿Qué tiene engatillado? Mariela Soledad. Bueno, nos vamos a ir con la voz de allá, de Artigas. Mariela Soledad, aquí en Clave Tropical. ¡Dale, Power!

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0: Pero impecable, volvimos después de la pausa para seguir con mucho más en Clave Tropical. Hemos cumplido con los temas ahí, amigo Richard.
1: Sí, Carta Blanca y por supuesto hoy tengo ganas de ti para Katy. Y era para Luz de Tacuarembó, ¿era?
0: Luz de Tacuarembó, que nos había pedido Carta Blanca. Los saludos para ellas.
1: Hasta las gracias, Katy.
0: Para eso estamos, para complacer a...
1: Y Luz también.
0: A nuestros oyentes. Pero impecable, entonces. Vamos a continuar con más música. Sin antes comentarles... ¿Qué tiene para comentar, Richie?
1: No, no, no.
0: Te maté ahí.
1: No, no sé qué tenía. Yo tengo para comentarles ya que estoy. Ey, oye, lo que hace un cargador de teléfono. 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
0: ¿Sábado, dice? ¿Este sábado que viene?
1: El viernes.
0: Ah, viernes, perdón.
1: Viernes 16, 21 horas.
0: 16 de octubre, bueno.
1: Creo que es viernes 16. La verdad que de duda, no. 16, sí.
0: 13. Hoy es 13, martes.
1: Miércoles 14, jueves 15, sábado 16. Viernes 16.
0: Viernes 16.
1: Viernes 16.
0: Viernes 16 de octubre, entonces está hecha la invitación para los que quieran arrimarse y apoyar al compañero ahí que tiene su programa acá en la radio y bueno, armó todo este show imperdible.
1: Con lo que lleva armar un evento, ¿no?
0: Ah, no es fácil.
1: No, no es fácil.
0: Y ya está amenazando Katy. Dice, bueno, ahora me pasan.
1: Punto suspensivo.
0: Ahora te pido un tango igual, porque.
1: Y la forma que va es bajo fondo.
0: Sí. Bueno, se ve que le gustó la versión porque dio las gracias. Bueno, vamos a continuar con más música. Tenemos muchos temas para mostrarles, para compartir con ustedes. Y bueno, todo queda en las manos de el amigo Pepe.
1: Estamos en las manos de él.
0: Él pasa lo que quiere. Está bien, así es la cosa. Nosotros hablamos cualquier bolazo acá, él tiene derecho a pasar el tema que sea, a él se le ocurra.
1: Hacé lo que quiera, Pepe. Pobre ahí.
0: Bueno, vamos con más música, amigo Pepe.

0: Seguimos, amigos.
1: No, es que me estaba riendo otra cosa. Viste que no podés pensarte.
2: Hablar y pensar a la vez
1: es bravísimo. No, no es bravísimo. Un saludo para Claudia Costa, que estaba ahí en comunicación. Seguramente hoy martes estar por Lago Mar, por ahí. Siguiendo de los pasos, estar por ahí, por Lago Mar. Bueno, pasaba el tema, me equivoqué.

0: De Miriam Brito, que había pedido Katy, nos da las gracias, por supuesto. Y saludos para Mike, desde Croacia, ¿no? Dice ahí en el TikTok.
1: Sí, Mike, chileno por Croacia. Saludos desde Zagreb, Croacia, haciendo el aguante.
0: Anda bueno, lejos, ¿eh? Kilo, velo.
1: Oh, lo que es la magia de la internet, ¿no? Y pensar que tuvimos 2 horas sin internet nosotros acá.
0: Es verdad.
1: Y mirá la magia que hace el amigo desde Croacia, nos está escuchando, increíble. ¿Le gusta esta música, amigo Mike? Nos alegra muchísimo. Y acá estamos en la ciudad de Maldonado, Uruguay, transmitiendo entonces para todo el mundo. ¿Qué disparate?
0: De Uruguay para el mundo, totalmente.
1: Pero bárbaro, entonces vamos transcurriendo la noche, ya 20 horas 30 minutos aquí en la ciudad de Maldonado, en los estudios de FM San Fernando, en Clave Tropical, que va a seguir con más música, sigue complaciendo oyentes y disfrutando la buena cumbia, claro que sí. Vamos a ver qué tiene engatillado el amigo Pepe.
0: ¿Qué tiene por ahí el operador?
1: Ay, Calypso, lo de los preferidos de él.
0: Calypso.
1: Sí, sí, sin duda. Bueno, vamos a escuchar.
0: Aparte Calypso y lo disfruta.
1: Sí. Se sonríe ahí. Eso es lo que más le gusta.
0: Lo disfruta.
1: Como no le pidieron, él lo pasa de gusto igual.
0: Lo disfruta.
1: Bueno, vamos a continuar entonces con Calypso, el señor Carlos Chacho Ramos. Vamos a viajar un rato junto a él y sus letras. Claro que sí. Aquí en Clave Tropical. ¡Dale Power!

0: por aquí. Ahí estábamos escuchando entonces La Máquina de Florida, ¿verdad?
1: La Máquina de Florida.
0: Me parecía que era el cantante pelado, el pelao.
1: El Freddy. Freddy, pero no, creo que es el nuevo cantante, parece. Esta hora parece que es.
0: No. ¿No? Me parece cierto que no. ¿Cuándo fue esto? Ah, no está ahí. Pero no, me parece que no. Muy parecido a Freddy, che. Ahí cuando habla y todo. Aquí la máquina, pa. Me parece que sí, Muy parecido.
1: Es bien parecido, pero no sé. Pero no sé si está, porque este tema no es tan. Pero hace años que no está en. Dejó la máquina.
0: Yo no había escuchado este tema, la verdad que no. Katy Sosa dice: ahora una de Lucas Hugo. Bajo cero. Cuando quiera la vaya buscando ahí, ya queda poco rato de. Y yo le voy a pedir una. Luna. De Cabanda. Ah, o Mi Banda. Mi Banda, capaz que era en esa época, ¿no? Richard sabe.
1: Mi banda
0: de Artigas. Luna. Tengo me dio ganas de escuchar este tema.
1: ¿Qué más?
0: La luna que no la vemos porque está tan nublado que no. Ni el sol ni la luna.
1: La traemos musicalmente.
0: Dice, qué sueño, no sesteó hoy. Ah, sí. No, aparte de no sestear, desde anoche ando medio jodido del hígado. Y el hígado da bostezos. ¿Sabía usted?
1: Sí, es verdad. El malestar, todo eso, aparte. Malestar, uno duerme mal.
0: No ando al 100% hoy, la verdad. Un 70 para abajo.
1: Uno duerme mal, aparte, descansa mal.
0: 70 con la flechita para abajo. Sí, me desperté toda la noche, un desastre. Pero bueno.
1: Con pesadilla.
0: Eso me pasa por gordo.
1: Con pesadilla.
0: Por comer cosas que no debo.
1: ¿Viste?
0: No, pesadilla no. Me daba vuelta para un lado y para el otro. Ya que sé. Bueno, vamos a continuar con más música. Está todo tranquilo por ahí, no tiene más nada.
1: Todo tranquilo nomás.
0: ¿Saludó a Claudia Costa? Sí.
1: Sí, la saludé. Y no me contestó, pero seguramente anda por Lago Mar. Creo que los martes anda por la zona de Lago Mar ahí. 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
0: Pero impecable entonces. Por acá nos pone, acá está lloviendo en San Carlos. ¿Y qué pasó con la dieta?
1: Claro, vas a hacer la
0: no,
1: dieta.
0: La dieta sigue, pero
1: ¿vos hacés la dieta a la luna? ¿Y si no se ve la luna?
0: No sé qué pasó, algo me hizo mal. Acá me parece que no está lloviendo ahora. Pero está bien, bien complicadito el clima, la verdad.
1: De todo ha pasado, de todo, la verdad.
0: Supuestamente va a estar toda la semana así, con la llovizna, con el fresco, complicadito.
1: Incluso es que el tema de temporada, el clima también va a estar complicado.
0: Para lo que dicen, parece que va a estar todo el verano así.
1: Esperemos que no,
0: inestable. Pero igualmente no nos podemos quejar, porque creo que en Salto hay evacuados bastante, varios.
1: No, está complicado, sí.
0: O sea que acá la vamos llevando bastante
1: bien. Esas tormentas que se vienen, viste que puede pasar cualquier cosa.
0: No, está jodido, está.
1: Trae, ¿verdad? De todo eso, se trae de todo.
0: El tiempito no quiere nada con nosotros. Bueno, vamos con más música, que se nos va la hora, se nos va el programa. Vamos a complacer entonces a Katy con esto de Lucas Hugo. Y a continuación, Luna de Mi Banda. Dale power.

0: Pero impecable, ahí pasaba Luna, claro que sí. Y Katy me pone como que no le gustó el tema, dice, las cosas que yo escucho. Esto es un temón.
1: Ah, sí, pero está.
0: Claro. Hay una generación de diferencia, ¿no?
1: Claro, ya se perdió la mejor generación.
0: Ella escucha reggaetón y esas cosas.
1: Sí. Está, amarilla con peca.
0: Todas esas
1: después
0: cosas.
1: De ese comentario, amarilla con peca.
0: Look Ra. Ja. Después tenemos al amigo Luis que nos decía el uno de la música tropical, sin dudas. Y es de la octava sección. La verdad, estamos totalmente de acuerdo, amigo Lucas Hugo. Señor profesional, en lo suyo, la verdad que anda muy pero muy bien. De la octava sección, mirá, yo soy de la octava sección del departamento de Maldonado. Aiguá es la octava sección. Entonces, ¿de qué ciudad era Lucas Hugo? La octava sección de Tacuarembó. No tengo idea, capaz que el hombre sabe. Por acá, de Rivera, no, pero parece que es de Tacuarembó, me parece él. Está viviendo en Rivera, pero me parece que nació en Tacuarembó. Ricardo Silva nos dice 21 horas Impacto del Cielo, 22:30 álbum musical. Claro que sí, sigan en la comunicación de la radio, que se vienen esos programas a continuación. Ah, eso es lo mismo que me decís vos, dice, claro, ella quería contrarrestar, claro, lo que yo le digo, la señorita Katy.
1: El tema de revancha, quería tomar esa revancha.
0: Claro. Bueno, amigo Richard, ¿ha llegado el momento de despedirnos?
1: Llegó el final, espero que le haya gustado el programa. Nos encontramos el próximo sábado a las 19 hasta 23, súper largo el fin de semana. Sin más nada que agregar, como les decía, los esperamos el sábado. No se vayan, sigan en sintonía de FM San Fernando. Ya llega Impacto del Cielo, como decía Sebastián. Y después este álbum musical con este chico, Ricardo Silva.
0: Qué ficha.
1: Así que sigan en compañía y en comunicación con FM San Fernando. 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
0: Ha sido un placer entonces haberlos acompañado. Se hizo corto el programa hoy. Así que entre pito y flauta arrancamos 7:00.
1: Y aparte pensamos que no salía y bueno.
0: Prendimos todo.
1: Sobre el final.
0: El Ricardo no le daba las manos para prender todas las computadoras y y lo otro. Estaba todo. Había que.
1: Pero salió.
0: Que reiniciar todito. Pero salió. Bueno, que tengan una buena semana. El sábado estaré por acá. Bueno, bárbaro. Los esperamos a todos el sábado, sin dudas, de 19 a 23 horas. El super largo de Enclave Tropical aquí por FM San Fernando. Ha sido un placer, gente. El Pepe también lo saluda, ¿eh? Se despide, Pepe.
2: Gracias.
1: Pásales a vos, sí,
0: que pasen bien.
1: Mirá qué botería.
0: Ha sido un placer. Nos vemos el sábado. Chau.
1: Abrazo, gente.

0: Nos vemos en la próxima edición de En Clave Tropical. Hasta pronto. Y gracias por estar ahí.
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